0: Tres minutos de la hora 21 en toda la República Argentina. Muy, pero muy buena noche, querida audiencia de la 87.7 Radio Sapucaí. Aquí damos comienzo una vez más, Súbeme la Radio, idea de conducción, quien tiene el gusto de estar junto a vos, Miguel Ángel Miranda, y en los controles de sonido, como siempre, nuestro amigo Fernando, Fernando el bueno, pues está el Fernando malo también, así que este es el bueno, Así que, bueno, vamos a conversar con el invitado, porque después de las 22 horas tenemos otro invitado, con el urólogo, el doctor Rodrigo Gutiérrez, me acuerdo si está bien así. Doctor, muchas gracias por venir a estudios de Radio Sapucaí, perdón, y al programa Súbeme la Radio una vez más.
1: Miguel Ángel, ¿qué tal? Buenas noches, es un placer estar con vos, como siempre, te agradezco la invitación.
0: Bueno, yo casi generalmente cuando traigo un invitado veo el historial y le analizo un poco el contenido del trabajo. Y le vengo siguiendo bastante con respecto a su trabajo, su profesión obviamente. Y lo que me llama mucho la atención es la capacitación en práctica. Capacitación, obviamente en los congresos, que es oral, todo lo que tiene que ver, pero me llama mucho la atención las prácticas, la capacitación en práctica. ¿Es verdad o es equivocado?
1: La realidad es que la urología es una especialidad de la cirugía general que va de la mano de la tecnología. Vos tenés que estar continuamente actualizándote en capacitarte, pero también en adquirir tecnología para poder estar a la altura del resto del mundo. Hoy en día las cirugías mínimamente invasivas, la cirugía láser, la otra vez decía que estamos en la era láser y en la era robótica. Hoy en día las cirugías se hacen con tecnología robótica, con tecnología láser, y eso permite generar incisiones mínimas o a veces no hacerlas, hacer cirugía porque había natural, menos complicaciones, alta sanatorial mucho más rápida, reinserción a las actividades habituales de manera precoz, y todo eso va de la mano de tener que estar actualizado. O sea que realmente esto es una cosa que hay que hacerlo, es un deber, hay que estar actualizado.
0: Más allá a nivel nacional, donde usted hace la práctica y algunas capacitaciones, lo que veo mucho es a nivel internacional, viaja mucho hacia afuera para capacitarse, ¿no?
1: Viajo bastante, sí. Ahora, este año hay un curso, una capacitación en otro lugar que lo estoy armando, así que cuando se dé, pues te cuento.
0: Teniendo en cuenta que es joven todavía y eso es bueno, porque estamos viendo un futuro de profesional, digamos, sin sobarle el lomo, pero lo que yo veo, un futuro profesional, y donde que la gente, el que está viendo o su paciente, debe adquiere mayor confianza hacia el profesional, en este caso hacia usted como urólogo. Una vez conversando con el doctor Ricardo Mayol, que ahora asume como ministro
1: de salud
0: del día viernes, me decía la urología en el futuro. Yo le estoy hablando hace como 20 años atrás y me quedó grabado, la urología en el futuro va a ser algo más que nada tecnológico y fácil de operar, porque la gente le tiene, el varón, hoy estamos hablando del varón en este caso, le tiene mucho temor a lo que es la cirugía. ¿Eso es verdad o hay un mito nomás?
1: Primero, gracias por el piropo. ¿Sí? No soy tan joven, ya tengo varias canas. Pero la verdad es que siento que estoy en un intermedio entre la experiencia que uno tiene que ir ganando. Ajá. Pero también ese ímpetu, de esa gana de querer estar, digamos, actualizándose, viajar, etcétera, y tratar de tener lo último. Ajá. Totalmente, si no, ajá, sería difícil hacerlo. Entonces, yo creo que es importante estar actualizado, y dentro de esas actualizaciones que uno siempre trae, realmente la medicina está avanzando un montón, y si vamos a hablar de la urología puntualmente, está entrando la inteligencia artificial. Ajá. Que es una cosa que vino y no solamente está en el celular, sino que también está en otros aspectos dentro de la parte médica. La mínima invasividad, por ejemplo, ahora existe un sistema robótico de cirugía en la que si vos estás por hacer una acción que puede generar un daño, el robot frena. Ah. el instrumental. Uh-huh. Te dice, ¿estás seguro que deseas hacer esto? Y si vos estás de acuerdo, bueno, te desbloquea y vos haces lo que tenés que hacer. Uh-huh. Entonces, eso es inteligencia artificial. La inteligencia artificial detecta una estructura noble que si vos la cortás puedes dañar. A veces la cirugía consiste en sacar esa estructura, eso claro, no lo sabe. Claro. Pero si vos estás por avanzar, te uh-huh. frena y te dice, ¿realmente querés hacerlo? Por ejemplo, en embriología se utiliza, que es otra cosa que estamos haciendo, que es fertilidad. En embriología se utiliza la inteligencia artificial para seleccionar los mejores embriones para poder uh-huh. transferirlo al útero femenino. Uh-huh. Y eso es una computadora que mira, analiza, evalúa parámetros determinados y te dice, bueno, es esto. Entonces, la verdad es que sí, es increíble lo que ha avanzado, te digo, en estos últimos 20 años, principalmente con la cirugía láser. Hoy en día ya la cirugía se hace por cavidades naturales, o sea, yo tengo una piedra en el interior del riñón, ya no hago un corte, ni siquiera un corte mínimo. Ingreso en quirófano y con anestesia, por la uretra, la vejiga, el uréter, con un endoscopio finito, llego hasta el riñón y a través de ese endoscopio pasa una fibra láser que pulveriza la piedra, retiro los aparatos y termino el procedimiento. El paciente se va a la casa a veces el mismo día.
0: A ver si me quedan claro. Se hace el corte en la zona de la boca al estómago, por ahí, o cerca del ombligo, o eso ya pasó.
1: Eso se llama cirugía laparoscópica.
0: Ah, paroscópica.
1: Laparoscópica. Donde vos, a mí, pues. Por ejemplo, donde vos, mediante incisiones mínimas, pones una cámara dentro del abdomen para hacer una cirugía determinada. Uh-huh. Bueno, lo que te conté anteriormente es para cirugías de piedras en los riñones. Ah, porque vos aprovechás un cálculo, exacto. Vos aprovechás la cavidad urinaria natural uh-huh. para meter un endoscopio, avanzar desde el pene y llegar hasta el riñón, y de esa manera no hay incisiones. Y con respecto a la laparoscopía, lo último, es algo que se llama instrumental laparoscópico con articulación robótica. Es un intermedio entre la cirugía robótica pura y la cirugía laparoscópica tradicional. En la cirugía laparoscópica, como concepto, vos inflás la panza con un gas para que genere una cavidad, metés unas pinzas y vos desde afuera, manipulando las pinzas y mirando en un monitor que te muestra lo que está pasando dentro de la panza, vos haces una cirugía determinada. Hoy en día la mayoría de las especialidades quirúrgicas hacen laparoscopía. Bueno, la pinza laparoscópica es una pinza que tiene una movilidad muy limitada, porque es una pinza que abre y cierra la punta y gira sobre su eje.
0: Es chiquitito.
1: Es chiquitito.
0: Para que se entienda bien.
1: Es re chiquitito. Esto tiene 5 milímetros de ancho. Ajá. La pinza. Bueno, entonces, ¿qué es lo último de lo último? El instrumental laparoscópico articulado.
0: ¿Qué es eso?
1: La punta de la pinza uh-huh. tiene una movilidad de 360 grados uh-huh. y transmite el movimiento que genera el cirujano agarrando la pinza desde afuera, donde tiene un joystick. Uh-huh. Ya no es una pinza que vos agarrás, sino que es un joystick donde uh-huh. ensamblas tus dedos y el movimiento de tu mano uh-huh. se replica, esa era la palabra que no me salía, uh-huh. en la punta del instrumental. Entonces después te voy a mandar un video, porque es muy interesante.
0: Una mano artificial dentro del organismo.
1: Una manito artificial adentro de la panza para hacer la cirugía. ¿Cuál es el beneficio de esto? Uh-huh. Bueno, si yo tengo que agarrar algo, cuanto más delicadeza y más precisión tenga, uh-huh. mejor, menos errores, menos sangrado, más rápido el procedimiento, etcétera. Entonces eso es lo último de lo último, que ya lo incorporamos, uh-huh. la tecnología de la laparoscopía con instrumental de articulación robótica. Uh-huh. Eso ya lo incorporamos y la verdad que los beneficios son fantásticos uh-huh. y es una cosa muy muy novedosa, bueno, realmente algo
0: innovador,
1: increíble, es innovador.
0: Vamos de atrás para atrás con respecto al tema de la tecnología y la capacitación. Volvamos al viejo sistema, una conversación mucho más del principio que tendrían que hacer. El hombre por ahí, después hablamos del tema de la mujer también, porque es lo que atiende también usted, pero como vamos por parte, el hombre es reacio a ir al urólogo, o tiene eso todavía ese mito, el doctor me va a meter el dedo, ¿me explico lo que quiero decir? Vamos a hablar en crudo, digamos.
1: Sí, por supuesto.
0: Que se entienda.
1: La tecnología también avanzó en el que con un análisis de sangre es suficiente, uh-huh. no hace falta hacer tacto rectal. Entonces, no hay mucho más que ir al consultorio, sacarse sangre y después mostrar el resultado al doctor. Sí es verdad que la tecnología hoy ya ha avanzado un montón. Hoy con ecografías, que se llama microecografía, podemos mirar áreas sospechosas de la próstata, etcétera. Pero vamos a decir que cuando el paciente viene a un control, se saca una muestra de sangre que se llama PSA, es la sigla de antígeno prostático específico, es una proteína que fabrica la próstata, y cuando hay un cáncer podría subir, pero no es el único motivo. Por eso cuando un paciente tiene un PSA alto, el urólogo tiene que saber, o sea, es el urólogo el que tiene que interpretar ese valor. Es algo bastante exclusivo de la especialidad, porque hay valores altos que no es cáncer de próstata y hay valores bajos donde hay cáncer de próstata. Entonces el urólogo el que tiene que la pericia para poder discriminar. Cuando vos tenés sospecha de cáncer de próstata, activás una batería, te vas a un protocolo y activás una batería de estudios para llegar al diagnóstico,
0: la conclusión.
1: Pero todo eso nace a partir del PSA, o sea, la muestra de sangre. Vos veniste a hacer la muestra, está todo bien, nos vemos el año que viene, porque es un control anual. O sea que el control prostático es muy sencillo.
0: ¿A partir de qué edad?
1: A partir de los 50, pero te voy a ser sincero, yo he visto casos en pacientes más jóvenes, así que lo recomiendo más temprano. A veces a los 40, a veces a los 45. Si bien los protocolos te dicen que a partir de los 50, yo he visto casos en pacientes más jóvenes, así que lo recomiendo hacerlo antes. Entonces, bueno, sí, el varón está un poco reacio, pero vamos a decir que las nuevas generaciones están con más ganas porque hay más información, accede por el celular a la información y se da cuenta que no es para tanto, se entera que tiene que hacer su control. He diagnosticado cánceres de próstata en pacientes de más de 60 y me decía, doctor, yo no sabía que tenía que venir al urólogo. Entonces, hoy en día la información hace que el paciente pierda el miedo y decida ir. Hay mucha gente que va sola y hay mucha gente que va acompañada, pero vamos a decir, como digamos, resumiendo, los varones se están animando más a hacer su control.
0: ¿Cuál es la campanita que se activa para que el hombre diga, bueno, es el momento de ir al urólogo o por lo menos hacer un estudio?
1: La realidad es que no hay ninguna campana. Esa es la realidad. El cáncer de próstata no da síntomas. Cuando vos empezás a desarrollar el cáncer, por lo general el cáncer no da síntomas, por eso nos enteraríamos por una muestra de laboratorio. Y para cuando la patología da síntomas, ya son síntomas de una enfermedad avanzada. Entonces, al no haber síntomas, uno tiene que ir a partir de los 50 años,
0: claro.
1: Quizá un poco antes, pero aunque uno se sienta bien, tiene que ir a hacerse su control. Por ahí puede suceder que uno va al clínico y ya que el clínico le hace un pedido, le decís, mirá, agregame un PSA, que después voy y se lo muestro a mi urólogo. Eso también está fantástico. Pero la realidad es que aunque uno se sienta bien, tiene que ir al control, porque no hay síntomas.
0: ¿Y la falta de eyaculación tiene que ver con el tema de la próstata en crecimiento?
1: Sí, por supuesto, por supuesto. Incluso no solo eso, sino también los tratamientos farmacológicos para manejar los síntomas de obstrucción urinaria pueden generar falta de eyaculación. Y eso es una cosa que hay que explicarle al paciente. Mirá, vos tenés un problema para orinar, tu próstata está grande, con esta medicación vamos a aliviar esos síntomas, no va a cambiar el contexto, tu próstata va a seguir creciendo, etcétera, que es lo natural, pero con esto manejamos los síntomas. Y ahí le explicás cuáles son los efectos secundarios. Uno de esos puede ser la falta de eyaculación. Entonces le decís, mira, es por el medicamento, no te asustes, suspendés el medicamento y vuelve a la normalidad. O sea que no es algo malo. Es muy importante explicarle al paciente, porque si el paciente toma, se encuentra con eso, se asusta y después
0: una psicosis.
1: Después no entiende qué pasó, hice algo mal, qué sé yo. Entonces es muy importante que el médico explique bien cuando indica un remedio, cómo actúa ese remedio, qué efectos secundarios tiene, qué signos de alarma hay para eventualmente suspenderlo, y a su vez, qué beneficios buscamos con el medicamento. Esto ya es algo general, ¿sí? Pero con la próstata hay que explicarlo al paciente.
0: Hay muchas personas, siempre hablando de un varón, ya no te, vamos a la parte de escuela, parte femenina, dice, bueno, me cuesta orinar, es como que cuando la próstata se está inflando, es como que es un ladrillo arriba de la vejiga que tiene ese peso y le impide orinar, y por ahí queda algo de orina, y cuando se vuelve a mover ese ladrillo, por decir una manera, se va el chorro de orina. ¿Algo así, doctor, o no?
1: Imagínate,
0: a ver,
1: La próstata y la vejiga están en íntimo contacto. La vejiga es un reservorio urinario elástico, se llena cuando hay pis, se vacía cuando uno va al baño a orinar. Cuando la vejiga se vacía, pasa por la uretra. La uretra es un conducto que transporta el pis hacia la punta del pene. Inmediatamente después de la vejiga, la uretra pasa por adentro de la próstata. Imagínate que la próstata es como una especie de ciruela o durazno cuando es más grande, con un agujero en el medio, y la orina tiene que pasar por ahí. Eso es lo natural. Ese crecimiento de la próstata hacia el interior de la uretra la comprime y genera un impedimento a que la orina pueda pasar con facilidad, como que si fuera una manguera que yo la doblo y en la punta de la manguera va a salir con menos fuerza el chorro de agua. Entonces, cuando la próstata crece, obstruye, comprime la uretra, que es la estructura que transporta la orina de la vejiga hacia el pene, y ahí empiezan los síntomas. Los síntomas son dos: de irritación y de obstrucción. Ardor al orinar, ir a orinar muy seguido, sensación de no vaciar bien la vejiga. A veces pasa que el paciente tiene la vejiga cargada, va al baño, no evacúa completamente, sigue cargada y al ratito va a ir de vuelta.
0: ¿Y eso?
1: Bueno, eso, eso también es otro síntoma. Y el paciente va muy seguido a orinar. A veces tiene urgencia, significa que le agarra el deseo urinario, y si no va ya al baño, hasta se orina encima. A la noche se despierta muchas veces, el chorro de orina es fino y débil, esfuerzo para empezar la micción y mantenerla.
0: ¿Y eso va acompañado de la persona, perdón que la haya cortado, con la persona que tiene diabetes también? ¿O influye eso?
1: El paciente diabético ve comprometida la funcionalidad de su vejiga muchas veces. Entonces tenemos un doble problema: una próstata que obstruye el pasaje de la orina y una vejiga que muchas veces no funciona bien. A veces pierde fuerza, a veces tiene demasiada fuerza, entonces el paciente va a orinar muy seguido. Hay pacientes que vinieron por síntomas urinarios pensando que eran prostáticos y descubrieron su diabetes en la consulta con el urólogo. O sea que a veces el diabético tiene un tema. Va a orinar muy seguido porque toma mucha agua. El cuerpo le pide agua para diluir el azúcar de la sangre. Entonces toma mucha agua, por ende tiene que orinarla. A esa ingesta de líquido la tiene que eliminar, y lo que sucede es que va a ir muy seguido al baño. Y bueno, hay veces que piensa que es un problema prostático y resulta que era la diabetes.
0: ¿Cuál es la mejor posición para orinar del hombre? ¿Únicamente parado, o la mejor posición es como la mujer cuando se sienta, obviamente, en el inodoro, y eso da una mayor fluidez a la descarga de la orina? Porque he visto un lado, por eso le pregunto, y el otro es con respecto a lo que tiene que ver de lo que me hablaba el tema de la diabetes y en sí la erección, a veces levantarse a la madrugada tiene que ver también con la próstata inflada, o únicamente, o puede ser también de la diabetes, porque hay personas que dicen: yo soy diabético pero no me levanto nunca a orinar a la madrugada.
1: Es que hay diabéticos que tienen controlado su azúcar y están bien, pero el diabético que tiene valores altos de azúcar, que a lo mejor no lo puede bajar o todavía no sabe que es diabético, el azúcar alta te hace orinar muy seguido y a la noche también te vas a despertar.
0: Yo, por ejemplo, soy diabético por hipertensión, pero yo jamás me levanto a la mañana, a la madrugada, por ejemplo, a orinar. Espero, no sé si en mi organismo funciona así más, que espero hasta el otro día levantarme, pero tampoco nunca me dio la sensación de que me haya forzado para retenerme. ¿Explico lo que quiero decir?
1: Sí. No son iguales todos los casos.
0: Claro.
1: Pero bueno, el diabético que ve afectado esta manera de orinar va a tener un síntoma más, que es ir muy seguido al baño. Y si encima también es prostático, se mezcla todo y bueno, estudiándolo llegas al diagnóstico.
0: ¿La posición?
1: Bueno, con respecto a la posición, la realidad es que la manera en la que uno orine, cualquiera, es buena, solo que la manera más fisiológica o natural de orinar es en cuclillas y de defecar también. Vos te habrás acordado que había alguna estación de servicio que tenían esos inodoros que era con la huella, donde vos ponías tu pie y te ponían cuclillas para orinar o defecar. Bueno, esa es la manera más fisiológica, porque cuando uno está en cuclillas comprime el abdomen y de esa manera eso también repercute en la vejiga y en el recto. Vos al apretar la vejiga evacuás con más facilidad.
0: Hay países que no usan inodoro, ¿sabía?
1: No sabía.
0: Ustedes, sí, hay Jordania, por ejemplo, esos países árabes que no utilizan.
1: No usan inodoro.
0: No sé si será por eso.
1: Y en cuclilla también se comprime el recto y también evacuás con más facilidad. Pero bueno, vamos a decir que porque no lo hagas de esa manera te va a traer algún problema. No, por supuesto.
0: No, porque uno siente una sensación distinta cuando orina sentado, digamos.
1: Y bueno, la panza comprime un poco la vejiga y por eso saldrá con un poquito más de facilidad.
0: Uh-huh. Sí. Estoy tosiendo cada rato porque tomé lo trial y me
1: sí,
0: pica
1: te,
0: mucho
1: te
0: la
1: seca
0: garganta.
1: La voz. Sí.
0: Ah, sí, me produce irritación. Da,
1: el enalapril genera tos seca.
0: Ah, sí, eso no sé por qué tomé hoy, tenía la otra pastilla ahí. Doctor, vamos por el lado femenino. ¿Cuál es el trabajo que realiza con los pacientes, con las pacientes, en este caso las mujeres, y cuáles son las consultas más frecuentes?
1: Bueno, el urólogo ve a la mujer. Uh-huh. Por ahí una cosa que a mí me gusta aclarar siempre desde el principio es que el urólogo es el médico de las vías urinarias. Uh-huh. En general, la mujer también tiene vías urinarias. Uh-huh. Y de genitales externos masculinos. Uh-huh. Entonces, si la mujer puede tener un problema urinario, uh-huh, ¿cómo que no? Una piedra en el riñón, un cólico renal, un trastorno en la vejiga.
0: Que son más frecuentes, yo no sé.
1: Lo más frecuente acá es el cólico. Uh-huh. El cólico. La piedra, el cálculo urinario genera cólico y es lo más frecuente acá en la región. Donde hace calor hay cólico, donde hace frío habrá neumonías.
0: Sí, sí, sí.
1: Pero donde hace calor hay cólico, la orina por ahí está más concentrada, perdemos líquido por la transpiración, etcétera. Eso genera sedimento o arenilla dentro del riñón. Ajá. Se compacta, se unifica y nace una piedrita y después va creciendo. Mientras está en el riñón no suele traer problema, el tema es cuando sale del riñón y se tranca en el uréter, ahí genera el cólico. Ajá. Y ahí es donde utilizamos la tecnología láser para poder sacar las piedritas, pulverizarlas.
0: Entre charla y charla, la dirección de su consultorio.
1: Bueno, muchas gracias. Uh-huh. Centro de Urología y Ginecología, French 558.
0: A la vuelta del juzgado municipal.
1: A la vuelta. Y también estoy haciendo andrología reproductiva, que es la evaluación masculina cuando tiene algún trastorno en fertilidad. Eso lo hacemos en Procrear TNEA, que es Brown 438.
0: 438. Doctor, exactamente. Las mujeres, a diferencia del hombre, le cuesta más para, natural eso, le cuesta más para retener la orina que...
1: No, la mujer no tiene problemas miccionales, salvo cuando tiene incontinencia de orina. Bueno, la incontinencia de orina femenina es una cosa muy frecuente, muchas mujeres...
0: Casi natural.
1: Muchas mujeres no quieren hablar del tema, pero te aseguro que en una juntada de mujeres más de 50 o posmenopáusica, uh-huh, muchas deben tener incontinencia de orina.
0: ¿Influye la menopausia?
1: Sí, por supuesto.
0: En
1: mira,
0: el organismo...
1: La incontinencia de orina puede ser por antecedentes obstétricos, o sea, haber tenido embarazo, si fuera un parto con más razón. Si por ejemplo hubo una cirugía en la que se sacó el útero, por ejemplo, ajá, ahí vos tenés que cortar los ligamentos que le dan sostén a la pelvis, por así decirlo, y esa mujer tiene más predisposición a después tener, ajá, incontinencia. Y bueno, por cuestiones hormonales también la posmenopausia. Entonces, muchas mujeres posmenopáusicas, 50 en adelante, tienen incontinencia y a veces no lo hablan al tema porque da pudor, da vergüenza, dejan de hacer una vida normal porque... A veces hasta se mojan la ropa, no, dejan de hacer actividades de gimnasio, actividades saludables, dejan de correr, de andar en bici, etcétera, y le afecta la vida. Bueno, en nuestro centro, que
0: ¿hay
1: es el centro
0: para eso o no?
1: Bueno, en el algunas incontinencias se manejan con medicamentos, ah, y otras hay que resolverlas quirúrgicamente.
0: Ah.
1: Por eso es importante hacer un estudio que se llama urodinamia, que es un estudio en el que vos evaluás la vejiga y hacer el diagnóstico. ¿Por qué? Porque si este tratamiento se va a resolver operando, no hay pastilla que funcione. Entonces, claro, no pierdas tiempo con la pastilla. Si querés resolver tu problema, cirugía. O al revés, si esto no es quirúrgico, vamos a manejarlo con medicación. ¿Qué cosa peor que hacerte una cirugía innecesaria? Definido esto, ahí vos evaluás el tratamiento. Lo que se maneja con medicación lo indicas, y lo que se maneja quirúrgicamente tenés dos opciones. En nuestro consultorio, que es el Centro de Urología y Ginecología, tenemos distintos equipos láser, no solo para las piedras, también para la incontinencia urinaria femenina. Es un dispositivo que va en la, adentro de la vagina, emite un efecto láser que fortalece los músculos que le dan sostén al piso pelviano para cortar con la incontinencia. Y también, que es la otra opción, es la cirugía para incontinencia, donde vos colocás una malla en forma de cinta finita desde la vagina y por debajo de la uretra a modo de hamaca para darle sostén y fortalecer los músculos del piso de la pelvis. La verdad que los resultados, gracias a Dios, ojalá siga así, son muy positivos. Las mujeres andan muy bien, les cambia la vida. Imagínate una mujer que no deja de hasta tener relaciones sexuales porque pierde orina, le incomoda, deja de juntarse, hasta en la parte social le afecta, porque un estornudo implica de que se
2: y una, bueno, una cosa, perdón, una cosa tan simple, digo yo, de mi punto de vista, hacia afuera, o ustedes como profesionales, una cosa tan simple de llegar hasta el doctor profesional, en este caso usted, y explicar la situación y ver la forma de resolver ese inconveniente que está teniendo y no quedarse.
1: Exacto, por lo menos que la paciente sepa que tiene solución. Hay muchas pacientes que por vergüenza no cuentan, no consultan, etcétera, y se quedan con
2: hay
1: eso.
2: Hay que terminar con el mito
1: eso. Y lamentablemente la pasan muy mal. Yo a las pacientes que se someten a un tratamiento, después les digo, contá tu experiencia, porque eso también sirve para que otras mujeres quieran animarse. Hay mujeres que han venido a la consulta con mucho pudor, se entiende. Pero bueno, por lo menos que la paciente sepa que tiene incontinencia, que tiene solución, o sea, ni siquiera podría, no, tiene solución, te cambia la vida. La verdad que la mujer sufre mucho con eso.
2: El hombre tiene andropausia, ¿no es cierto?
1: Sí.
2: ¿En qué manera afecta?
1: Bueno, cuando por ahí, llegando a determinada edad, bajan ciertos niveles hormonales, principalmente la testosterona, puede haber efectos desde lo físico hasta lo emocional. Entonces es muy importante que el varón, cuando va a la consulta por la próstata, también ya

0: llegando a determinada edad bajan ciertos niveles hormonales, principalmente la testosterona, puede haber efectos desde lo físico hasta lo emocional. Entonces es muy importante que el varón, cuando va a la consulta por la próstata, también ya se controle eso. Cuando un paciente viene para control, yo no solo le pido el PSA y otras cosas, sino que ya también pido un perfil hormonal, etcétera, para ver cómo está todo. Por ejemplo, la vitamina D3, que estuvimos hablando más temprano, también le solicito, porque a veces, aunque sea poco, pero el déficit de estas cosas pueden afectar. Entonces, si vos ves algo alterado, lo corregís. Y en el caso de la testosterona, bueno, habrá que ver por qué hay un déficit de testosterona. O sea que si está baja hay que buscar el porqué. Encontrado el porqué, se lo corrige. Y tenemos desde tratamientos simples como aplicarse un poquito de gel con testosterona en la zona del abdomen. Hay inyecciones con testosterona, hay chips con testosterona. Pero una cosa muy importante es que el paciente tiene que tener un déficit de testosterona. Ahora está como un poquito de moda. Me pongo testosterona porque me dijeron que me da más fuerza en el gimnasio, que me siento mejor, que tengo más erecciones. Y la realidad es que el cuerpo produce testosterona. Si vos le estás agregando de manera externa, el cuerpo dice, bueno, listo, ya está entrando por otro lugar, así que doy la orden de que no se fabrique más. ¿Dónde se fabrica la testosterona? En los testículos. Entonces podemos tener una atrofia genital. Porque el cuerpo le dice a los testículos, listo, no labures más porque está entrando testosterona por otro lado. Por eso es que es importante que tampoco lo use por... Tiene que haber un déficit. En el libro nos dice, en un paciente con testosterona normal, indicarle testosterona. No. O sea que eso es algo que roza un poco el área gris, digamos, ¿viste? Entonces, la realidad es que si vos tenés un déficit, ahí habría que hacerlo.
1: Dos preguntas, una pregunta para los... tanto para el hombre como para la mujer. En caso del hombre, ¿por qué le cuesta, aunque sea un poco joven, le cuesta la erección? Y a la mujer, ¿por qué le cuesta mucho la incentivación a veces a tener relaciones?
0: Sabes que en la gran mayoría de los trastornos de disfunciones sexuales son más bien psicoemocionales, no tanto físico. O sea que es la mente la que juega en contra para que uno no tenga un buen desempeño, tanto en el hombre como en la mujer.
1: Nosotros cuando éramos jóvenes, que era la masturbación,
0: por ahí,
1: de una manera.
0: Exacto, por ahí uno se inhibe, tiene miedo, a lo mejor, está con una pareja nueva y tiene el compromiso de tener un buen desempeño porque no quiero perder a mi pareja, etcétera. Todas esas presiones nos juegan en contra de los varones. Y el varón no puede fingir una erección. Si no tiene una erección, no puede tener relaciones. Entonces, cuando te pasa, después a la siguiente vez ya vas pensando, che, me va a pasar de vuelta porque la otra vez me pasó. Ese temor a que suceda hace que suceda. Y a la siguiente vez decís, che, la vez pasada y la anterior me fue mal, ahora me va a pasar seguro. Esa falta de confianza se va multiplicando y a veces genera un problema. Pero es importante explicarle al paciente que esto es un tema, obviamente, que se hace en estudios, dosamos hormonas, una cantidad de cosas para corroborarle que esté todo bien. Pero la gran mayoría de los pacientes está en la... es una cuestión emocional. Entonces hay que tratar esa parte, explicarlo. Y te digo, la gran mayoría de los pacientes, con la explicación, se calman, bajan un cambio y resuelven el problema. Y hay veces que hay que indicar medicación.
1: Ahora la otra pregunta, porque tiene que ver con esto, porque a veces, el uso de medicamento no recomendado por el facultativo, por el médico, con respecto al tema del Viagra. A veces en la farmacia, doctor, yo no puedo llegar a entender la falta de control a nivel nacional con respecto a ustedes. Los profesionales dicen, no hay que automedicar.
0: Consulte a su médico siempre.
1: Pero vemos publicidades donde que se golpea ahí Adrián Suárez, que hace publicidad de creo que es Tafirón, y se cae y recomienda un Tafirón. Pero eso es incentivar al consumo sin consultar al médico. Me explico el tema y vamos por el tema del Viagra.
0: Hay una materia en la carrera de medicina que se llama farmacología. Todo fármaco tiene un efecto deseado y un efecto secundario. Entonces la realidad es que

0: Sí, uno tiene que tomar el medicamento en base a la indicación médica. A lo mejor hay analgésicos o medicamentos como los analgésicos que están más normalizados, como que si te duele la cabeza, tómate esto. Pero bueno, vamos a decir que...
1: A mí el paracetamol, por ejemplo, me patea el hígado.
0: Sí, entonces,
1: no lo puedo tomar.
0: Entonces, bueno, sí, hay que evaluar. No hay que tomar por tomar.
1: ¿Y el Viagra?
0: Bueno, y con respecto a... se llama inhibidores de 5-fosfodiesterasa. Ese es el nombre farmacológico.
1: ¿El Viagra?
0: El Viagra es una marca comercial, vamos a decir que es el que empezó, y la droga se llama sildenafil.
1: ¿Cómo?
0: Sildenafil. Es un vasodilatador arterial para que llegue más sangre al pene. El pene se erecta porque se llena de sangre, y si abrimos las arterias entra más sangre, se comprime el sistema de drenaje que son las venas, y de esa manera el pene se pone turgente porque se llena de sangre. Ese es el efecto que genera el sildenafil. Bueno, el tema es que tiene efectos secundarios porque... aparte de que la gran mayoría del efecto va al sistema vascular del pene, también va al sistema vascular general. Entonces uno puede tener palpitaciones, dolor de cabeza, pupila dilatada, que es la midriasis, oreja caliente, bueno,
1: mareo.
0: Sudor. Vamos a decir que sudor. Vamos a decir que son efectos secundarios propios del medicamento. Por eso es que hay que evaluar a qué paciente uno le receta. Primero, si es necesario que lo tome. Y segundo, si ese paciente está en condiciones de tomarlo.
1: Eso es lo fundamental.
0: Tiene contraindicaciones, pero la realidad, en un paciente sano, sin antecedentes cardiovasculares, un infarto en los últimos 6 meses, insuficiencia cardíaca congestiva, uso de nitritos sublinguales para bajar la presión, si no tiene esos antecedentes, el paciente puede tomar con tranquilidad. O sea que porque vos tomes Viagra no es que te va a generar un problema cardiovascular. No. Solo que en un paciente que ya tiene un problema cardiovascular, si vos le estás dando esa medicación, exigís el corazón y podríamos tener algún inconveniente. Por eso es que si hay un paciente que tiene antecedentes, primero le dice al cardiólogo, che, el urólogo me dio esto, ¿puedo tomar? Te dice que sí, metele. Ahora hay algo más moderno que se llama tadalafilo. El tadalafilo es el Viagra más moderno y que vamos a decir que casi concentra el 100% del efecto a nivel peniano. Entonces no tiene estos efectos secundarios generales. Va a donde tiene que ir. Ajá. Entonces tenés una buena erección pero sin esos efectos que vos me comentaste. El sildenafil, el Viagra, hoy en día es de venta libre, lo puedes comprar hasta en un kiosco.
1: ¿Pero por qué? Eso lo entiendo, ¿por qué una venta libre si en cuanto tiene un efecto adverso, digamos, o secundario, como usted lo llama también?
0: Sí, la verdad que...
1: Es bastante complejo y como que yo no coincido en ese tema porque te va y comprar, es como comprar algo que te puede llegar a...
0: Es que si vos tenés contraindicación del medicamento no deberías tomarlo. O sea, que sí, está mal esa venta.
1: Y si el consumo, la otra pregunta, el consumo del Viagra, llamámonos el nombre del medicamento, el nombre comercial, digamos, uno consume y después no tiene relaciones, ¿qué pasa?
0: Bueno,
1: termina reventando, como dice la luna.
0: Murió en su ley.
1: Sí, murió en su ley.
0: La realidad es que el efecto fisiológico de la erección, el mecanismo eréctil, nace a partir de un estímulo erótico. Si yo no tengo ese estímulo erótico o algo que me incentive, no vamos a tener una erección.
1: Y toma el Viagra.
0: Entonces, si vos tenés un motivo, digamos, para la erección, tomás el medicamento y tenés una erección, queda ahí y cuando se vaya el efecto del medicamento, la erección se va. Pero tiene que haber un estímulo. Yo tomo este medicamento y me voy a jugar al fútbol, no voy a estar corriendo con una erección.
1: Claro.
0: Pero yo estoy frente a una pareja que a mí me despierta un deseo erótico, voy a tener una erección. Y mientras tenga el estímulo, tendré una erección. Ya después, si yo eyaculo o no, ya es otra historia. Pero no pasa nada.
1: No pasa nada. Algo que me habían comentado en su momento, que se tuvo que masturbar porque le reventaba la cabeza. ¿Eso es verdad o no?
0: No. O sea, le reventaba la cabeza por el efecto del medicamento. No tiene nada que ver con haber eyaculado, ¿no? Sí es verdad que si vos no eyaculás, te quedás con una tensión genital que hasta te puede hacer doler los testículos. Pero eso pasa sin Viagra también.
1: Y con respecto... vamos a tener casi 45 minutos
0: de conversación. Yo con gusto, te la estoy pasando muy bien.
1: Le estoy agradeciendo al director de radio que teníamos que tener corta y 30 y lo pasamos de largo. La última pregunta, que a mí le pregunta obviamente, con respecto al tema de la mujer. Simplemente los riñones tienen inconveniente, la vejiga también usted me dijo, pero hay otra parte del organismo que a partir de la menopausia tiene otro inconveniente.
0: Y sí, las infecciones urinarias, las infecciones vaginales, y bueno, y la incontinencia, que ya lo hablamos. Esto es algo puntualmente de neurología. Obviamente que la mujer postmenopausia tiene una cantidad de cosas, pero a nivel urológico esas son las cosas más frecuentes: la infección urinaria, la incontinencia, y la cistitis, digamos, que es algo muy común.
1: Hay un estudio, hay un dato revelador que no sé si creo que debe estar al tanto, que se ha incrementado mucho en las enfermedades contagiosas, por decir una manera, sífilis.
0: Sí, es verdad. Hace poco tuve que ir a hablar sobre sífilis porque hay más casos de lo habitual.
1: ¿Por qué? Porque no se quieren cuidar, no, más simplemente, o aún cuidándose hay un peligro, un riesgo, digamos.
0: Mira, usando preservativo vos te cuidas.
1: Claro.
0: Esa es la realidad. Pero hay poca conciencia del uso del preservativo, poca conciencia de que existe esta patología u otras. Y simplemente por ahí falta de interés nomás.
1: Claro.
0: Porque hay veces que vos concientizás, informás, pero la gente igual no se cuida. Igual la gente, a ver, de toda la vida, algunos se han cuidado y otros no.
1: Sí, sí.
0: Es más, yo te diría que hoy en día hay más gente que se cuida a la que no se cuida. Pero el problema es que la sífilis no da síntomas, entonces vos a lo mejor lo tenés, no sabés, tenés sexo con otra persona, la contagiás. Y bueno, hay veces que se dan situaciones en las que en una comunidad cierta cosa, cierta patología se desparrama, se contagia. Y bueno, ahí cuando empezás a hacer estudios te encontrás con que mucha gente tiene.
1: Ajá. Doctor Gutiérrez, 45 minutos sin interrumpir. Primero que le agradezco enormemente, obviamente, por venir al estudio de Radio Sapucay. Y lo que se habla acá se habla en crudo, porque es la única manera que entre a la persona, al paciente, es cuando uno le habla más que nada en crudo, porque es una realidad. Y hay que romper ese mito de no irse al urólogo, costar, ¿no? Porque esto tiene que perder ese miedo, tanto el hombre como la mujer, y acercarse al profesional. Dirección de los contactos.
0: Sí, por supuesto. 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
1: ¿De lunes a viernes?
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1: Doctor, sí. Muchas gracias.
0: Bueno, Miguel Ángel, el gusto, doctor, como siempre. Gracias.
1: Igualmente, el doctor Gutiérrez, urólogo acá en la ciudad de Resistencia, una vez más con el programa Súbeme la Radio. Vamos a un tema musical y ya venimos.

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0: 32 minutos de la hora 21 en toda la República. No, es que 32 minutos. 2 minutos de la hora 22 en toda la República Argentina. Estamos en vivo, en directo, por la duda nomás. 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Bueno, estamos con la lista naranja que tiene intención de presentarse en las próximas elecciones cuando haya del Club Atlético Municipal. Estamos en principio, bueno, saludamos a la dama primero, Geraldine, me dijiste, ¿no?
1: Sí.
0: Geraldine y la señora
1: Diana.
0: Diana, ahora el caballero Gustavo
2: de León,
0: de Alessandro, estaba así, Gustavo de León, y el amigo
3: Walter Gómez.
0: Bueno, vamos a empezar por Gustavo. Gustavo, esta es una lista que se conformó con trabajadores municipales que tiene intención de presentarse en las próximas elecciones del Club Atlético Municipal. En principio, gracias por venir al estudio de Radio Sapucaí y al programa Súbeme la Radio. ¿Cuál es la intencionalidad? ¿Por qué tienen intención de presentarse? Después la propuesta.
2: Sí, bueno, dentro de todo, gracias a Miranda, gracias a la radio, gracias a mi equipo también por haberse tomado la molestia de llegar a este espacio, a esta radio por el cual nosotros estamos justamente llevando una
0: elecciones cuando haya del Club Atlético Municipal. Estamos en principio, bueno, saludamos a la dama primero, Geraldine, me dijiste, ¿no?
1: Sí.
0: Geraldine y la señora
1: Diana,
0: ahora el caballero Gustavo
2: de León,
0: de Alessandro, estaba así, Gustavo de León, y el amigo
3: Walter Gómez.
0: Bueno, vamos a empezar por Gustavo. Gustavo, esta es una lista que se conformó con trabajadores municipales que tiene intención de presentarse en las próximas elecciones del Club Atlético Municipal. En principio, gracias por venir al estudio de Radio Sapucaí y al programa Súbeme la Radio. ¿Cuál es la intencionalidad? ¿Por qué tienen intención de presentarse? Después la propuesta.
2: Sí, bueno, dentro de todo, gracias a Miranda, gracias a la radio, gracias a mi equipo también por haberse tomado la molestia de llegar a este espacio, a esta radio por el cual nosotros estamos justamente llevando una candidatura por el cual llevamos nuevas propuestas y para mejorar lo que hoy en día es el club municipal, sin desmerecer, por supuesto, lo que se está llevando a cabo por la actual gestión. Así que, de todas maneras, nuestra lista se lanzó justamente porque ya es necesario tener un cambio. Es necesario tener un cambio, ¿por qué? Porque ya el mismo socio amerita que necesita también tener un respaldo del club municipal. Y ese respaldo significa que hay que bajar los intereses, hay que darle más oportunidad al socio. Tenemos que tener algo más, innovación, futuro, trabajo. Y eso es lo que nosotros proponemos y por eso justamente pusimos en marcha todos los proyectos que ya la mayoría de los empleados municipales están sabiendo de qué se trata nuestra lista.
0: Pasarle el micrófono a la señora Geraldine.
1: Diana,
0: bueno, ¿por qué se presentan?
1: Buenas noches, ¿cómo están? Un gusto venir a participar acá de la radio con nuestros amigos, el equipo, todo. Bueno, queremos, lo que decimos, hacer un cambio para todos los municipales. Tenemos una propuesta muy linda para que se pueda llevar a cabo, hacer el cambio que se necesita rotundamente ahora, porque

0: vemos que la gente necesita esto. Así que bueno, proponer todo lo que tenemos ahora y que la gente pueda conocer y escucharnos más que nada.
1: Geraldine.
2: Bueno, buenas noches, mucho gusto. Geraldina.
1: ¿Por qué?
2: Porque las propuestas, la cual esta lista representa, son muy buenas. Por ejemplo, el 80% de los empleados municipales tienen hijos, pagan guardería privada, todo. Y acá hicimos un proyecto, un preacuerdo para reactivar una guardería, ya que la guardería que antes existía, la Topollillo, ya no existe más. No solamente eso, sino en tener una cuota fija, porque es para el empleado municipal, muchas veces no tiene para sus medicamentos, los jubilados tampoco no consiguen para sus medicamentos, hay farmacias, hay preacuerdo con parques acuáticos, tenemos pensado también poner un policonsultorio. Eso sería la propuesta. Y yo me incluí a este equipo, me incluí a este grupo porque las propuestas y la idea principal están muy buenas. Muy buenas, cosa que en la municipalidad nunca existió.
1: ¿El y... tuyo, amigo? Así después vamos con la... con la... ¿Por qué?
3: Bueno, buenas noches. Más que nada yo me uní a este grupo porque tienen unos proyectos muy importantes para los empleados municipales. El objetivo es darle al empleado municipal el lugar que se merece, que hoy por un montón de factores está muy complicada la situación, y por eso esta lista va a luchar para lograr los objetivos para el empleado municipal.
1: Bueno, ahora vamos con el tema de la propuesta y todo lo que tiene que ver. Iniciamos ahí con nuestro compañero, Gustavo.
4: Bueno, Gustavo.
5: Sí. Sos hombre de mucho trabajo dentro de la municipalidad de la ciudad de Resistencia. ¿Cuáles son las primeras propuestas o los puntuales, más que nada, para que el trabajador municipal diga, bueno, votamos a la lista naranja porque me convencieron?
6: Sí, el convencimiento que nosotros proponemos no es decir, vote no porque nosotros vamos a proyectar ciertas propuestas. Las propuestas que nosotros hoy tenemos, y justamente el equipo sabe, son verdaderas, son reales, por el cual el club municipal es necesario que en estos momentos tenga la atención de tener salud, que es lo que nosotros proponemos y que vamos a tener. ¿Por qué salud? Porque en este proyecto que nosotros imperamos, que nosotros proponemos, que vamos a poner en marcha, vamos a tener nuestra propia farmacia y eso es fundamental. El socio necesita tener la farmacia y el sustento justamente en lo que es los medicamentos, porque nunca se dio esto. Gracias a Dios nosotros, nuestra lista tiene la oportunidad justamente de objetivizar esa situación en salud, cosa que también hoy no está presente una compañera también que está dentro de la lista, que es lo que ella va a establecer justamente en forma conjunta con nosotros en el tema de salud, que está la farmacia por supuesto, y un conjunto también de propuestas que nosotros vamos a llevar porque son innovadoras. Justamente eso es lo que nosotros venimos a hacer, es darle esperanza a los socios del club, por el cual va a estar la farmacia, inclusive más vamos a tener también viviendas, que eso no se pudo lograr objetivizar ni en sindicato ni en el club. Nosotros sí lo vamos a tener justamente porque hay empresas y hay personas y hay gente que sí depositan su confianza en nosotros. O sea, nuestra lista nació justamente para presentar propuestas que realmente valgan la pena. Y es lo que el club necesita. No estamos en contra de la actual gestión, está bien, los proveedores, todo, pero hay que darle más vida, que tenga más importancia los proveedores inclusive. ¿Qué es lo que se necesita? Nosotros proponemos cambios. Por eso los proyectos que la mayoría de los compañeros ya lo saben, no vienen para decir estamos vendiendo humo porque tenemos esto. Se logró justamente objetivizar y tener realidad a futuro, porque por eso nosotros vamos a propender a tener futuro, esperanza y prosperidad, justamente es nuestro eslogan, porque lo que proponemos justamente darle más ímpetu al club que tener farmacia, como dijo la compañera recién, un jardín también maternal, que vamos a tener también las viviendas, que vamos a tener el parque acuático, que ya justamente estoy mandando un saludo, que nos está viendo también a Gold Plastic, que justamente es una de las empresas que había concertado un preacuerdo también a través del sindicato de plástico, que eso es algo fundamental, porque el empleado también va a tener donde contener sus actividades turísticas, culturales, y el empleado municipal va a tener una podríamos llamarle una cuestión de poder tener un espacio, un lugar donde decir, por fin, hay un lugar donde pueda ir el socio, inclusive, y tener ese espacio recreativo, como dice Dayana.
4: Existe, pero es muy...
6: ¿Eso dónde? En Villa Fabiana, justamente. Por eso las propuestas de la lista naranja, y ellos justamente aceptaron estar acá, porque vieron que nosotros traemos innovación. Vieron que somos la oportunidad más grande que hay, que este club lo va a tener a través de nosotros, a través de que cuando nosotros ganemos, porque estamos convencidos que con estos proyectos vamos a lograr ganar, pero no porque por una ambición económica, que no, es necesario tener el cambio.
5: En principio quiero aclarar que son precandidatos, hay que respetar lo que dice la ley 2551, la ley laboral, donde que regula, ¿no es cierto?, los sindicatos y todo lo que tiene que ver gremio, sindicalismo, para que se quede bien en claro, para que no haya sanciones en el futuro. Ustedes son precandidatos hasta que no se formalicen en forma legal y ante la Junta Electoral, para que quede bien en claro nomás. Señora, con respecto al tema de la mujer, ¿cuáles algunas actividades que tienen previsto ustedes?
0: Y bueno, también pusimos...
5: ¿Como por ejemplo?
0: Queremos poner el tema de las mujeres para hacer zumba, actividades físicas para las mujeres.
5: Recreativa.
0: Recreativa, sí. Lo que podamos tener todo para la mujer.
4: Fútbol femenino.
0: También fútbol femenino, que por ahí no...
5: ¿Usted siente que hoy el club no está en esas condiciones?
0: No está muy quedado. El club está quedado, está abandonado. No hay actividades, no tiene nada, digamos. Entonces, es la propuesta que nosotros traemos para el futuro de los municipales, que puedan tener un espacio, puedan tener creatividades, para los chicos también, la parte deportiva, y mejorar todo, toda esa parte, digamos. Y el club también necesita revivir, porque está ahí, digamos, en stand-by, y no hay cambios, digamos. Entonces, ya hace bastante que está todo frenado esto.
5: Geraldini, Geraldina, ¿cuál es tu propuesta más que nada? Arriba un poquito más el micrófono, ahí levantale más que nada, ahí está.
2: Mi propuesta más que nada, de la que más me gustó, el tema de las guarderías con monitoreo para cada padre. Mientras puedan estar trabajando, estar tranquilo y poder visualizar que su hijo está bien. Personal capacitado. A través de eso, aparte de generar el tema de la guardería, el preacuerdo, todo, se genera trabajo para maestras capacitadas. Por ejemplo, hay muchos empleados municipales que tienen su hija que estudió en la universidad, se recibió de maestra jardinera y no está consiguiendo trabajo. Está trabajando de Uber. Entonces, ella podría solicitar para trabajar en la guardería. Certificando todo lo que sería su título, la capacidad. Eso, la verdad, es lo que más me gustó. Como sabemos, somos una cantidad de municipales que a veces se nos complica con eso, que no sabemos con quién dejar nuestros hijos. Otra cosa, el tema de los jubilados también. A los jubilados hay que tenerle mucho en cuenta, porque su sueldo, hay muchos jubilados que yo hablé que su sueldo muy básico, no le alcanza para el medicamento, no le alcanza.

0: si necesitan conseguir algún medicamento, de que podamos buscar la forma en conjunto y realizar y poder solucionar de cada persona, porque cada persona afiliada al club aporta aproximadamente de 3.500 personas, que las cuotas son
1: bastante, ¿eh?
0: 6.000 pesos la cuota por mes, 6.500, creo que ahora aumentó a 8.500.
1: Uh-huh.
0: Y eso mensual por 3.500 personas suma, y de tener eso, de a través de eso poder generar para poder ayudar, que lo más importante es la salud.
1: Hacer un canal, más que nada.
0: Sí.
1: Después vamos a ir con el amigo ahí. Bueno, estoy con la garganta hecho bolsa, ¿eh? Gustavo, con respecto a lo que tiene que ver el club, más precisamente puntualmente deportivo.
2: Sí.
1: Que está compitiendo en la Liga Chaqueña.
2: Sí, en eso justamente estamos abocados para llevar adelante un proyecto justamente, porque la parte deportiva también está muy caída, no está bien sostenido. Entonces tenemos una idea, justamente tuvimos una idea con otro compañero que justamente está ausente en este momento, pero es quien está llevando. Por eso nosotros habíamos ya establecido también un preacuerdo con el Club Central Norte. Uh-huh. Nosotros también tenemos propuesto para futuro también instalar nuestro propio estadio. Uh-huh. Por eso es lo que se va a hacer se estableció un preacuerdo también en que darle vida a Villa Fabiana. Pero no así, la parte deportiva nos va a estar exenta, que también ellos van a tener su propio estadio. Pero eso está planificado para futuro.
1: Claro.
2: En la parte deportiva hay que darle también contención. Hay que también darle más ímpetu. Hay que trabajar más en eso. Porque estamos hablando que también el club municipal tuvo también sus mejores momentos. Hablamos que también de ahí, si no mal recuerdo, ¿se acuerdan del Pipi Jiménez?
1: Sí, sí.
2: Es un chaqueño, o sea, también tuvo su...
1: Que su hijo está trascendiendo en México.
2: ¿Y de dónde nació? Uh-huh. Justamente eso es lo que debemos también hacer hincapié en ese sentido, en la parte deportiva. No solamente en el fútbol, también se vale incluir a la mujer en la parte femenina, también en el hockey, voley. O sea, nosotros estamos preparados para propender muchas actividades respecto a lo que es el deporte. También vamos, como ya hoy había dicho Dayana, también la mujer es la una de las que va a manejar lo que es esa parte deportiva y de lo que nosotros podíamos también proyectar a futuro para que todos los socios que van a estar dentro del club ligados tengan también participación.
1: Uh-huh. Y con respecto al tema de la Junta de Tribunal y Disciplina, ¿va a estar conformado con los mismos miembros de la comisión directiva o van a ser miembros de otro o personas de otro que no tienen nada que ver con la lista de ustedes?
2: No, nosotros tenemos las puertas abiertas para las personas que quieran justamente invocar ideas que propongan justamente alternativas a futuro. No te vamos a tener ningún problema en justamente que esas personas se acerquen y aporten.
1: Uh-huh.
2: ¿Por qué cerrar las puertas si más allá que nosotros queremos llevar justamente a esta entidad que nosotros Ajá. tenemos, llevar a lo más alto? Por eso justamente que los proyectos que nosotros presentamos van a ser prósperos uh-huh. y tienen futuro. Uh-huh. Porque no te olvides, Miranda, que todos los proyectos, como ya sabrás, que nosotros habíamos presentado y todos los municipales ya saben, esto va a generar fuentes de trabajo. Por eso se propende a que nuestra lista demuestre y la gente sepa que no se está vendiendo verduras pasadas, acá se está vendiendo futuro para los socios, futuro para los futuros socios, que eso es lo que nosotros queremos. Vamos a generar trabajo, vamos a generar inclusive salud, cultura, turismo, deporte, desarrollo social y educación, y eso es lo que nosotros traemos. Son alternativas que hoy esta institución no las tiene, la tiene una que está dedicada a la parte deportiva, pero y las demás es lo que nosotros.
1: ¿Y el edificio?
2: El edificio estamos en eso justamente.
1: Porque está alquilando, ¿no es cierto?
2: Está en alquiler, pero nosotros tenemos la oportunidad de tener un edificio propio. ¿Por qué Miranda? Uh-huh. Porque en ese mismo edificio o nueva institución va a funcionar la farmacia, va a funcionar el policonsultorio, va a funcionar inclusive una institución de abogados que va a ser para la defensa de todos los socios que tengan problemas judiciales. Y eso es importante, ¿por qué? Porque el socio no va a abonar en una primera instancia, como hoy la situación económica está, y hoy a los abogados se le tiene que pagar, ya ni bien inician un juicio, son 300.000 pesos. Nosotros le vamos a dar la posibilidad que esos socios se acuerden con el club directamente, y no con el abogado. El abogado nos encargamos nosotros, y el socio se encarga con nosotros.
1: A través de cuotas.
2: Exacto.
1: ¿Se arrima el amigo? Ahí, al lado de...
2: Señor Walter Gómez.
1: Para que salga en el... al lado de Walter. Al lado de Walter. No sé por qué dije Walter nomás.
2: Yo le doy la silla.
1: ¿Quién es Walter? Él es Walter, ¿eh? Ah, ¿le da la silla? Ah,
2: sí, bueno. Señor.
1: Ahí está. Walter, ¿cómo que va? Buenas noches y gracias.
3: Mire, yo soy un colaborador directo con Gustavo.
1: ¿No jubilado?
3: No, yo ya estoy retirado yo en mis actividades, pero...
1: Te puedes sentar nomás, tranquilamente.
3: Como era, a través de distintos diálogos que tuvimos, me interesó la propuesta de los municipales, entonces me puse a colaborar con él en varios aspectos, y uno de los aspectos fundamentales que tiene esta lista es solucionar los problemas generalizados del socio, nada que uno solo, no, en todos los aspectos, en salud, vivienda, como asesoramiento legal, parte deportiva, o sea, es amplio la propuesta de esta lista. Por eso sería interesante que sean conscientes la mayoría de los empleados municipales y se adhieran a esta lista. Esta lista viene para trabajar para todos los empleados municipales, y uno de los factores que preocupa a esta lista son los mayores, los jubilados. Que
1: Walter, perdón que te corte en ese aspecto, con respecto a lo que tiene que ver al jubilado. Bueno, el jubilado, una vez el trabajador municipal, una vez que se jubila y estuvo asociado al club municipales, ese cómo pasa a ser después como socio vitalicio, activo, no activo.
3: Eso es optativo, el que quiere ser socio de él, que no es una obligación, ¿no? O sea, cada uno elige. Y sería interesante porque como era, más que nada preocupa la salud de nuestros mayores, que no son atendidos como corresponde a veces, o hoy en la actualidad una de las cosas que preocupa, que la obra social, que la atención, que el plus, que un montón de cosas. Entonces se va a intensificar en la parte de salud para que todos los afiliados sean atendidos sin distinción de nada. Así que esto es una lista abierta a la propuesta y al servicio de cada uno de los municipales.
1: Walter, únicamente los trabajadores municipales se pueden adherir, o estoy hablando en elecciones, en esta fecha de elecciones, en el futuro fecha de elecciones, pueden participar, o también la gente que esté afiliado directa o indirectamente, que sea trabajador municipal.
3: En las elecciones van a participar directamente los municipales. Con el correr del tiempo se irán mejorando cosas, se irán logrando más afiliados, donde se harán convenios con otras instituciones a lo efecto de agrandar el club y lograr objetivos claros para los socios.
1: Claro, porque teniendo en cuenta, si se va a elegir nueva autoridad del club municipal y no participan los socios adherentes, digamos, es como que no le veo mucho, no sé si me sé expresar. Está bien, usted le dan prioridad, o estamos hablando de esta dirigencia que está actualmente, y usted también está dando prioridad al trabajador municipal, pero se entiende que el club municipal es un club social y deportivo, que es amplio, no simplemente que apunta al trabajador municipal. ¿Me sé expresar lo que quiero decir? Después vamos con las chicas. La chica libre. No, contestaba eso. De eso, sobre eso.
3: Yo pensé que estaba haciendo un comentario.
1: Sí, no, por eso era por el tema de los socios que son adherentes, simplemente sobre la participación en las elecciones.
3: Sí,
1: hoy por hoy no. Ajá. Entonces dejamos la otra pregunta cuando le toca a Gustavo. Vamos con la chica y gracias a Walter, te puede ir nomás. sí, hay que romper el hielo un poco, ¿no? No, bueno, chica, le digo, disculpe. Geraldine, con respecto al trabajo de lo que tiene que ver las mujeres en sí, de trabajadoras municipales, yo siempre digo trabajadoras, no digo empleado municipal, pero para mí son trabajadores. Empleado, la palabra empleado viene de la esclavitud, ¿no? Con respecto al trabajador, las trabajadoras municipales, ¿tienen algún proyecto que apunta directamente? Está bien, nos dijiste el tema del topollillo, todo, pero ¿hay un trabajo puntual para las mujeres trabajadoras?
0: Sí, sería agasajarle en el día de... Ajá. Sería puntualmente agasajarle en el día de la mujer, en el día de la madre. También estaría bueno reconocer de cada empleado, no solamente las mujeres, sino que los hombres también en el día del padre, si también su fecha de natalicio sería, de mandarle no algo inmenso, impresionante, sino un...
1: Mantenerla activa a través del reconocimiento.
0: Exacto. Justamente para que el afiliado, digamos, diga, vale la pena que todos los meses a veces yo no saque ningún vale o no necesite, pero se acuerdan de mí, tienen en cuenta mi aporte. Porque muchos afiliados se quieren desafiliar porque no son reconocidos. Hubo un caso de un señor que municipal, 25 años cumplió de haber aportado al club municipal. 25, y él me dice, cumplí 25 años, puede creer que ni siquiera una notita me mandaron, gracias por tantos años de aporte. Y el señor está posicionado, digamos, tiene, sino que justamente seguía aportando al club
1: porque quiere, no necesariamente,
0: pero él lo que quería, así sea una tarjeta de reconocimiento. Y por un lado está bueno porque tantos años, 25 años, haber aportado,
1: es la participación.
0: Sí, de que te tengan en cuenta, de que haya algún evento, te tengan en cuenta, haya algún balance, te tengan en cuenta, de que te incluyan. Porque no solamente a veces nosotros nos afiliamos para sacar vale, meterlo en cuenta, sacar. Muchas veces nos afiliamos porque nos interesa el tema de deporte, el tema de lo que te puede llegar a ofrecer.
1: Me olvidé otra vez tu nombre, la señora Dayana, y después vamos a cerrar con Gustavo porque tenemos con Gustavo varias preguntas. Con respecto al tema, siempre hablando del tema de la mujer trabajadoras municipales, sabiendo, hace un rato le tuve una entrevista acá al urólogo, el doctor Gutiérrez. A veces las mujeres tienen más inconvenientes de salud que el hombre. Estoy hablando de los puntuales, digamos. ¿Piensan ustedes o tienen un planteo de trabajo puntualmente para esas mujeres que necesitan de urgencia? Porque hoy por hoy el club no tiene todavía la posibilidad de decir, bueno, vamos a tener una asistencia médica, digamos. ¿Me explico?
4: Sí, se explica. Y bueno, por eso justamente queremos poner lo que es el tema de la farmacia, tener nuestro policonsultorios para también tener para las mujeres, que como usted dice es lo que una mujer siempre necesita, que somos las que más llevamos por ahí problemas o qué sé yo, por la salud, por embarazo, cosas así, y tenemos que socorrerle. Y sí, estaría buenísimo poder implementar cosas para las mujeres desde ya, tendríamos que empezar a planificar algo ya. Y, para ellas.
1: Y actividades como, por ejemplo, hemos hablado hoy del Zumba, puede ser algo.
4: Sí, Zumba, que le dije, sí, Zumba, ¿cómo es el Pilates? Esas cosas también que hacen. Todo para cardio, también para las mujeres grandes, que también se necesita también. Lo que vamos a hacer, el tema de la pileta, también nataciones para las chicas también, está buenísimo. Todo lo que pueda hacer para la mujer podemos implementar. Implementar para ahora. Exacto.
1: Chicas, muchas gracias por venir. Vamos a cerrar acá con Gustavo. Gustavo, tenemos varias preguntas. No atendemos porque
5: consulte que para eso venimos.
1: Es el candidato, el principal candidato, digamos, precandidato. Sí. Corregirme otra vez. Gustavo, sí. La pregunta que le hice a Walter con respecto al tema de los socios, la participación sí. masiva, porque hoy por hoy únicamente votan los trabajadores. ¿Qué piensan hacer con Juan Pérez, que no es el trabajador municipal y se afilia? Hoy por hoy tiene voz, pero no tiene voto.
2: Sí, mira, respecto a eso es lo que justamente vamos a propender a establecer más oportunidades para la gente justamente uh-huh. que viene al club. Porque hoy está muy estricta las medidas como para aquellos que se afilian y no pueden ser partícipes, uh-huh. Según la condición, o jubilado, vitalicio o adherente. Nosotros vamos a hacer, para eso también se va a modificar el estatuto y se va a abrir las puertas, ajá. no solamente en esas cuestiones. Ajá. También vamos a abrir las puertas a los jubilados provinciales, ajá. de la provincia, municipales, que ellos también van a tener la posibilidad de tener, tener. Ellos van a tener la posibilidad de tener, de llegar a obtener los servicios del club municipal. Uh-huh. ¿Está? Entonces, si nosotros vamos a obtener o darle la apertura de que ellos se asocien justamente, uh-huh. es porque son las oportunidades que nosotros vamos a brindarle para así que ellos sean y tengan la confianza en nosotros de que la lista naranja, todo lo que fue proyectando, es lo que se va a realizar.
1: Con eso te preguntaba y te están saludando. Yo lo que le aclaro, porque yo no puedo casi leer ahí, para la gente que están escribiendo y los que están mirando, sí. Ustedes después ven el video y obviamente las preguntas que van haciendo los compañeros municipales, ustedes saben cómo responder, así que yo únicamente me limito a preguntar y a hacer la transmisión en vivo. Y son ustedes. ¿Sí, Walter?

0: Quería hacer una aclaración. Uh-huh. Yo no estoy en la lista, no pertenezco a la lista. Simplemente colaboro con ellos en todo lo que sea.
1: Está bien, parece bien.
0: A los efectos, me gustó la propuesta que ellos tenían. Y bueno, soy de una... Soy de una sola palabra. Uh-huh. El día que yo leí la palabra a Gustavo, no cambié. Él me dijo, me acompaña, ninguna duda, te acompaño. Y en todo lo que yo pueda aportar, contá conmigo. Uh-huh. Y una de las cosas fundamental que se va a lograr con esta lista, que es muy interesante, uh-huh, es tener un servicio de ambulancia, uh-huh, que hoy no se tiene. Uh-huh. Un minuto es fatal. Uh-huh. Entonces, esta lista va a proponer tener una ambulancia, un servicio exclusivo de emergencia médica, cosa que esté para el empleado municipal directamente. Uh-huh. Un minuto cuesta vida. Uh-huh. Eso quería aclarar. Que estoy acompañando a esta lista y voy a acompañar.
1: Hay que participar.
0: Hay que involucrarse. Sí, para criticar somos pero buenísimos, pero no nos involucramos. O cuando nos preguntan algo, no, yo no tengo nada. No, no, acá hay que enfrentar. Por eso estamos como estamos. Uh-huh. Y en la vida hay que ser claro, conciso y enfrentar las cosas. Gracias, muy amable.
1: No, por favor, en la vida democrática de la República, de un país, en este caso la República Argentina, implica participación. Sin participación no se puede lograr nada. La participación significa responsabilidad sobre todas las cosas e involucrarse, como decía el compañero y amigo acá, involucrarse, porque de esa manera uno puede hacer alguna propuesta, equivocado o no, pero la propuesta se tiene que lanzar en la mesa, en una asamblea, en un encuentro de debate, porque de ahí surgen las ideas. Con tu...
2: Te digo algo simple, Miranda. ¿Por qué justamente todos estos proyectos fomentan futuro, fomentan trabajo, fomentan esperanza? Porque detrás nuestro también hay gente que está esperando a que nosotros ganemos. ¿Por qué? Porque nosotros vamos a generar trabajo y salud. Hoy la actual gestión solamente deportivo y proveedores nada más, pero nosotros justamente lo que traemos es eso, lo que te acabé de decir recién.
1: ¿Y por qué, te pregunto, por qué un día dijiste vos, me levanto y voy a estorbarle que está el de la comisión directiva nomás y me voy a presentar, o simplemente dijiste, bueno, es mi hora de volcar mi experiencia?
2: ¿Sabes quién? El de allá arriba. Uh-huh. El de nuestro Señor Dios fue el que me impulsó a llevar adelante, y así fui hablando con ellos, le fui presentando las propuestas y me fui moviendo para ir con cada una de las instituciones, y con el señor Walter también, inclusive hasta él quedó sorprendido por justamente cómo se lograron atraer estos proyectos. Pero que conste que a todos los empleados municipales, nosotros somos la alternativa con esperanza de futuro, trabajo y prosperidad. Por eso nuestros proyectos son innovadores y son buenos, y no vendemos mentiras. Eso les quiero aclarar. Y tampoco vamos a ser usureros en el tema de cobros, en el tema de pagos, en el tema de vales. ¿Por qué? Porque para eso nosotros vamos a tener un control estricto, que para eso también están los preacuerdos con el Banco Francés, con el servicio de M, como tiene el señor, como dijo el señor Walter, que eso, creo que, ¿qué institución va a lograr lo que nosotros tenemos para lograr a futuro? Para imponer al futuro, que nadie. Entonces la lista naranja justamente nació para darle la posibilidad a todos los socios y futuros socios que están esperando justamente para que esta lista ya tome posesión del club y diga, acá venimos a cambiar y le abrimos las puertas a todos. Eso es lo que no, y no tiene nada de malo. Y encima te digo más, Miranda, la ley 20.321, que está amparada por el tema de las mutuales, dice claramente que esta mutual debe acompañar al socio teniendo cultura, turismo, deporte, desarrollo social, educación y financiera, ayuda financiera, y nosotros vamos a lograr esos objetivos. Por eso no vendemos mentiras, por eso ellos me acompañan, por eso ellos me escucharon. Necesitamos cambio, y eso es lo que nosotros traemos.
3: También necesitamos cada compañero municipal que...

0: afiliado que se pueda afiliar así es partícipe en las elecciones.
1: Ajá.
0: Necesitamos que puedan afiliarse y darnos su voto de confianza.
1: Sí, sí.
0: Porque yo soy una empleada municipal como todos ellos. Yo no llego a fin de mes. Yo tengo que sacar vale y sé lo que se siente. Yo me reconozco y represento con muchos compañeros municipales, muchas compañeras también, que pasan la misma situación. En representación de ellos queremos cambiar y poder mejorar todo, y que cada compañero municipal nos brinde su voto de confianza para así poder mejorar todo esto.
2: Por último, en principio, agradecer al director de la radio que nos permite, ¿no es cierto?, hacer esta entrevista sin pausa. Teníamos que tener pausa en los 15 minutos, pero llevábamos 36 minutos de programación interrumpida. Agradecerle a todos, ustedes quedan muchas preguntas, pero están transitando un camino, puede ser victorioso o no, pero lo importante que es. Tomaron el coraje de agruparse y decir, bueno, vamos a encaminar y vamos a llevar nuestra propuesta y vemos si el compañero acompaña, bienvenido sea, y si no acompaña van a tener una experiencia muy buena de poder participar, de poder hablar, independientemente del resultado, pero acá lo que prevalece es la gana de yo lo miro hacia afuera, obviamente, por eso le digo, usted tiene otro pensamiento que es ganar, obvio, por eso se van a presentar, pero desde afuera yo le digo que este transitar de aquí a las elecciones para ustedes van a ser una experiencia enorme, enorme, Mónica. Independientemente del resultado, digo, porque si no ganan van a tener otra oportunidad con mucha más experiencia.
0: Exacto.
2: Y si ganan van a tener que adquirir experiencia dentro del mandato. Sí. Gustavo, ¿qué quiere decirle al afiliado hoy por hoy? Sabemos que vamos a tener mucho programa porque de aquí a las elecciones sabemos que usted no pueden recorrer todavía las direcciones, los lugares, porque no están oficialmente en campaña, pero sí hablan boca a boca, digamos, individualmente.
3: Mira, y al socio justamente lo miro y le digo, confíen que nuestra lista trae futuro, trae esperanza y trae prosperidad conforme a todos los proyectos que nosotros ya tenemos, que justamente la gente necesita cambio y nosotros traemos el cambio. Por lo tanto, las elecciones no sabemos todavía, no sabemos, pero sí sabemos que el 8 de agosto de este año finaliza el mandato de la actual comisión. Entonces, confíen en nosotros, que nosotros vamos a hacer el cambio, pero no desmerecemos la actual gestión. Hacen, pero si nosotros tuvimos esa oportunidad e invocamos justamente a través de todos nuestros proyectos, confíen en nosotros que nosotros vamos a hacer el cambio seguro, que es lo que necesita y lo que reclama el socio justamente.
2: Chicos, muchísimas gracias. Antes de nada, quiero aclarar que no me equivoqué, la recién me acordé de vuelta, la ley es la que regula los sindicatos, el gremio y demás, es la 23.551. Así que
3: No, pero la 20.321 es la que regula el tema de mutuales.
2: No, yo hablo con respecto al tema de lo que tiene que ver elección.
3: Ah, sí.
2: La 23.551 a nivel nacional, así que chicos, yo estoy muy agradecido, quiero que venga a medida que se va acercando la fecha o que nos manden un comunicado, nosotros lo leemos sin ningún tipo de inconveniente. Acá tiene espacio todo, el oficialismo, la oposición, aquellos que se quieran expresar individualmente también, porque sigo insistiendo, yo soy muy demócrata, ¿no?
3: Sí. Me deja mandar un soldadito justamente que Soledad Amarilla desde Asunción del Paraguay nos está observando, así que es una empresaria de Suba justamente que depositó la confianza en nosotros para tener inversión.
2: Y le está saludando Mieres.
3: Oh, un saludo grande a toda la gente, a todos los municipales que nos justamente buscan esperanza.
2: Chicos, muchísimas gracias.
3: Muchas gracias, Miranda.
2: Ya le digo porque cariñosamente, bueno, somos todos compañeros municipales y lo fundamental, pues somos adversarios, no enemigos, así dicen, rezan, ¿no es cierto? Y debe rezar, decía Tilia, cuando... cuando combatía en Italia, como antes no emperador, somos adversarios, no enemigos, así que querían, lo que quería Tilia era tener un pueblo soberano, que después con el tiempo lo fue logrando. Chicos, muchísimas gracias, vuelvo a reiterar, cuando crean conveniente, pueden mandar su comunicado y o pueden venir al estudio, no hay ningún problema.
1: Bueno, bien, muchas gracias a ustedes por también por recibirnos y por escucharnos. Así que estamos para todas las propuestas que quieran también los municipales, estamos nosotros acá con nuestros oídos, vamos anotando lo que quieren el cambio y queremos un cambio ya.
2: Felicitaciones también. Gracias a ustedes. Amigos que se acerque y se suma, ¿no es cierto?
1: Sí.
2: Sin
1: ser partícipe del municipal.
2: Sin la obligación de ser socio, sí. Porque no es socio, como él dice, pero sí. Lo importante es que se suma, la participación. Exacto. El empuje que le puede dar, la experiencia que él tiene, que lo pueden absorber ustedes, así que muy gentil caballero, ¿eh? Vamos a un tema musical y ya venimos con el programa Súbeme la Radio por la 87.7. Ya estamos cerrando, cierto, ya cierro, ya, así que claro, tenemos la tanda.
4: Hoy ya empezaste mal con el horario.
2: No, claro, no, lo que pasa es que a la 23 cerramos, pero tenemos todas las tandas pendientes en la radio, así que por eso agradezco al director de la radio que tuvimos interrumpidamente. Nos reencontramos el día viernes con las 10 camisetas de la selección argentina en el sorteo que gracias a Lotería Chaqueña vamos a estar sorteando el día viernes a las 21 horas, también con la presencia de Hugo Maldonado en los estudios para de hablar de todo un poco con respecto a la nueva Unión Cívica Radical. Nos encontramos el día viernes a las 21 horas. Gracias, chau.

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7 de la mañana con 3 minutitos en los estudios de la radio, en los estudios de Friends 835, nuestro lugar físico de todos los días. Estamos como siempre hasta las 9 de la mañana para compartir en un programa como ya siempre los tenemos acostumbrados, en un programa de interés en general o en un programa donde traemos la información directamente desde la voz de los protagonistas en vivo en el programa de la radio, como es nuestro clásico, las entrevistas, las columnas, los comentarios, las opiniones, actualidad, información, todo lo que tenemos para compartir en una mañana de interés general para este día, por cierto, jueves 18 de junio del año 2020, compartiendo el año del Mundial, compartiendo el mes del Día del Padre, compartiendo el mes del periodista, compartiendo el año de la Bienal. Así que estamos ya listos para iniciar una mañana de interés en general. 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

efemérides, como como los hace bien la Biblioteca Popular Rojas Acosta, en los distintos audios en los que escuchamos todas las mañanas en la voz de la docente Mariana Segovia. Así que Biblioteca Popular Rojas Acosta, gracias por estar ahí tempranito en la mañana, en la mañana con Mónica en este programa. Bien, hoy como siempre tenemos noticias, actualidad, opinión. La opinión de la audiencia nos interesa, la buena opinión y las críticas constructivas nos interesa. Así que nosotros compartiendo hoy en este día jueves, lindo, no hace tanto frío, está pronosticado lluvia también. Ya vamos a estar actualizando el estado del tiempo y del clima para lo que resta

semana que viene del profesor Francisco Tete Romero, como nos dijo en la columna del día miércoles. Así que tenemos para compartir la mañana de la radio muchos temas a tratar con la actualidad. Aún no aparece Axel, aún no aparece Jonathan, los discursos que se escuchan, las palabras, en fin, las palabras de la madre, todo lo que está ocurriendo.

acompañarnos. Bueno, denunciada por lotería estatales, Mercado Pago estimula apuestas sin estar autorizado. Algunos de los títulos de la mañana de Radio.

semana este, felicitaciones por ese padre que tienen, ¿eh? Bueno, y será bienvenido, espero que este sea para bien, este, o mejor, y quiero dejar un abrazo muy, muy, muy fraterno y de mucho cariño para el ex ministro Sergio, para este Sergio Rodríguez. Así que, querido Sergio, igual las puertas abiertas para sumarte a la columna de salud y prevención de la mañana con Mónica. Así que así estamos compartiendo una mañana de Radio Sapucay. Tenemos también por ahí una nota muy importante que tiene que ver con el probano en la provincia del Chaco. Primera carga de chivos y cabras desde Miraflores, desde el impenetrable de chaqueño, Miraflores, a unos kilómetros nomás de la ciudad portuaria, mejor dicho, ciudad puerta al impenetrable como es Juan José Castel, unos kilómetros nomás, Miraflores, para el mundo. Así que con esta carga de chivos, primera carga de chivos en el Centro de Desarrollo Productivo a nivel mundial. Por ahí también tenemos notas interesantes que tienen que ver, por supuesto, con los responsables o con los ganaderos

nos va a aclarar por qué el día del libro también, y en nuestra columna ya reconocida por el profesor Oscar Giannicelli, que va a charlar de hoy justamente en lo que tiene que ver nuevamente la importancia de la lectura. Así que serán los temas que vamos a ir viendo en la mañana. Y hoy, como siempre, nuestro querido amigo y compañero que va a estar con nosotros en la radio para ver qué pasa en la Cámara de Legisladores de la provincia del Chaco. En esta oportunidad, el diputado provincial, por supuesto, de las elegido por las 69 organizaciones en la provincia de Chaco, y hablo del diputado Nicolás Schlimmer. Y recuerdo también que ayer estuvo charlando con nosotros el secretario general de CGT, donde no se descarta un paro general, tema que van a debatir y dialogar mañana viernes en la ciudad de Sáenz Peña, justamente donde se sumarán, por cierto, a la reunión de la CGT, los pueblos indígenas, además de ello, los cooperativistas, gremios, en fin, para organizarse en esta lucha contra el hambre también y contra el gobierno de Milei. Así que esto es para mañana viernes, haciendo referencia al secretario general de CGT, Adrián Bellón. ¿Qué más tenemos para hoy? Mucho para compartir, y en esto que tiene que ver también con la lectura. Es un tema que lo queremos abordar junto al profesor Oscar Giannicelli, en lo que tiene que ver cuando hablamos de lectura, de lectura creadora, de lectura silenciosa, de lectura en voz alta. Nuestros jóvenes leen en las escuelas. ¿Qué leen en las escuelas nuestros alumnos? Así que así estamos comenzando la mañana de Radio Sapucay.

recién lo estaba anunciando, que va a charlar con nosotros, un mano a mano, como todos los días. Y por acá estamos buscando, también tempranito, porque vieron que los programas son anticipados, son publicados, para que usted puedan darnos su opinión, sus dudas, todo lo que quieran para aportar a la mañana con Mónica, con críticas constructivas, bienvenido sea. Hoy vamos a hablar en un ratito nomás, y en el marco de la semana del libro, que quiero que me aclare esto del libro, vamos a recibir al profesor, rector, especialista en pedagogía de la lectura, Oscar Yanicelli. Anoche mi nieta Leonora me pregunta, ¿qué es pedagogía de la lectura? Porque me escuchó hablar. Entonces le pregunto, ¿ustedes leen en la escuela? Siempre llevamos un librito y leemos, a veces me toca a mí, al compañerito, y le pregunto, ¿y la maestra lee? También lee. ¿Y después qué hace? Y contamos lo que dice la lectura. Así que esto es cuarto grado de la escuela que lleva adelante el presidente Attilio Fanti en la ciudad de Resistencia, en la provincia del Chaco. ¿Qué temas vamos a abordar con el profesor en la mañana de hoy? La vigencia. ¿Qué hablamos cuando hablamos de vigencia? Y potenciabilidad del libro, por supuesto. ¿Aún se leen los libros? ¿Se hojean los libros? ¿Palpamos los libros? ¿Qué importante es la lectura? Porque llegamos más allá de lo que alguien se pueda imaginar, de lo que hace la lectura. Sobre todo para aquellos niños, adolescentes, jóvenes, que no viajan, que no conocen el mundo, el libro los transporta para esto. Yo siempre digo, y me disculpan las redes, no hay nada mejor que supere para mí lectura el libro. Yo aprendí a leer en la primaria, Platero y yo, entre otros libros que no me vienen a la mente, pero que sí lo leíamos, y cada uno de nosotros llevábamos un librito que era así, chiquitito, que decía Platero y yo. Me encantaba. Y bueno, hoy lo leo a mi nieta. Así que esto hace bien. Bueno, con esta apertura y con esta, ya está con nosotros el profesor, nos vamos un ratito a la pausa comercial. Tenemos que vender, no se olviden, nosotros.

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0: de haber 7, estamos por acá, 7 de la mañana con 30 minutos en los estudios de Radio Sapucay, en la semana del Día del Libro, el tema que queremos compartir con el profesor Oscar Yanicelli, además de ser rector, especialista en la pedagogía de la lectura. Así que qué lindo el tema que vamos a abordar cuando hablamos de estos dos, de estas dos palabras que usé, vigencia y potenciabilidad de la lectura. ¿Qué hablamos cuando hablamos de vigencia? Para mí nunca el libro muere, siempre va a ser siempre el libro, siempre, y la potenciabilidad que tiene el libro para con la lectura. Así que, profesor Oscar Yanicelli, ¿cómo le va? Buenos días. Tempranito, se viene el tiempo,
1: tempranito,
0: la lluvia.
1: Sí. Así es, muchísimas gracias por la convocatoria nuevamente. Y bueno, la verdad que junio es un mes importante dentro de las efemérides, sí, escolares y también culturales, porque es el Día Nacional del Libro. Uh-huh. Nosotros en toda la Argentina conmemoramos el 15 de junio como Día Nacional del Libro. Uh-huh. El Día Internacional es el 23 de abril.
0: Ajá,
1: ¿no?
0: Exacto.
1: Cada año en todo el mundo el 23 de abril se conmemora el Día del Libro. Uh-huh. Y de la lengua castellana, ¿no? Uh-huh. Pero en Argentina, desde el año 1923, por iniciativa de un grupo de mujeres que organizaron un concurso literario, bueno, propusieron al gobierno de ese entonces que se declare en Argentina el Día del Libro. Uh-huh. Ya estaba el Día Internacional en el...
0: Claro.
1: Imagínate, hace como más de 100 años atrás.
0: Uh-huh.
1: Pero recién en el 46 el Consejo Deliberante decretó definitivamente para Argentina como 15 de junio Día Nacional del Libro.
0: Entonces,
1: en toda la República Argentina, uh-huh, y especialmente en la provincia del Chaco, donde tenemos nosotros acá tantas bibliotecas y tantas iniciativas en pos del fomento del libro y la lectura.
0: Uh-huh.
1: Así que hay distintas actividades que se hacen en pos de esto, ¿no?
0: Uh-huh.
1: De hecho, si uno mira las redes sociales, todas las bibliotecas, todas las escuelas y muchas organizaciones están todo el mes haciendo distintas actividades
0: haciendo
1: referencia al libro y la lectura. Y nosotros, vos decías recién, la vigencia y la potencia que tiene el libro.
0: Uh-huh.
1: ¿Por qué el libro, que es un objeto muy antiguo? Vos viste, por ejemplo, los celulares van modificándose constantemente, la ropa se va actualizando, todos los electrodomésticos se van actualizando, los servicios, todo se va actualizando, todo va cambiando, ¿no? Lo que no cambian son los libros. Los libros se mantienen intactos. De hecho, siempre decimos que se pregonaba en la década del 70, el 80 y el 90, muchos en el mundo decían que el libro se iba a morir, que ya no iba a haber libros de este tipo, que esto iba a ser como un objeto antiguo, que muy pocas personas iban a tener ya para esta época, por el avance vertiginoso de la tecnología.
0: Claro.
1: Y de las pantallas. Vimos, la realidad nos mostró que no es así, al contrario, ¿no? Los libros siguen estando vigentes, por eso decimos la vigencia. Y la potencialidad, porque los libros, no hay un soporte que pueda reemplazar al libro en clave de su de lo que hace el libro.
0: Uh-huh.
1: a las personas, de lo que el libro le brinda, ¿no? Que es poder leer, poder acceder a una experiencia estética y vincularse con la lengua a través de la literatura. Por eso es que durante todos los gobiernos, algunos más, otros menos, pero todos apuestan a realizar políticas del libro y la lectura.
0: Sí.
1: Todos tratan de mandar libros, de hacer que los chicos en las escuelas lean.
0: Uh-huh.
1: Y fíjate vos que prácticamente no hay otro tema que los gobiernos apuesten tanto como a incentivar la alfabetización.
0: Uh-huh.
1: El libro, la lectura, etcétera. Por eso es que los libros siguen estando vigentes, ¿no?
0: Uh-huh.
1: Es decir, no pasan de moda como se creía, al contrario, cada día se publican más libros.
0: Uh-huh.
1: Nosotros en Chaco siempre recalcamos esto, porque Chaco es una de las provincias que más librerías tiene.
0: Uh-huh.
1: Uno va a la ciudad, por supuesto, capital, acá. Uh-huh. Tenemos muchas librerías, y también muchas en distintos pueblos.
0: Uh-huh.
1: Por supuesto que hay muchos pueblos donde también no hay librería.
0: Uh-huh.
1: Como pasa en todos los lugares.
0: Uh-huh.
1: Pero en los pueblos no están las librerías, pero están las bibliotecas.
0: Exacto.
1: ¿No?
0: Las bibliotecas escolares y públicas.
1: Públicas y populares.
0: Y públicas y también, populares. Claro,
1: hay cuatro tipos de bibliotecas.
0: A ver.
1: Las escolares, las populares, las públicas y las comunitarias.
0: ¿Cuáles serían las populares?
1: Las populares son las que están protegidas por CONAVIP.
0: Ah.
1: CONAVIP es la Comisión Nacional de Bibliotecas Populares.
0: Sí.
1: Fue creada por Domingo Faustino Sarmiento. Uh-huh. Protege a más de 2.000 bibliotecas que están distribuidas en todo el territorio nacional, porque Sarmiento, cuando visitó Estados Unidos, era el gran pedagogo, el gran maestro argentino, uh-huh. vio que en Estados Unidos una de las fortalezas que tenía el sistema educativo era su red de bibliotecas. Uh-huh. Y vino a la Argentina y creó esa institución emblema nuestra, que es la CONAVIP, que creó en todo el país bibliotecas populares. Uh-huh. ¿No? Entonces, las populares, ¿en qué se distinguen? Que están abiertas, tienen que tener sí o sí la puerta hacia la calle. Que están abiertas de las 8 de la mañana a las 11 de la noche de corrido.
0: Claro.
1: En cambio, una biblioteca escolar, las populares atienden a toda la comunidad.
0: Uh-huh.
1: En cambio, la escolar atiende solamente a la escuela y tiene horario
0: exclusivo, claro, de la escuela.
1: A la mañana y a la tarde.
0: Exacto.
1: Vos te vas a la noche, en cambio vos te vas a una popular y, uh-huh. y hasta a las 11 está abierta.
0: Uh-huh.
1: Y después tenés las bibliotecas públicas también, que son bibliotecas que son parecidas a las populares,
0: uh-huh.
1: y también están abiertas a cualquier público. Y después las comunitarias, que son distintas bibliotecas que personas comunes, así como puede ser cualquiera de nosotros, que vos abrís en tu barrio una biblioteca,
0: uh-huh.
1: pedís libros, la gente dona libros y generar una biblioteca. Hay muchas de esas, ¿no? Que están abiertas y que la gente las puede consultar. Yo conozco uh-huh. varias acá.
0: Uh-huh.
1: En definitiva, en Chaco tenemos más de 700 bibliotecas. Siempre recalco el número porque la verdad que no hay en la Argentina otra provincia que tenga más bibliotecas.
0: Uh-huh.
1: Y ahí están los libros, estos objetos singulares, fíjate vos, que no pasan de moda,
0: uh-huh.
1: y que tienen una potencia, una fuerza, tienen una posibilidad de que las personas abran el libro,
0: okay,
1: y como vos decías recién, viajes en el tiempo,
0: uh-huh.
1: accedas al conocimiento, conozca otros lugares, otros tiempos, otras formas de hablar,
0: uh-huh.
1: te contactes con personas que ya no están en este mundo, porque cuando vos lees un libro, estás dialogando con ese autor que ya murió hace 300 años,
0: uh-huh.
1: y en cambio lo escuchás, lo lees, sabés qué pensaba, bueno, todo lo que tiene el libro, ¿no?
0: Uh-huh.
1: Y fíjate vos que te contaba también, sí. antes de comenzar, que uh-huh. este 14 de junio se cumplió un nuevo aniversario de la muerte de Jorge Luis Borges, más grande escritor argentino,
0: uh-huh.
1: uno de los máximos exponentes de la literatura universal. Vos sabés que es increíble,
0: uh-huh.
1: hace dos años atrás murió su esposa, su última esposa, María Kodama,
0: uh-huh.
1: Y Borges no tuvo hijos,
0: uh-huh.
1: prácticamente no tenía familiares, así que la obra de Borges, incluso en este

0: ir, sabes qué pensaba, bueno, todo lo que tiene el libro, ¿no? Uh-huh. Y fíjate vos que te contaba también uh-huh. antes de comenzar que uh-huh. este 14 de junio se cumplió un nuevo aniversario de la muerte de Jorge Luis Borges, más grande escritor argentino, uh-huh. uno de los máximos exponentes de la literatura universal. Vos sabés que es increíble, uh-huh. hace dos años atrás murió su última esposa María Kodama, uh-huh. Y Borges no tuvo hijos, uh-huh. prácticamente no tenía familiares, así que la obra de Borges en este momento se está organizando, gran parte de su obra digamos manuscrita está en uh-huh. la Biblioteca Nacional, y hoy bueno se está preparando porque parece que va a haber una muestra itinerante en todo el país. Borges es considerado en el mundo entero como el mayor escritor, fíjate Borges, sí. mira lo que es Argentina, da un Messi, un Maradona, un uh-huh. Papa, el único uh-huh. país latinoamericano que tuvo un Papa, uh-huh. El único Papa latinoamericano lo tuvo la Argentina, exacto. en la historia de la humanidad, uh-huh. y también dio un Borges, uh-huh. Borges se considera el más grande escritor del siglo XX a nivel mundial, exacto. ¿no? Y murió el 14 de junio. Borges era un gran docente, profesor, promotor de la lectura también, porque hablaba toda su vida giraba en torno al libro, a la lectura, uh-huh. daba conferencias, daba charlas, daba clases, porque era un profesor emérito de la Universidad de Buenos Aires, y nos dejó más de 40 libros que son joyas de la literatura, ¿no?
1: Que justamente
0: nosotros en la Fundación Mempo Giardinelli, en donde yo trabajo, en este momento se está dando un curso de 5 encuentros sobre la obra de Borges, porque en el mundo entero está habiendo homenajes uh-huh. a Borges, porque se cumplen 40 años de su muerte, ¿no? Borges está enterrado en Ginebra, uh-huh. en Suiza. Él recibió muchas críticas también porque él decidió que lo entierren en Ginebra, uh-huh. en Suiza. Él amaba ese lugar porque él, siendo adolescente, fue a su padre fue, que también fue ciego. Uh-huh. Borges, acordate, uh-huh. desde los 40 años quedó ciego. Murió a los 87 años en 1986. Y él decidió, ya dejó por escrito que lo entierren en Ginebra, donde él estudió siendo adolescente y donde ahí vivió, parece que descubrió su amor por los libros, por la literatura, porque obviamente su padre también era profesor, también fue ciego, su abuelo también fue ciego, y él es como un ícono uh-huh. típico del viejo sabio, uh-huh. un hombre ciego, con un bastón. Cada vez que Borges abría la boca, bueno, era deslumbraba escucharlo. Borges fue en su vida muy mediático, porque él fue una figura pública muy conocida, aparecía en todos los programas, lo invitaban y él iba y hablaba, uh-huh. Apareció hasta como uno de los personajes de la revista Gente, uh-huh. posó con vedette, con actores, bueno, así que fue una figura pública,
1: fue una mente brillante.
0: Claro, una mente brillante, uh-huh. pero además su obra, uh-huh. Traducida, leída en todo el mundo, la verdad que es increíble lo que Argentina pudo dar
1: al mundo,
0: ¿no?
1: Mira que tenemos de todo, tenés razón,
0: es impresionante lo que es la Argentina,
1: mira,
0: y acá traje un libro de los tantos de Borges, porque sí. Borges era un gran conversador, uh-huh. era un gran expositor, uh-huh. y él en el año 87 la Universidad de Belgrano, que es privada, uh-huh. y de mucho prestigio en Argentina, lo contrata para que él dé 5 clases, ¿no? Ah. En general, vos sabéis que por ahí en los que nos dedicamos a esto, por ejemplo, de paso hago un chivo, uh-huh. mañana voy a estar en San Bernardo, en la Biblioteca Cervantes, uh-huh. que me invitó y me contrataron para dar una charla para los docentes y bibliotecarios del sudoeste de la provincia del Chaco. Uh-huh. Y bueno, lo mismo hacía Borges también, iba por todos lados a dar clases, conferencias, uh-huh. y este libro que se llama Borges Oral, ¿no? publica las 5 clases, conferencias que él dio a los alumnos de la Universidad de Belgrano.
1: Mostralo, ¿no? ¿Y dónde lo podemos conseguir?
0: Y en cualquier librería.
1: Borges Oral.
0: Es conversaciones, una clase, claro. cinco clases que él dio. Mm. Y la primera clase, ¿a qué tema le dedicó? Al libro, ¿no? Habló sobre el libro, uh-huh. fíjate vos. Uh-huh. Y este es un texto que circula mucho en las redes, en todos lados, uh-huh. porque fíjate, comienza diciendo él, uh-huh. de los diversos instrumentos del hombre, así comenzó su conversación,

0: de los diversos instrumentos del hombre, el más asombroso es sin duda el libro. Los demás instrumentos son extensiones de su cuerpo. El microscopio, el telescopio son extensiones de su vista. El teléfono es la extensión de su voz. Luego tenemos el arado y la espada, que son extensiones de su brazo. Pero el libro es otra cosa. El libro es una extensión de la memoria y de la imaginación. Mira qué maravilla, como
1: qué emocionante ahí. Las palabras,
0: Y fíjate que él dice también, tomar un libro, dice él en esta conferencia, agarrar un libro y abrirlo, guarda la posibilidad del hecho estético. ¿Qué son esas palabras acostadas en un libro? ¿Qué son esos símbolos muertos? Nada, absolutamente. ¿Qué es un libro si no lo abrimos? Es simplemente un cubo de papel y cuero con hojas, pero si lo leemos, si lo abrimos, ocurre algo raro, creo que cambia cada vez porque accedemos a una historia. Es decir, él dice, los libros no sirven si están cerrados, si no están
1: guardados.
0: ¿Qué son? Es un objeto forrado en cuero y de papel, un objeto que está ahí. Solo se transforma en algo mágico, en un objeto irreemplazable cuando el ser humano lo abre y lo lee, porque ahí está la magia. Esa es su magia irreemplazable. Adentro de los libros, pequeño objeto, ¿no? Tan sencillo, es una tecnología que no pasa de moda. Abrimos el libro y está todo el conocimiento del mundo. Lo que podemos compartir con el otro, aprendemos palabras, aprendemos cultura, aprendemos lo que pensaban los hombres y las mujeres de siglos anteriores. Acá se conservan los hechos, acá se conserva la sabiduría, ¿no? Y otro también texto que me gustaría compartir brevemente es hoy Irene Vallejos es la más grande escritora especialista en temas de libros y lectura, es española. Ella escribió un bestseller, fíjate vos, hace 5 años publicó, se llama El infinito en un junco. El infinito en un junco, porque es una metáfora por el libro, ¿no? Porque acordate que los primeros libros fueron de papiros, hechos de hojas de papel.
1: Claro,
0: ¿no?
1: La historia.
0: Entonces, él le dice, el infinito está en un junco, porque vos podés poner todos los hechos del mundo, toda la historia, están en una hoja, ¿no? Y ella escribe, porque la junta de editores de española le pide que escriba un manifiesto por la lectura, y ella escribe 10 ideas hermosas, pero en este libro que se llama Manifiesto por la Lectura, en el punto 5 ella dice, los libros, vehículos de nuestra memoria, capaces de transformar el futuro, no surgieron de una inspiración repentina, fueron un invento deseado y buscado. Muchas mentes de siglos distintos trabajaron para mejorarlo, explorando ingeniosas posibilidades. El ansiado soporte para la escritura debía ser a la vez pequeño, mira cómo es este libro pequeño, ligero, flexible, fácil de transportar, también perdurable, un artilugio que permitiese la lectura con las manos, que pudiese guardarse en las alforjas, que diese facilidades para viajar y su quieto opuesto almacenar. Un artefacto robusto, capaz de soportar el desgaste del tiempo y de resistir las trituradoras manos de los niños. Un objeto sencillo en el que encapsular los conocimientos más complejos de la humanidad, sabiduría portátil para ser guardada en el interior de un arcón o bajo la almohada o en una pequeña biblioteca, para prestar a un amigo y para acompañarnos en las aventuras de un país a otro. Gracias a ese utensilio soñado, los libros, las historias de los padres cabrían en la mochila de sus hijos junto con los recuerdos y esperanzas heredadas. Objetos que rozan la perfección, los libros han sido botes salvavidas para nuestro tesoro de palabra en los naufragios del tiempo y los problemas de la vida, ¿no? Fíjate lo que ella dice, porque cada vez que tenemos un problema, cada vez que nos pasa algo, se nos muere alguien nos abandona, ¿a dónde vamos? Al libro, vamos a la Biblia. Cuando te pasa algo, cuando quieres encontrar una respuesta, cuando no hay alguien que te pueda decir algo, ¿a dónde vas? Vas a la Biblia, vas a un libro. El libro siempre está en los momentos más emotivos, más tristes y del ser humano, y también en los más alegres. Pero el libro es un objeto, ¿no?, que es incuestionablemente perfecto, porque es pequeño, porque es portable, porque se puede reponer, porque es perdurable, porque es una pequeña cajita hecha de hojas, que ahí está el conocimiento. Ahora, siempre decimos, los libros no funcionan solos.
1: Exacto.
0: Los libros, como dice Borges, son un cubo de papel y hoja que solo se convierte en el libro cuando hay un adulto que abre el libro y lo comparte con el otro, lo lee con el otro. Por eso siempre acudimos a la lectura en voz alta, ¿no? Porque es la manera en que podemos compartir un libro. Compartir un libro es dedicarle tiempo al otro, brindarles el conocimiento, que es lo mejor que le podemos brindar a una persona. Porque vos podés estar tomando mate, conversando de trivialidades, que también la vida está hecha de eso, pero si vos te juntás con alguien, te juntás con un niño, te juntás con un adulto, con un anciano, y decís, bueno, te comparto una lectura, además de decirle, sos importante para mí, estás compartiéndole conocimiento, experiencia estética, estás proveyéndole de palabras, estás incentivando su imaginación, mejorando su habla, su comunicación, ¿no? Y eso es realmente indiscutiblemente hermoso y necesario para el desarrollo de las personas. Las personas que no acceden a los libros son personas que tienen limitaciones léxicas, verbales, que les cuesta hablar, les cuesta concentrarse, les cuesta pensar. Y uno, ¿no? Fíjate vos que yo creo que lo mejor que podemos tener los seres humanos es la capacidad de hablar, de pensar, porque además el lenguaje te da una cultura, una capacidad de acceder a otros ambientes, por más que vos vengas de fracción humilde, pero si vos sabés hablar, si vos sabés pensar, si vos tenés temas para conversar.
1: Se admira a esas personas cuando te estás charlando con alguien que tiene una cultura general impresionante y te habla, eso es porque leyó.
0: Totalmente.
1: Porque algún libro o vivió o leyó de niño, no sé, pero qué orgullo. Ahora te pregunto, Oscar, en la escuela, ¿cuándo es un buen momento para hacer una lectura? Cortita, precisa, es al inicio de las clases, en la mitad de la mañana, cuando ya venís cansado, bueno, vamos a leer un cuento, porque así reflexionamos un poco, o antes de la salida de la escuela.
0: Bueno, vos sabés que buenísima la pregunta, porque primero, vos sabés que yo coordiné el plan provincial de lectura durante 8 años
1: así
0: en
1: es.
0: La provincia del Chaco, y durante el año 2010, Francisco Romero era el ministro, nosotros sacamos una resolución, la resolución 2183/10 del Ministerio de Educación, que sigue vigente, porque es auspicioso, y yo agradezco a esta gestión al Ministerio de Educación, porque este año puso en el calendario escolar que se imprime y se manda a todas las escuelas, y está en la web, y el calendario es la organización anual de lo que hace el Ministerio de Educación para todo el sistema educativo, para las escuelas. O sea que este año en el calendario oficial del Ministerio de Educación del Chaco pusieron que este año hay que hacer caso de lo que propone la resolución 2183 de lectura en voz alta. Este año especialmente el Ministerio de Educación, este ministerio, les pidió a todos los docentes de la provincia que hagan caso a los alcances y objetivos de la resolución 2183. ¿Qué decíamos ahí? Que hay que leer en voz alta todos los días con los chicos, desde el inicial al nivel superior. ¿En qué momento se lee? Yo especialmente recomiendo que sea antes del comienzo de la clase, ¿no? Donde los chicos están frescos, están absolutamente atentos, donde todavía no están pensando en la clase que dieron o en una tarea que tienen, sino que la maestra llega, el profesor llega, y los chicos los están esperando, no abren todavía sus carpetas, saben que lo primero que hace el maestro es compartir una lectura. Por eso es lo que nosotros pusimos.
1: ¿Lee el maestro o el alumno?
0: Claro, buenísima pregunta también, porque acordate, cuando hablamos de lectura en voz alta, especialmente es la que hace el adulto, porque el adulto es el que primero lee en voz alta durante un tiempo prolongado, 3-4 meses, poner las clases comienzan en marzo, marzo, abril, mayo, hasta junio, yo recomiendo que sea el maestro el que lea todos los días. A partir de junio ya hay chicos que dicen, señor, yo preparé hoy una lectura, preparé con mi abuela, preparé con mi mamá, preparé con mi hermano una lectura, y son los chicos los que levantan la mano y empiezan a leer. Ellos se proponen ahí como lectores porque adquirieron confianza, adquirieron la capacidad necesaria para compartir un libro, pero es el maestro el modelo lector, porque muchos chicos vienen de hogares donde los padres no leen, o los adultos con los que viven no leen. Entonces la lectura es una práctica que también se adquiere por contagio, porque vos ves cómo leen otras personas. Yo no hagan la prueba. Cuando vos te sentás a leer en un lugar y hay un chico, el chico te mira, te va observando y a veces se acerca para ver qué estás mirando, y sobre todo si alguien te habla y vos no le contestás, estás tan ensimismado en tu libro que te viene, ¿qué es lo que está pasando ahí? Que la abuela no me atiende, mamá no me atiende. Está leyendo un libro, algo pasa. Entonces eso despierta la curiosidad y ahí comienza, ¿no?, un vínculo que debe prolongarse en el tiempo, porque si se deja, por eso es que hay que leer todos los días, de lunes a viernes, no cada tanto, porque fíjate, ahora en junio hay muchas actividades del libro, porque es el mes del libro.
1: Exacto.
0: Pero después ya nos olvidamos y ya pasamos a otra cosa y dejamos de leer. No, para que la práctica de la lectura se constituya en una práctica habitual, ¿no?, para que haga carne en los chicos y en los grandes, hay que leer todos los días. Se lee un cuento, una fábula, un fragmento de una novela, la letra de una canción, una leyenda, una parábola. Es decir, hay una diversidad de textos. Por eso nosotros, cuando estuvimos en el plan de lectura, publicamos los Leer por Leer, que son en todas las escuelas del país, no solamente en Chaco, están los Leer por Leer para el nivel primario y los Leer por Leer para el nivel secundario. ¿Cuántas lecturas pusimos en cada libro? 190 lecturas. ¿Por qué? Porque hay 190 días de clase. O sea, nosotros les propusimos, ¿no?, una lectura por día. Ya les buscamos las lecturas, le clasificamos, diversificamos el menú de lectura y pusimos ahí lectura de los mejores autores y autoras de la Argentina, de Latinoamérica y del mundo. Una diversidad de formatos, de temas, hay de todo, un menú variado. Lo que tiene que hacer el docente es ir a la biblioteca o de su biblioteca personal y preparar una lectura el día anterior para compartir el otro día. ¿Cuánto te lleva? 5 minutos. No es una pérdida de tiempo. Y la verdad que si se sostiene, vos imaginate, 190 lecturas, 190 textos. ¿Cuánto ganamos? ¿Cuánto ganamos en imaginación, en caudal de palabras? Porque acordate que las palabras, siempre decimos, cuando nacemos, el disco rígido mental está vacío. Es como cuando compras una computadora, compras un celular nuevo, está vacío. Vos lo vas llenando con cosas que vas leyendo, accediendo. Entonces, nuestro cerebro se va cargando con las experiencias y con la estimulación que le hagamos. Por eso que el doctor Zapico siempre te va a decir, a los chicos hay que hablarles, hay que leerles, dejen las pantallas. O ahora en España, la semana pasada se declaró que la Sociedad de Pediatría, no, eso seguramente lo podéis hablar con el doctor Zapico, declaró cero pantalla a niños de 0 a 6 años. Recomienda la Asociación de Pediatría de España. Recomienda cero pantalla. Y una hora y media, chicos de 6 a 12 años. O sea, limitar mucho. Todos los países están tomando. De hecho, acá el doctor Salón presentó el proyecto. Sí. En este momento se está discutiendo, ¿no?, un proyecto de ley para regular, no prohibir.
1: Sí,
0: ¿no?
1: Regular
0: el uso de los celulares en el sistema educativo. Por eso es que, fíjate vos, estamos regulando el uso de los dispositivos, porque hoy los psicólogos, los pediatras, los psicopedagogos dicen que realmente hay un aspecto nocivo de las pantallas. Primero porque generan problemas visuales, problemas cervicales, déficit de atención, agresividad, porque los chicos, es tanta la adicción que genera la pantalla que los chicos, hasta si les querés sacar, se vuelven violentos.
1: Totalmente.
0: ¿No? Entonces, bueno, todo ese tipo de cosas que hoy estamos viendo. En cambio, el libro no provoca eso. Ahora, no estamos demonizando las pantallas.
1: No.
0: Las pantallas son buenas, nada más que hay limitar, hay que regular el uso, ¿no? En cambio, ese problema no lo tenemos con los libros. Los libros no cansan la vista, los libros no se agotan, los libros exigen atención, exigen aislamiento. Los libros realmente son cajas, como dice Borges, de cuero y papel, que son portadores de experiencias gratificantes. Por eso es que necesitamos que nuestros docentes, nuestros bibliotecarios sean lectores, porque vamos a decir la verdad también, hay un déficit de lectura en nuestros docentes, un déficit, y acá no lo estamos culpabilizando, no estamos diciendo que son unos vagos, al contrario, ¿no? Los docentes en general, como la sociedad en general, ha dejado de leer por gusto, por placer. Lee solamente lo que tiene que ir a dar clase, ¿no? En una gran mayoría, porque hay un gran grupo de docentes que sigue siendo lector, que entiende que la lectura es el combustible central para ser un un buen docente. No se entiende un docente que no lee. Es como que no se entiende un médico que no se perfeccione. No se entiende un arquitecto que no estudie cada vez más los materiales nuevos que vienen. Bueno, es decir, el libro es la herramienta, el libro es la pala, la cuchara y el balde del docente. Mira, sin un libro, si un docente no lee, se queda en el tiempo. Y bueno, y eso se nota, ¿no? Por eso hay docentes que se destacan por su sabiduría, por su conocimiento, y hay otros docentes que quedan como más relegados, y uno se da cuenta porque dejaron de leer, ¿no? Por eso es que nosotros, cuando estamos en ciertas posiciones gubernamentales, tenemos la obligación de pedirles y de exigirles y de capacitarlos a los docentes para que lean todos los días con los chicos, sobre todo porque una gran mayoría de los chicos que vienen a nuestras escuelas no vienen de familias lectoras. Claro. No hay libros en las casas, porque hoy es muy difícil comprar, es difícil comprar un kilo de carne, imagínate si no hace difícil comprar un libro, ¿no?
1: Menos, pero
0: a la vez hay que recordar que tenemos biblioteca. Chaco es la provincia que más biblioteca tiene. Hay libros de lo que busques en nuestra biblioteca ahora. Los libros no tienen patitas, no funcionan solo, los libros necesitan que los adultos, los maestros, los profesores de todas las disciplinas, los bibliotecarios, los papás, las mamás, las abuelas, busquen esos libros y se tomen el tiempo de compartir con los chicos, porque verdaderamente, y lo digo como papá y ahora como abuelo, que no hay experiencia más hermosa que perdura en el tiempo, porque nunca nos olvidamos de aquel que nos leyó. ¿No?
1: Ahora te pregunto, más allá de la lectura, y acá no es que quiera hacer una crítica mala, sino una crítica constructiva. Por ejemplo, un funcionario X tiene que hacer una alocución. Cuando, suponte, en el día de la bandera, cuando habla el gobernador, cuando habla el intendente, un diputado, alguien, ¿qué es mejor? ¿Decirlo mirando al público que leyendo?
0: Totalmente.
1: Y, o si no bien, hablar al público y tener como un apunte de los temas que voy a desarrollar, bueno, qué sé yo, un tema. Y no leerlos, sino hablarlo, decirlo. Que para eso tenés que tener formación en la lectura.
0: Totalmente.
1: ¿Cómo es más lindo adelante de la gente?
0: Yo creo que, más que más lindo, yo diría más necesario, y que es más contundente y más creíble, ¿no? Porque voy a decir, mirá, yo todo, y no se anima a estar sin el papel, ¿no? Por eso es que nosotros, ya que hablamos de política, nosotros tuvimos presidentes que eran como Ricardo Alfonsín, la misma Cristina Kirchner, que son oradores magistrales, que te dan Lilita Carrió, que son, tienen una vasta cultura, uno nota, porque a las personas se les nota si leen por la forma en que hablan, por la forma en que se expresan, ¿no? Y obviamente que yo creo que un funcionario tiene que, hay ocasiones donde viene bien leer, ¿no? Pero en la mayoría de los casos tiene que hablar, tiene que conversar, dirigirse cara a cara al pueblo. Entonces, frente, por ejemplo, a un acto escolar, ahora que viene, ahora 20 de junio, ¿no? Yo no me imagino un funcionario leyendo un discurso. Tiene que preparar su discurso, porque los discursos se preparan.
1: Exacto.
0: Tiene que formarse, tiene que leer, tiene que conocer datos históricos. Por eso nosotros tuvimos gobernadores y tuvimos funcionarios que se ponen a hablar y no se callan más, porque conocen referencias históricas, filosóficas, geográficas, etcétera, y que se nota que tienen muchas lecturas, porque eso te lo da la cultura, lo da la lectura. Entonces, hay ocasiones para leer y hay ocasiones para hablar, pero yo creo que los funcionarios y aquellos que tienen puestos estratégicos en la función pública, tienen que estar formados, porque la verdad que se nota mucha mediocridad, mucha vulgaridad, y también en ciertos medios de comunicación. Hay comunicadores sociales que dejan mucho que desear, ¿no? Hablan mal, pronuncian mal las palabras, se comen las heces, el manejo de la lengua y del habla es muy periférico y muy muy pobre, ¿no? Y eso se soluciona solamente con la lectura, el entrenamiento, ¿no?
1: Sí, por eso, el entrenamiento, eso.
0: Hay que leer para dar clase, hay que leer para meterte frente a un micrófono, hay que leer incluso incluso para trabajar en cualquier disciplina, porque la lectura no es prioridad de un grupo acomodado de la sociedad. La lectura es un bien hoy considerado un derecho de las personas, porque la lectura es un instrumento, una herramienta que te permite mejorar tu condición de vida, te permite hablar mejor, pensar mejor, escribir mejor, te permite vincularte con los demás de la mejor manera, ¿no? Y siempre decimos, las palabras no se compran, las palabras no se plantan, no caen del cielo, las palabras que necesitamos tener en el cerebro viene de la conversación fluida, que hoy también es escasa, porque la gente hoy habla cada vez menos, y habla de una manera cada vez más empobrecida, porque hoy sabemos que las personas tienen menos caudal de palabra en su acervo mental, porque al no leer no tienen muchas palabras. Entonces nuestra lengua es una de las más ricas, tenemos cerca de 120.000 palabras, y hay personas que manejan de 120.000 manejan menos de 1.000, ¿no? 600, 500, 400 palabras. Y voy a decir, Dios mío, o sea, no manejan ni el 1% de las posibilidades que te da el idioma. Ahora bien, las palabras no se compran, no se plantan, las palabras no se regalan, las palabras vienen de la conversación fluida, enriquecida, y sobre todo vienen de los libros, de la literatura. Totalmente. Porque la literatura es la lengua vestida con su mejor ropaje, como dice Graciela Montes. La literatura es la lengua vestida con su mejor ropaje. Las mejores palabras, las mejores expresiones de una lengua están en su literatura. Por eso vos lees un Martín Fierro, un Madame Bovary, lees un Rayuela, lees un poema de Borges, lees un soneto de Góngora, y eso vos no te das cuenta al momento, pero la mente es como una esponja, va absorbiendo eso, y a la larga se nota en la lengua. Las palabras van fluyendo, van saliendo naturalmente, porque el cerebro es una cosa que está pendiente de lo que escucha y de lo que absorbe, y va adueñándose de las palabras. Más palabras, más lecturas tenemos, más palabras adquirimos, mejor hablamos, mejor pensamos, mejor nos vinculamos. No es un secreto, es algo tan sencillo. Por eso esto es muy importante, ¿no?, para el sistema educativo especialmente, porque de la escuela, por eso me duele a veces lo mal pago que estamos los docentes, porque de la escuela sale el maestro, de la escuela sale el profesor, de la escuela sale el médico, sale el arquitecto, sale el ingeniero, sale el científico, el astronauta sale de la escuela. Todos pasan por la escuela. Por eso el docente tiene que ser una de las profesiones mejor pagas, porque el docente no puede estar dando clase pensando que no le alcanza sueldo para pagar la luz.
1: Exacto, ¿no? Entiendo perfectamente. Y hay comparto que totalmente.
0: Prestigiar al docente, obviamente también a los médicos, a aquellos que se ocupan de la seguridad, pero el docente, yo digo, pocas veces pasamos por una comisaría, pero nadie deja de pasar por una escuela, porque en la escuela se forman todos, aún aquellos que llegan a altos puestos mandatarios en los gobiernos, pasan por la escuela. Y después parece que se olvidan de las escuelas, ¿no? Y así que en la escuela, además en la escuela tenemos que tener maestros y profesores lectores, ¿no? Sin maestros y profesores lectores no estamos en una buena escuela.
1: Sí, a esto quería contar una, no sé si anécdota o cómo llamarlo, pero creo que me puse muy nerviosa también ese día, pero a veces no sé callarme. Me voy a un negocio X en la chacra 137. La persona me dice, ¿usted es la locutora? Sí, le digo, y con orgullo le digo. Ah, ¿qué opina de este gobierno? Y comienzan las disputas. Mileísta no soy, le dije yo. Soy periodista, pero miro para el peronismo, le digo, pero en la radio soy periodista. ¿Y qué es lo que le preocupa a usted? Muchas cosas. Hoy los niños no comen una vez al día, y si lo comen, me preocupa eso. Segundo, los docentes. 5 ítems le sacaron. Mi hija es docente y sé las horas de estudio que tiene, y como ella mucho. Ah, sí, pese a lo que me contestó, lo hubiese enseñado entonces que no sea docente. No te digo después lo que pasó, porque no le compré nada. Le dejé la fruta ahí y me vine. Bueno, esto aprendí del docente. Le dije, devolver esto. ¿Cómo me puede decir una cosa? Tengo una hija docente, tengo una sobrina docente, tengo una hermana ex directora de una escuela del impenetrable chaqueño.
0: ¿Y con vos fuiste docente?
1: Y fui docente. ¿Cómo me puede decir? Entonces hubiese estudiado otra cosa. Me dice, ¿Y usted qué estudió? Fue lo único que le dije. Sí, le dije, pero estaba con mi hija y me dijo, tranquila.
0: Sí, una diputada nacional que a los médicos del Garrahan le dijo, Lilia Lemoyne le dijo, ¿por qué no estudiaron otra cosa? Si, ¿no? A los médicos del Garrahan con el prestigio internacional. Pero bueno, así hay como una sociedad degradada, ¿no?
1: ¿Cómo va a decir una cosa
0: como esta? El docente muchas veces se sintió maltratado, se sintió dejado de lado. Pero bueno, la escuela es una de las instituciones, por algo será que es una de las instituciones de mayor credibilidad y prestigio todavía en la sociedad, porque la gente descree de la justicia, descree de la seguridad, descree de muchas otras instituciones, pero en la escuela sigue confiando.
1: Exacto.
0: Cualquier papá, por más ignorante y humilde que sea, ignorante en el sentido peyorativo, sino que ignora muchas cosas, confía todos los días
1: en el maestro.
0: La escuela es la única y a veces la última esperanza que le queda al pobre.
1: Exacto.
0: Porque quiere llevarlo, llevarlo a la escuela, que la escuela le brinde lo que él no sabe, lo que él no tuvo. Entonces confía en ese maestro. El maestro sigue siendo una institución. Por eso es que siempre apelamos a que el maestro tiene que formarse más allá de su carrera, porque muchos creen que vos estudias la carrera docente y el día que te recibí terminaste tu carrera. No, ahí empieza tu carrera.
1: Exacto.
0: Ahí tienes que empezar a estudiar para formarte, porque el prestigio del docente te lo ganás vos, no te lo da tu título.
1: Exacto.
0: ¿No? O sea, hay que leer todos los días.
1: Exacto, y esto es cosa que te dice, te duele la gente que te digan una cosa así.
0: Por
1: entonces
0: supuesto.
1: Le pregunto, eso sí le dije y me retiré, ¿usted conoce el maíz? Sí, porque a veces los cerebros son del tamaño de un maíz, le dije. Bueno, que tenga lindo día, hasta la próxima. ¿No lleva la fruta? No, vendré en otra oportunidad.
0: Sí.
1: Pero el corazón me latía.
0: Sí.
1: Y qué sé yo, ¿cómo me puede
0: y
1: ser?
0: Y no responder con agresión en agresión.
1: Le dije bien.
0: Porque uno puede tener pensamientos divergentes respecto
1: pero decirme que estudio otra cosa.
0: Pero bueno, yo creo que la sociedad entera, nadie ignora la importancia que tienen los maestros, los profesores, los bibliotecarios, y por eso es que, así como el médico, como el sacerdote, nunca termina de... por más que se jubile, seguimos siendo docentes.
1: Exacto,
0: ¿no?
1: Exacto.
0: Somos, además enseñamos constantemente en nuestra familia, en nuestra comunidad. Yo la verdad que no conozco docente que no sea comprometido. Pero a veces se terminan cansando.
1: ¿Sabe lo que me dijo una vez? Que ayer estuve cumpliendo años. Creo que 88 cumplía Emilio Lagranja ayer, Eder. 88 años, ¿no? Cumplía ayer Emilio. Y en tanta charla que tuvimos, él me dijo, los docentes, como me dijo, me voy a acordar la palabra, los docentes son docencia para la vida.
0: Claro.
1: Así me dijo. Me acuerdo.
0: Sí.
1: Y ayer cumplió año, Emilio.
0: Mira.
1: Y ahora me trae a la mente en lo que me dijo. Eso. La docencia es colocar un ladrillo todos los días.
0: Totalmente.
1: ¿Vos sabés que... construir?
0: Sí, sí, sí.
1: Me dijo.
0: Fíjate vos cómo te marcan, porque yo desde la vida me acuerdo de mis docentes, de mis profesores, de mi escuela. Yo hice toda mi primaria y secundaria en el barrio de Miralde, que es un barrio marginal de la ciudad de Resistencia. Por eso no importa a veces de dónde viniste, de dónde saliste, lo importante es lo que haces con tu vida, ¿no? Y yo creo que mi barrio es el barrio Miralde, esa es mi escuela, ahí están mis docentes. Y bueno, tengo la fortuna de haber transitado también algún recorrido de mi carrera docente con algunos que fueron mis profesores. Y yo los admiro profundamente, porque ¿qué seríamos sin nuestros docentes que nos formaron y nos marcaron, ¿no? Por eso es que además también tenemos que apostar a una docencia prestigiada, ¿no? Que va más allá del sueldo, porque a veces muchos políticos dicen, pero bueno, los docentes siempre están reclamando por su sueldo, no hablan de la calidad educativa. No, al contrario, nosotros siempre estamos, hay que hablar de docentes bien formados, bien preparados, docentes que sean lectores y que con su sueldo se puedan comprar libros. Pero hoy la verdad
1: o
0: que
1: pagarse una especialidad
0: o pagarse una especialidad, un doctorado, una maestría.
1: Exacto.
0: Que no son gratis, son
1: hay que pagar para
0: hay
1: hacer
0: que pagarse. Entonces duele realmente que a veces el docente no lo puede hacer con su sueldo, ¿no? Porque yo siempre les digo, cuando voy a dar una charla, bueno, todos los docentes, un libro es obligación comprarse un libro por mes, y al año vamos a tener 12 buenos libros.
1: Exacto.
0: Y una biblioteca no es biblioteca por la cantidad, sino por la calidad del libro. Vamos a empezar a tener nuestra propia biblioteca, y una biblioteca maravillosa. Pero hoy, la verdad que te digo, no se puede comprar un libro.
1: Exacto.
0: Porque los libros siguen siendo carísimos. Pero bueno, los libros están en la biblioteca. Nosotros hemos repartido, distribuido muchos millones de libros. Yo siempre digo, los libros están ahí. Por eso es que apelamos a que los docentes tomen conciencia de que hay que formarse, hay que leer, y sobre todo compartir la lectura, porque vuelvo a decir, la gran mayoría de los chicos y adolescentes que vienen a nuestras escuelas, sobre todo aquellos que vienen de extracción humilde, tienen postergación en torno a la vinculación con el libro y la lectura. Están postergados porque nacieron en ámbitos en donde los padres no leen, no porque no quieren, sino porque no saben, no tienen libros, no se hacen el tiempo. Entonces la escuela es la encargada, lamentable, exacto, para bien y para mal, la escuela es la encargada de subsanar esa brecha.
1: Exacto.
0: Porque hay escuelas, vos sabés, hay escuelas que trabajan y que tienen todas las condiciones materiales y simbólicas, y hay otras que están muy postergadas. Entonces los chicos no tienen que tener, digamos, proyectos diferenciados de acuerdo a esta y aquella escuela. Todas las escuelas tienen que ser buenas, ¿no? Y entonces, pero además de la escuela está el acompañamiento de la familia, ¿no? Las familias tienen un rol importante. Ahora también sabemos que hoy las familias, hay familias desintegradas, familias que están padeciendo muchos problemas, familias que no tienen las condiciones para asegurar lecturas a los chicos porque no tienen libros, no tienen biblioteca. A veces hay familias que incluso no tienen espacios porque viven tienen una sola habitación, la cocina, comedor, ahí se hace todo, y vos para leer tenés que tener un espacio, tenés, exacto, que tener un lugar, ¿no? Y ese lugar y ese espacio, ese momento y esa posibilidad lo pueden tener en las escuelas.
1: Claro.
0: Lo pueden en las bibliotecas.
1: Exacto.
0: Porque además hay un instrumento legal, la resolución 2183, que la gestión anterior y esta gestión dicen que hay que llevar adelante, que es leer todos los días con los chicos. Y ese es el mejor homenaje que le podemos hacer al libro. Es compartirlo, buscarlo y compartirlo, porque Borges, el mayor escritor argentino, lo leímos recién, en una de sus conferencias dijo: un libro es un objeto de cuero con hojas. Ahora, solo se convierte en libro cuando hay un adulto que abre el libro y lo pone en marcha el mecanismo interno que
1: lo construye, pone de manifiesto.
0: Claro,
1: así
0: lo lee, lo comparte, lo pone en voz alta.
1: Oscar, qué hermosa charla.
0: La verdad que sí, que es una maravilla.
1: Me encantó. Oscar, sabe que te admiro mucho, te aprecio un montón, te quiero. Así que...
0: Porque, nos queremos.
1: Exacto, porque sé que estás presente cada vez que te convoco, sé que venís temprano, sé que por ahí dejas de lado algunas cosas, muchas cosas para venir a la radio, y eso para mí, tanto para vos como todos, es me hace bien.
0: Yo te agradezco siempre, y agradezco a la radio, a Marcelo y a todo el equipo, porque digo, pocas veces, fíjate vos, ayer también me llamó una radio de Santa Silvina, de una biblioteca popular, me llamó para hablar también sobre el libro. Me llamaron también de otros medios de comunicación, pero yo digo, la verdad que hay pocas radios que se ocupan de temas generales e incluyen temas vinculados con la cultura, con el libro, con la lectura, muy pocas radios. Y la radio tiene una función social fundamental. Lo dicen los grandes periodistas, siempre lo decían. Y te quiero contar nomás que ahora viene el mes de agosto, que va a ser el mes del 31 Foro Internacional del Libro y la Lectura, porque este año Chaco tiene los dos grandes eventos, tiene la Bienal Internacional y tiene el Foro Internacional del Libro y la Lectura, que van a participar.
1: ¿Sería la edición
0: número 31, hace 31 años, imagínate que Chaco tiene ese evento de magnitud internacional. Y además también mañana voy a estar en San Bernardo con todos los docentes y bibliotecarios del sudeste chaqueño, y también te cuento, vos sabés que vamos a llevar adelante un proyecto de capacitación, de actualización con los docentes de la Universidad Popular.
1: Vamos a mandar un saludo a Tilio Fanta.
0: De inicial, primaria y secundaria, vamos a estar desarrollando un proyecto institucional de lectura para que los docentes, todos los docentes de todas las áreas, de todas las disciplinas, desde el jardín al secundario, incentiven, promuevan prácticas de lectura
1: en la universidad.
0: Universidad Popular, tal como lo están haciendo en todas las escuelas de la provincia. Pero ahí vamos a trabajar especialmente, porque es un proyecto
1: institucional.
0: ¿No? Institucional que vamos a estar desarrollando, y que agradezco a Tilio y a toda la comunidad que me convocaron, para a mí y a la Fundación, para llevar adelante ese proyecto de capacitación que te estaremos invitando.
1: Me voy a ir, voy a hacer una capacitación. Gracias, Oscar, muchas gracias, ¿eh? Y gracias, te pase esa mano.
0: Gracias a ustedes.
1: Nos vamos a la pausa y regresamos.
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hacía referencia de cuando los funcionarios, en todos los sentidos, hablan, se expresan, pero a veces no saben lo que dicen porque les falta lectura o leen mucho el papel hasta ante un discurso. Pero es bueno que la lectura comprensiva para el pueblo sea de cara cuando estamos ante un micrófono. Eso solamente lo hace

0: qué práctico, ¿no? Gracias. Gracias, qué lindo. Buenos días, pase esa mano, diputado.
1: Un placer de vuelta.
0: Un placer, sí, un placer. Lo sigo, ¿verdad? Está mucho en los medios, me parece muy bien.
1: En todos lados, en realidad, no, no solamente medios.
0: ¿Sí?
1: Estamos haciendo un lindo trabajo de territorio también, estamos yendo un poco menos al interior, pero estamos saliendo mucho más acá en la zona periférica de
0: Resistencia.
1: Sí, la verdad que la necesidad es...
0: Lo dijo el profesor que estuvo antes, es sumamente tremenda,
1: sí,
0: lo dijo.
1: La diferencia es que obviamente que nosotros no somos hoy oficialistas, no tenemos las herramientas muchas veces para poder solucionar, y eso hace que hoy tratemos de ingeniarnos todas las oportunidades que tenemos para ver de qué manera le damos una mano, ¿no? Quizás presentando una nota, quizás acompañamiento de alguna gestión, quizás tratando de resolver algún trámite. Algún que otro funcionario hoy del oficialismo por ahí contesta cuando se le manda alguna cuestión urgente, pero son los menos, ¿no? Eso es importante decirlo.
0: ¿Qué quiero saber? Escuché la versión de Analía Flores ayer, y la semana que, y la anterior de el diputado Joker.
1: Sí.
0: Que acá tengo todos los colores políticos.
1: Yo. Sí. Si la escuchaste a Analía, va por un camino.
0: ¿Y si lo escuché a Joker?
1: Depende de qué te digo, no sé qué te lo digo, no lo escuché, pero bueno.
0: Bueno, ¿qué es eso? Pregunto, ¿no? ¿Qué es eso de retirarse de una sesión? Primero.
1: Sí.
0: Y cuando se retira de una sesión, quiere decir que ese día, pregunto, los diputados no trabajaron. Se van. No importa si es oficialista o si es oposición. Pero cuando un docente falta, se le descuenta. Ahí hay una gran diferencia, porque el pueblo lo está mirando. ¿Por qué se retiraron?
1: ¿Te puedo hacer una contrapregunta?
0: Ah, sí. Bueno, dígame.
1: ¿Qué pensarías vos si yo te digo que el miércoles, que el cual nosotros no acordamos temario, que no nos retiramos porque estuvimos ahí, lo que
0: cayó? No acordaron temario.
1: Cayó la sesión solamente, es decir, cuando cae la sesión, obviamente uno se levanta y se va del recinto.
0: ¿Qué es caer la sesión?
1: Caer la sesión es cuando no hay posibilidades de continuar, porque de las dos partes hay como un posicionamiento muy firme de temas que cada uno quiere tratar. Bueno, nosotros teníamos un tema para. Puntualmente vamos por uno, era un temario de 5 o 6 temas, y lo que te digo es lo que tenía el oficialismo. El oficialismo tenía los celulares, que para nosotros es un tema interesante, y un tema a discutir, pues no se va a resolver con una ley esto, pero creo que es un gran indicio para empezar a discutir y a trabajar la formación de los jóvenes y de los chicos, y los que hoy son más vulnerables a las tecnologías, y ver de qué manera se empieza a actuar desde los colegios, ¿no? Me parece que es la limitación, restricción, la palabra que vos le quieras utilizar, me parece que es importante que nosotros desde la Cámara empecemos a discutir esto. Pero el otro tema que se contrapone a eso, el tema que nosotros queríamos que esté en el temario, es el tema de energía eléctrica, que es retrotraer las tarifas, es la situación que se está viviendo hoy en muchas familias que no tienen para pagar, y no se puedan suspender y no se puedan retirar los medidores por 180 días, etcétera, etcétera, una batería de medidas vinculadas a esto. Entonces yo ahora te repregunto.
0: A ver.
1: Si había dos temas, estaba celulares y estaba el tema de la energía, el aumento tarifario, o la restricción o la limitación del aumento tarifario, o retratar las tarifas al año pasado. ¿Vos qué hubieras optado por tratar? Los dos temas son importantísimos, pero ¿vos qué hubieras optado por tratar? Ante la necesidad que tiene la gente.
0: Ante la necesidad que tiene la gente, porque los celulares por ahí, no te digo, pero pueden esperar un poquito.
1: Lo resolvemos en los colegios, pero después los chicos van a la casa y...
0: Exacto. Acá el tema tarifario.
1: Listo. Entonces, estamos justificados y nosotros no nos quisimos sentar, ¿no?
0: Ahora sí. Ahora sí. Y si se sienten a debatir ese tema, ¿por qué no debaten como adultos?
1: No, es que nosotros le pedimos eso. Mira, a ver, yo hablé con Iván, Iván Joker, ¿no?
0: Que ya me visitó.
1: Claro, exacto, pues nos toca ir por ahí con él discutir mucho, porque
0: a
1: él le toca estar de presidente de su interbloque, a mí presidente de mi bloque, entonces como siempre tenemos esa dinámica de discusión y tratar de poner el temario. Él me dice, yo no, este tema no lo voy a poner. Entonces yo le dije, mira, pon el tema, por más que ustedes no voten, pero demos la discusión, de que la gente hacia afuera vea que la Cámara de Diputados está discutiendo temas de relevancia, de coyuntura y temas que le interesan a la gente, y que no seamos siempre nosotros los que terminamos aprobando el día del picaflor. La verdad, o sea, porque en algún punto también desprestigia la legislatura esto, Moni. Entonces, posible. O sea, casi la gente se aleja de la política.
0: Exacto, por eso te lo dije, los otros días dije en la apertura, hablando se entienden las cosas. Y los diputados están para esto, para las leyes, para sacar cosas mejoras para la provincia, no solamente para Resistencia, para la provincia. Y el tema tarifario comparto totalmente.
1: Tenés que ponerla, tenés que discutirlo. Entonces, yo pregunto algo.
0: Sí.
1: ¿Por qué nosotros no podemos tener una agenda de 3-4 temas? Porque nadie dice que ellos se expongan, ni que vamos a ponerle palos en la rueda, ni que nosotros no queremos que le vaya bien al gobierno tan equivocado. Al contrario, si le va a venir
0: a
1: los chaquetes.
0: Exacto, exacto.
1: Entonces, lo que pasa es que lamentablemente hay una desconexión absoluta entre lo que pasa en la realidad de la gente con lo que pasa en las funciones o en la gestión hoy, que
0: todos
1: los funcionarios que están al frente de cada una de las carteras, porque la verdad están desconectados. Nosotros el miércoles que viene nos tenemos que interpelar al ministro de Educación. El miércoles que viene, ¿cómo se lo sacaron ayer?
0: Exacto, asume Mayol hoy, mañana viernes.
1: Lo reemplazaron esta semana.
0: Sí.
1: Entonces, ¿quién va a ir la semana que viene a dar la interpelación? Se cae la interpelación.
0: Exacto.
1: Ah, bueno, ¿y qué pasó con la médica trucha? Y bueno, que la justicia resuelva.
0: La justicia de Sueva, pero hubo muertes,
1: es tremendo. Por eso te digo lo que te estoy diciendo, Mónica.
0: Exacto.
1: Es tremendo.
0: Exacto.
1: Es tremendo, no hubo una sola responsabilidad. Ayer lo hablaba con unos colegas, compañeros, digamos, de la parte política, y me planteaban lo que ha pasado a nosotros acá con la situación de los policías que hoy están detenidos o están presos por el tema de la droga. Digo, che, nadie, dice usted, ¿no denunciaron esto? ¿Cómo no puede ser que no haya caído absolutamente, no hay ningún responsable político de esto, ni el ministro Matkovich, ni el jefe de policía? Todos miraron para otro lado, ¿no? nadie se hace responsable de nada. Es como que acá no pasó nada, es gravísimo. Después lo escuchaba al doctor Salón, que sabe que tengo una buena relación con él, me parece que se equivoca en esto, diciendo barbaridades, de que esto es problema de la gestión pasada. ¿Cómo así semejante barbaridad? Una persona que está en la función pública, que sabe que el tema de la droga es una cuestión transversal a todo.
0: Cierto.
1: Nosotros, ayer no se

0: Yo creo que el otro chico que apareció parte de su cuerpo. ¿Qué estamos hablando? Parece tema de película esto. ¿Entendés? Las películas. Yo pensaba que esto sucedía en las películas nomás, o en el gobierno militar. No sé, que bueno, te llevaban y desaparecía y no volvía a
1: arrancar. Esto
0: es ahora, actual.
1: Pero este proceso de hiperinformación, que estamos todo el día hiperinformados y que hay mezclas de distintas argumentos e informaciones, que nosotros salimos diciendo una cosa, que el oficialismo dice otra, que la gente lo único que está viendo es cómo llega al día 15 de cada mes, no importa si llega.
0: Está la mica que llega, no sé si llega, el quinto día no...
1: Exacto, de casualidad si pueden llegar al día a mediados de mes, y que lo único que hace es prende dos minutos la radio y escucha uno diciendo una cosa, otro diciendo otra. Lo que hacemos nosotros, lo que dijimos, es alejarnos y distanciarnos. La gente se vuelve apática, apática de todo, ¿no? Entonces no le importa absolutamente lo que está pasando, lo que le pasa al de al lado, y eso es grave.
0: Exacto.
1: Eso es grave, porque estamos poniendo...
0: Pero ¿qué lleva a hacer todo esto? ¿Qué lleva a hacer a la gente eso? Esto es
1: todo lo que está pasando, todo el momento,
0: por eso,
1: político, económico, social, todo lo que se está viviendo día a día.
0: El otro día hablaba con un frutero cerca de mi casa y me dijo, creo que fue para las 10:30 a comprar unas cositas para cocinar, y me dice, a la mañana. Te salí a la radio, hice trámite, conferencia, y así yo, y me voy
1: a la radio de la mañana.
0: No.
1: Ya terminaste.
0: Ya estaba después de la radio, después de las 9. Me dice, señora, ¿a qué hora viste hoy? ¿Cómo te fue? ¿Trajiste las mandiocas? Te digo lo que hablo con

0: ofertas y promociones
1: y,
0: porque
1: y no vas a salir el fin de semana porque tenés, en los barrios tenés cada dos por manzana, o dos por cuadra, perdón. Exacto. Tenés gente vendiendo torta parrilla, torta exacto, frita,
0: en mi barrio impresionante, Santa Inés y McLean.
1: Sí,
0: ¿sabes qué? Te sigo mucho, y esta vez es una pregunta mía, pero más de la audiencia, porque sabemos que presentaste un proyecto,
1: sí,
0: que ya sé, quizás por ahí, antes está la energía eléctrica, pero también tenemos, y quiero, porque me gustan las mascotas, yo adoro a los perros, me gusta. Mis hijas son gateras, yo soy perrera. Ese proyecto, ojalá salga. Escucho perros que lloran atados, te juro que se escucha, que se nota cuando le pegas al perro. Perros que andan, perras, con sus tetas, así de simple, con sus tetas colgando, flaca como, más flaca que esta bombilla, con sus cachorritos. Gente que abandona a los perros, que esa gente tiene que ser penalizada, porque es una ley. Ese proyecto, entre tanto, quiero felicitarte, de verdad.
1: Bueno, ahí tenemos, gracias Moni, ahí tenemos dos cuestiones, son dos proyectos distintos.
0: Ahora me informás, por eso justamente.
1: Porque hay un proyecto que seguramente va a avanzar los próximos días.
0: Decime,
1: pero
0: claro,
1: no quiero ser pesimista, ¿no? En esto, porque, que tiene que ver con el tema del aumento de multas. Aumento de la prisión para quienes cometan ese tipo de
0: delitos. Dale el bolsillo a la gente de
1: que exacto. Y también, algo interesante, el tema de lo que viene a ser la parte de reiterancia, ¿no? Quien ha tenido una situación de maltrato animal, prohibirle por un tiempo determinado que vuelva a tener mascota. Porque es que nos pasa mucho a nosotros también, de que se hacen las denuncias, las asociaciones que tienen una voluntad y un corazón enorme.
0: Cierto, muy cierto.
1: Hacen una denuncia, va la policía, rescatan los animales del domicilio, el otro día pasa con un perro nuevo.
0: No se hace cargo, como le dije yo, acepte cargo.
1: No, pero ¿qué se hace cargo? Está prohibido, o sea, yo hago macana como funcionario y no puedo ejercer la función pública por un tiempo.
0: Exacto.
1: Bueno, puedo tener mascota por un tiempo, hermano.
0: Pero ¿sabes que noto?
1: Si no tenés conductos de capacidad de poder un animal y tratarlo como corresponde.
0: ¿Sabes dónde noto esto, diputado? En los barrios vulnerables. Muchos perros. Muchos en la casa. En mi zona en San Salito le decían cachis. Mirá cómo me acuerdo. Y vos pasabas por un lado y salían guau, guau, guau. Pero acá, ¿ves? Impresionante.
1: Nosotros presentamos ahí con Salón, presentamos un proyecto que es el tema de aumento de multas. Hay otro proyecto de la diputada Mayra Witt que seguramente se van a acumular y las próximas sesiones yo creo que eso se va a solucionar. Pero déjame hacer un asterisco ahí, un paréntesis.
0: ¿Conoces?
1: No, todavía no. La realidad es que es un proyecto que no va a solucionar la cuestión de fondo y el problema que nosotros tenemos hoy de maltrato animal.
0: Uh-huh.
1: Nosotros presentamos aparte el otro proyecto que es el que mencionaste vos, Moni, que tiene que ver con la creación de un instituto provincial de bienestar y protección animal.
0: Que
1: es un proyecto que nosotros planteamos que tiene que ser una política de Estado. Nosotros no podemos seguir poniendo parches. Pues yo te pregunto algo racional. Vos me decís, Nico, bueno, ¿y qué pasa con las multas? ¿Con lo que se recauda las multas? ¿Va destinado a los animales, a que se siga fomentando el desarrollo, la protección?
0: ¿No? ¿Y dónde va?
1: Al gobierno.
0: No, así no va la
1: cosa. Viste que nosotros... los hombres somos buenos, pero controlados mejor.
0: En general.
1: Entonces, yo creo que acá es lo mismo, digamos. Está todo muy lindo, hagamos bien las políticas, pero queremos algo que sea una política de Estado y que trascienda los distintos gobiernos.
0: Uh-huh.
1: Entonces, que haya programas de campaña de castración, que se sustente solo, que podamos darle la posibilidad a todos esos trabajadores del Estado.

0: Entonces, yo creo que acá, sí, acá es lo mismo, digamos, está todo muy lindo, hagamos bien las políticas, pero queremos algo que sea una política de Estado y que trascienda los distintos gobiernos. Entonces, que esto, que haya programas de campaña de castración, que se sustente solo, que podamos darle la posibilidad a todos esos trabajadores.
1: Es un proyecto de ese diputado.
0: Nosotros lo presentamos, claro.
1: Es un proyecto todo grande, muy lindo.
0: Muy grande, muy grande.
1: Y de mucha plata.
0: Y ahí está el detalle.
1: Sí.
0: Que nosotros buscamos todas las herramientas para que no tenga costos por parte del Estado. Por ejemplo, nosotros planteamos la incorporación de todo el personal con capacidad ociosa que hoy está en el Estado, que no quiere trabajar, que está enojado, porque yo me junto al lado mi jefa Moni, yo no la quiero ver a Moni porque Moni me trata mal, y voy a trabajar desganado, todo, pero yo tengo una sensibilidad social por las mascotas y por los animales, y me gustaría que me capaciten y me gustaría sentirme útil en mi función, bueno, me voy a trabajar ahí. Pero el problema que teníamos siempre es que si vos te cambiás de lugar para tus bonificaciones, no, nosotros en la ley pusimos que no perdés nada, que podés ir tranquilo, que podés despertar un año, dos años, tres años de tu función, ayudar a los animales, ayudar al bienestar animal, y hacemos un aporte social, incluso desde el punto de vista de la cuestión laboral de un empleado público, de un trabajador público. Entonces todo eso lo contemplamos en la ley.
1: Bien,
0: ahora,
1: bien.
0: Todo muy lindo, me encanta que nosotros tratemos y discutamos el tema de la multa, porque un proyecto también lo presenté.
1: Sí,
0: ahora, digamos la verdad a la gente, no va a solucionar la cuestión de fondo. Es un parche, es un paliativo, pero no va a solucionar la cuestión de fondo, y por eso nosotros vamos a tratar de que eso se sancione rápido, pero vamos a exigir también de que nosotros vayamos por una política de Estado.
1: Eso, y me gusta esto, este proyecto donde avala este lugar para estos animales que son maltratados. Ahora te pregunto, qué bueno sería que a este proyecto pueda aportar ideas un médico psiquiatra.
0: Sin duda.
1: ¿Por qué te digo? Porque lo dice José Luis, que es nuestro columnista, uno de los psiquiatras reconocido a nivel país, que viene a la columna, no en todos momentos, pero sí en muchos, aquella persona que maltrata a un animal hace lo mismo con la familia. No lo digo yo, ni ella, ni vos, lo dice la psiquiatría. Por eso.
0: Una persona violenta.
1: Es una persona violenta. Ahora la otra preocupación de la gente, no sé si eso está dentro del proyecto, que lo he hablado, yo vivo en el Santa Inés, los vecinos de la vuelta me dicen, hay un perro atado las 24 horas, cuando caen las heladas, la lluvia, el calor, ladra, ladra, ladra, y me dijeron, es un dálmata, hasta eso me dijeron, ¿y usted cómo sabe?

0: que fue la vecina que hizo la denuncia. ¿Entendés? También corre ese riesgo y ese miedo. Pero yo le digo, pero la denuncia de la sabe la policía de usted. La policía, dice. Y como diciéndome...
1: ¿Qué pasa, por ejemplo, hoy te cuento cómo funciona el...
0: A ver, ¿cómo a esas personas?
1: Sí. Vos tenés un perro que está en condiciones inadecuadas, tratado, no le da de comer como corresponde, bueno, se hace una denuncia. Y ahí la policía verifica esto y lo rescata el perro.
0: ¿Y con quién va el perro?
1: Bueno, ¿sabes qué hacen? Llaman a las asociaciones, que el gobierno no les pasa plata, que el gobierno no les da ni absolutamente nada, el Estado no los contiene, no les pregunta si les falta alimento. Dicen, fulanito, ahí te llevo un perro más, listo. O sea, lo tiran a la fundación. Después lo tiran, ¿eh? Aquí te traen y te dicen, che, mirá, vamos a hacer un seguimiento de las mascotas, cómo está, un proceso de campaña de adopción para que con una adopción responsable, para que ese perro se pueda reinsertar. Nada, Moni. Las chicas, las personas que hoy, todas las asociaciones que están trabajando en esto, tienen un corazón tan grande.
0: Sí,
1: y la gente,
0: hay que hacer un monumento, ganado.
1: Se mantienen solas. Nosotros, yo por ahí la que más converso, la que más charlo con Emilia, que es de cuatro gatitas, que realmente es extraordinaria.
0: Vamos a conocerla.
1: Trabajo, pero después te paso un nombre. Es muy interesante que la converse, en el sentido de una persona con una capacidad de trabajo extraordinaria. Y mira, sé que juntan alimentos de todos los proveedores que
0: ayudan, colaboran, eso también.
1: Mayoristas que tienen acá en la provincia, en Resistencia, les donan el alimento de las personas, de las personas comunes que dicen, che, compran una rifa, de eso se mantienen, ¿eh? Ahora, che, pero el Estado les aporta a ustedes, que son responsables, que les tiran, como digo, les tiran en sentido despectivo, porque quiero que se entienda lo que hace el Estado hoy, ¿eh? ¿No? Recibe un animal y se lo da a ellos. Entonces digo, no se hacen absolutamente cargo de nada. Y no les da absolutamente nada, y encima tienen el tupé de

0: función con ese trabajo. Bueno, esas son las que más necesitan el tema, exacto, el tema político. Exacto, sí. Y esto replicarlo, Emilio lo hace
1: de corazón.
0: Lo hace con perros. Después hay otro que hacen con pájaros, con animales silvestres, sí. Otro que lo hacen con caballo, viaje rural, cada uno tiene su función, pero sí. Te lo digo, es algo increíble lo mal que se está manejando eso.
1: Ahora, a esta gente que te digo que tiene miedo de esto, porque tiene miedo que le mate su perro, su gato, o se despite el vecino, ¿qué le decimos? Porque después está la otra, son historias reales que yo te estoy contando, de los que se ve todos los días. Después otra señora me dice, mi vecina es una señora grande, pero parece que el hijo cuando no está le deja el perro. Y la señora parece que le pega al perro. Porque lo, ¿y usted cómo sabe si no? Porque lo escucho llorar y de manera diferente y se escucha. ¿Y qué hace usted? ¿Y qué puedo hacer para que después me vaya a hacer la denuncia, que en la nada me quede a hablar con la vecina? Me dice, pero anda a decirle a algún vecino, se te va a enojar. Porque, ¿y usted quién es para venir a meterse acá? Para si yo le pego no a mi perro.
0: No,
1: esa es la realidad que se vive.
0: Hoy tenemos la suerte en el buen sentido de todos tener un celular, ¿no? Tenemos la posibilidad de que la comunicación avance a una velocidad que es increíble. Parece que esas cuestiones hay que tratar de documentarlas, de filmarlas y hacer las presentaciones correspondientes, que sea anónima, pero bueno, todo esto también nosotros pretendemos que si en algún momento se puede lograr crear este instituto, exista un llamado. Porque hoy digo, no hay una línea específica para las cuestiones vinculadas a esto, o si las hay, no se conocen, porque no tenemos idea, no hay una cuestión que está en un 0800 y que lo tenés claro, pero no tenés idea de llamar a la policía muchas veces, bueno. Entonces, esto es lo que creo que hay que empezar a concientizar y a cambiar entre todos, ¿no? Y aparte tiene que ver una cuestión, primero, aparte de esto, ya como ciudadano, ¿no? De convivencia ciudadana.

0: territorio donde puedan encontrar un poco de agua.
1: Exacto.
0: Aparte, no creo que pasen problemas con el tránsito, pueden generar accidentes. Entonces, todo tiene que ver con un orden y un cuidado también al bienestar de todos, ¿no? No solamente de los animales.
1: Entonces, vamos por esta institución, se puede decir.
0: Sí, por supuesto. Por...
2: Yo le voy a mandar para que lo tenga.
1: Sí, y tiene que salir. Y acá no tiene que ver color político. Acá, ojalá todos hagan esto. Levántenla, porque levantan la mano cuando positivo.
0: Ay, ahí nos vamos a dar cuenta si realmente tienen voluntad de que esto avance o es solamente un circo
1: eso,
0: para que el tema de las multas.
1: Es un tema que me pidieron directamente para que lo hablara con vos.
0: Sí,
1: ahora,
0: supuesto.
1: Pasos sí, pasos no. ¿Qué pasa ahí?
0: nosotros, no, a ver, nosotros tenemos una posición de nuestro Congreso Provincial y

0: dos planteos que hace el gobierno.
1: Bien.
0: Primero, la cuestión del financiamiento.
1: Financiamiento.
0: ¿Verdad? Que dicen que le sale plata al Estado eso.
1: Bueno, ahora, eso también es verdad.
0: Te lo soluciono fácil.
1: Sí.
0: Nosotros, lo digo públicamente siempre, estamos dispuestos a discutir una modificación de la ley para que el Estado, para que cada partido político se pague sus boletas. Ahora, lo que nosotros no estamos de acuerdo es con rescindir el rol del Estado en el control electoral. Nosotros no estamos de acuerdo con que desaparezca el rol del Estado y que ahora el Tribunal Electoral no se haga más cargo de una elección y que cada uno... Porque el Estado genera transparencia, genera orden. Entonces, de ese rol nosotros no estamos dispuestos a resignarlo. Y lo segundo que plantean, de que la gente está cansada de ir a votar. La gente está cansada de la clase política que le miente.
1: Eso
0: está cansada la gente. Porque si la gente tendría la posibilidad, Moni, de ir a votar a alguien que cuando llega una función y cumple, está seguro que va a ir a votar con orgullo y con gusto. Por alguna razón, ellos hablan de las primarias, hablan de las PASO. Bueno, yo te recuerdo el año pasado, nosotros no tuvimos PASO. Tuvimos elecciones generales el 11 de mayo y votó el 56% de los chaqueños. O sea, votó menos que lo que votan en unas PASO. ¿Por qué? Porque hay desgaste.
1: Exacto. El pueblo se cansa de esto. La política, otra vez, la política.
0: ¿Y qué pasa si la gente no vota? Estamos lastimando la democracia.
1: Exacto. Conquistada con mucha sangre.
0: Exacto, hay menos participación democrática. Eso nos tendría que preocupar a todos los dirigentes políticos, no solamente a los que estamos en la oposición.
1: Pero hoy creo que la gente pregunta, che, ¿cuándo son las elecciones? Yo voy a ir a votar.
0: Ahora,
1: más vale tarde que nunca. Y acordate, y nos acordamos también que estos gobiernos fueron elegidos por la voluntad popular.
0: Sin duda.
1: Así que
0: nosotros estamos de acuerdo con las PASO. Nosotros, y personalmente yo estoy de acuerdo con las PASO. A nivel del peronismo nos sirve un montón.
1: Bien.
0: Porque nosotros también necesitamos un mecanismo para dirimir nuestras diferencias internas, Moni. Yo comparto, y siempre cuando vienen acá los dirigentes, no te voy a pasar muchas veces en tu programa, que
1: también
0: queremos la unidad.
1: Sí.
0: Yo también quiero la unidad.
1: Sí,
0: yo no quiero la unidad por la
1: montona. ¿Me sigue, diputado?
0: Por supuesto. Pero nosotros no queremos la unidad por el amontonamiento mismo.
1: Ajá.
0: Nosotros queremos discutir ideas, discutir proyectos.

0: yo, hay que competir. Si el que se siente con capacidad, bueno, tiene que competir. Esto es muy sencillo.
1: Por eso usted va a ser intendente 2027.
0: falta mucho, pero obviamente vamos a estar nosotros en la discusión y en el lugar que nos toque estar para disputarlo. Lo queremos disputar y queremos que a mí, si hay algo, te cuento una particularidad, te cuento lo que siempre lo vengo diciendo ya hace mucho tiempo. Yo particularmente, las dos veces que me tocó, tuve el orgullo de poder ser parte de una lista de legisladores, las dos veces salí de un plenario de los gremios.
1: Sí, de las 60
0: en 62 en la CGT, todos los mismos dirigentes que están prácticamente en el total de dirigentes que
1: 62
0: están en la CGT, por ahí la 62 lo hace político. Entonces, en 2019 yo gané una elección, le gané, y te cuento mi experiencia, le gané al candidato de Pepo.
1: Ah, mira.
0: Pepo tenía candidato en la 62, lo presentó públicamente. Yo le gané al candidato de Pepo.
1: ¿Quién era? Pero lo voy a averiguar. Yo me entero.
0: Entonces, le gané por voto, le gané por urna. Estamos en la urna y le gané por la urna.
1: Está bien.
0: O sea, legítimamente fui el candidato del Movimiento Obrero. Y en el 2023 tuve la suerte que nadie se me quiso presentar enfrente porque quizás sabían que podían. Yo tenía buena aceptación de mis pares sindicales, porque todos me querían. Como pasa siempre, no en política. Algunos no te quieren, pero.
1: Es como pasa con el periodismo: a mí te quieren y no te quieren.
0: Entonces, en este proceso, Moni, lo que te quiero decir es que yo comparto, porque yo las veces que he sido candidato, las veces que yo he sido dirigente sindical, siempre me puse una elección.
1: ¿Cuál?
0: Las elecciones internas de nuestro sindicato, o en este caso para ser candidato a las elecciones de la 62 con los gremios. Entonces yo no tengo miedo a las elecciones. Después del 2019 yo decidí, y obviamente nosotros con el grupo de compañeros y que trabajamos mucho tiempo, decidimos que nuestra conducción es Capitanich y fuimos tras la línea de él. Pero eso no significa que yo salí de un escritorio de Capitanich y él dijo, un día se levantó y dijo, ahora me gusta Nico. Yo en el 2015 preguntale, le hacía 30 días de paro por año a Cookie.
1: Mira.
0: No me quería mucho
1: Cookie. Mira las cosas que salen a la luz.
0: Pero está bueno, porque muchos no lo saben, Moni.
1: Sí, está bien.
0: Muchos no lo saben. Entonces, me parece que yo comparto que tiene que haber discusión con legitimidad. La legitimidad te la da la gente, el que te quiere votar, el que te quiere apoyar, y me parece que nosotros tenemos que sacarnos ese miedo. Lo que no hay que mentir a la gente, te voy a decir acá, te lo digo ya y te pongo la firma, no sé qué fecha hoy, estamos en 18 de junio, no va a haber interna en el peronismo. Dejen de mentirle a la gente con que nosotros vamos a tener una interna.
1: ¿Qué
0: de
1: grabado?
0: Los dirigentes que están saliendo, los dirigentes con experiencia, que salen a decir que quieren interna, es porque no quieren nada. Quieren que se termine cerrando en una mesa de 3-4 y que realmente no se discuta nada. Porque todos sabemos que no va a haber interna por varias razones. Porque no hay un presupuesto económico de parte del partido para llevar adelante una elección

0: interna, tenemos que haber empezado el 10 de diciembre del 2023 haciendo una campaña de afiliación masiva y restableciendo todas las fichas de afiliaciones. Yo tengo compañeros míos que se han afiliado al Partido Justicialista en el último tiempo, en los últimos 3, 4 años, y aparecieron en otro partido aliado.
1: Ah, mira.
0: Entonces, toda esa desprolijidad. Tenemos que desactualizar el padrón del partido, pero no sabemos si realmente los que están ahí están vivos o no. Entonces, dejémonos de chanar, dejemos mentir a la gente. No se va a solucionar esto en un año, Moni, y los dirigentes tienen experiencia y lo dicen adrede permanentemente, públicamente, el tema de la... Y hace 20 años no se hace una elección interna.
1: Ah, entonces no va a haber...
0: 20 años. No, lo están mintiendo la gente.
1: No va a haber interna.
0: No va a haber interna.
1: ¿Me asegura eso?
0: Te aseguro.
1: Dile que acá queda todo lo que...
0: No hay posibilidades físicas ni técnicas durante un proceso. Teníamos que haber empezado.

0: tiene razón de él.
1: Mandar un abrazo grande. Mira, Marta, cuéntale, sí, vinculado al tema de toda la comunidad wichí.
0: Sí.
1: Nosotros ayer, nosotros hemos tenido tres legisladores que han ido al Impenetrable, han tenido una reunión por la situación crítica, que fue Rodolfo Schwarz, Gladys González y la gringa Chomiak. Han estado hace una semana, 10 días, realmente compartiendo una jornada muy larga.
0: La
1: Misión Nueva Pompeya, estuvieron viendo un poco la situación de cómo estaban, de lo que se estaban planteando. Te quiero contar que había la voluntad de ellos, era que la comisión y la comisión de pueblos originarios de la Cámara de Diputados pueda sesionar allá.
0: ¿Sabés?
1: Espectacular. ¿Sabés quién no nos dejó que pase eso? Oficialismo. No, el oficialismo no quiso.
0: ¿Por qué?
1: Se hizo una resolución, se hizo un pedido a la Cámara y no se quiso votar.
0: ¿Sabés lo que huir al pueblo, che? Hay que huir y conocer.
1: No se quiso votar, te estoy contando. Entonces los legisladores, como ya se habían comprometido, fueron. Ahora, yo ayer particularmente estuve sentado con casi una hora con Rodolfo, estuvimos mirando las distintas alternativas. Y te anticipo, Moni, que es una primicia, porque la verdad que lo hablamos ayer, pero te lo digo por la pregunta
0: de
1: Zoraide, que tiene que ver con que estamos evaluando la posibilidad de hacer una denuncia penal contra el gobernador por abandono de personas. Estamos ya con los asesores trabajando en esto.
0: Para ver
1: seguramente
0: qué
1: la semana que viene vamos a tratar de resolver la cuestión, porque no queremos que quede en un saco roto, queremos que realmente sea una denuncia que pueda tener un impacto. Y obviamente los responsables de esto, ¿no? El ministro de Desarrollo, no sé ni el nombre del ministro de Desarrollo, porque no lo veo nunca. Pero la verdad es que todo esto me parece importante que se pueda...
0: Es la marcha contra el hambre que están haciendo actualmente.
1: Es tremendo, le cortaron todas las asignaciones que tenía, no le dan las bolsas de alimentos mínimas y necesarias para poder poder subsistir en condiciones que son calamitosas. Le sacaron la posibilidad de poder desarrollarse y la semilla para que puedan conformar sus huertas y poder hacer su producción propia. ¿Sabes cuánto eran las ayudas sociales que tenían ellos? 24.000 o 26.000 pesos.

qué le puede restar al Estado? ¿Qué le puede hacer de mal al gobierno provincial? Te pregunto, hermano. Entonces, y esto tenés que sumar

0: pero no queremos cometer el error de ir por un lado que después no tenga ningún tipo de
1: definición,
0: que no tenga definición de parte de la justicia. Queremos tener la prueba, queremos acompañarlos ellos, que sean parte de testigos de nuestra denuncia, que vayan a

0: linda charla. ¿Cuántos mátiles se ve?
1: 3, 4.
0: ¿Usted le puede hacer un chiste? Usted me está copiando el color de pelo, ¿ok? Usted se arregló el pelo antes que yo venga para competir conmigo.
1: Quiero contarte que no me toca el pelo.
0: Ah, ¿no? Tampoco para... Ah, natural.
1: 100% natural.
0: Ah, mira. Entonces, ¿está envejeciendo entonces?
1: Claro.
0: Dicen que las canas...
1: Envejeciendo con estilo.
0: Exacto. Dicen que las canas salen porque se ponen nerviosos, estoy muy preocupado y por eso salen las canas.
1: Ah, bueno. Eso... ¿Quién lo vive nervioso en esta...? Pero hay que saber canalizar y administrar los nervios.
0: Exacto, por eso a usted le salen las canas.
1: Sí, claro.
0: Te quiero mucho.
1: Gracias.
0: Hay que ir a seguir sesionando, hay que hacer el bien para la gente, el pueblo lo mira. Aquellos que no están convencidos de ir a votar, yo te aseguro que van a ir a votar.
1: Esta vez sí.
0: Y van a votar bien. Y siempre les digo, a las noches cuando se van a dormir, poner la cabeza en la almohada y hacer un poquito de historia.
1: Totalmente. Sí. Hay que reconocer, ¿sabes qué? Hay que reconocer, Moni.
0: Sí.
1: Cuando se cometen errores hay que reconocerlos, pero también hay que reconocer las cosas que se hacen bien.
0: Exacto.
1: Y yo creo que hoy, en la situación en la que estamos viviendo, comparto con vos que hoy la gente tiene ganas de ir a las urnas a expresarse y a demostrar lo que está viviendo. Yo creo que una política aislada, que crean que va a solucionar los problemas de la gente, están completamente equivocados, no se va a solucionar, pero nosotros que tenemos ganas y tenemos la convicción de que queremos laburar para el pueblo del Chaco, y nosotros estamos dispuestos a acompañar esta gestión, o a la que sea, siempre que sean

0: próximo. No sé cuál va a ser el mecanismo de discusión que vamos a tener, no lo sé. Yo dije que quería las PASO, pero no sé si va a haber PASO.
1: Pero el tema seguro,
0: no hay posibilidad técnica ni económica que se lleve a tu interno. El que lo dice te lo está mintiendo. Que diga, ahora que te lo diga, mi aspiración, como yo le puedo decir, mi aspiración es que haya PASO, que te lo diga, mi aspiración es que haya interna, sería lo ideal. Eso en un mundo imaginario es real. Ahora, el que te diga que va a pedir para que haya interna, nada de forma. Interna no va a haber.
1: Ahora sí. Gracias por estar hoy conmigo, Nico.
0: Gracias.
1: Un saludo a los diputados, a todos.
0: Serán dados.
1: Especialmente a la presidenta de la Cámara.
0: Serán dados.
1: Dele un saludo.
0: Serán dados.
1: Bien, nos vamos a la pausa. Nos vamos, si Dios quiere, hasta mañana.
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0: Saben que estamos grabando un disco, ¿no?
1: Así me gusta.
0: No, no estamos grabando un disco. Estamos grabando un discazo.

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0: Hola.
1: Hola.
0: Bueno, perdón por haberte despertado, pero me dijeron que estabas acá arriba.
1: Acepto tus disculpas, pero no me lo vuelvas a hacer, por favor. Y bueno, ¿ya te vas al aeropuerto?
0: Sí, pero con tiempo suficiente para ir a desayunar.
1: Ok. Dame un minutito.

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1: Hola, queridos amigos oyentes de Voces y Cantos del Paraguay, este programa emblemático que lleva más de 40 años al aire en forma ininterrumpida por quien fuera su creador, primero, por supuesto, conductor, productor, Felipe Benicio Rojas, y yo, con orgullo, ya va a ser el 21 de junio, 9 años que continúo al aire con su legado, con mucho amor y orgullosamente hago este programa con móviles desde Asunción, Paraguay, Posadas, Santa Ana, Misiones, Formosa, Corrientes y nuestro querido interior del Chaco. ¿Cómo estás, mi querido coequiper en consola de sonido, Edgar Quintero? Bueno, y así arrancamos este programa cultural que estamos finalizando este mes de mayo, que estuvo muy festivo, por cierto, de ambos países, tanto de Argentina como de Paraguay, y ya comenzando la semana de junio. Así que vamos con mucha información. Desde Asunción, Paraguay, en breve vamos a tener, como también así, desde Santa Ana, Tierra Colorada, provincia de Misiones. Y arrancamos así bien arriba con esta hermosa polca paraguaya.

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3: Ya estamos en línea desde Santa Ana, provincia de Misiones, con toda la información con Verónica Melo. Te escuchamos, Vero.
4: Muy buenos días, querida Analía. Muy buenos días, querida audiencia de tan prestigioso programa que une a las provincias del noroeste de nuestra querida patria argentina. Y bueno, terminando este mes de mayo, bien patriótico, y con actos en diferentes escuelas, en la plaza central de nuestro pueblo, con desfile cívico-militar, la verdad que fue una tarde magnífica para nosotros, porque también el Club Hípico, los amigos hicieron carreras de sortija, carreras de tropilla. La verdad que pasamos un mes espectacular y bueno, ya preparándonos para el mes de junio. Y comentarles que desde el fin de semana pasado y hasta el mes de julio vamos a tener un motorhome en la entrada de nuestro pueblo, que es una oficina de turismo donde se le ofrece información a los turistas y a los vecinos que quieran visitar nuestro pueblo, que quieran visitar diferentes lugares de la provincia. Tendrán esta oficina de información turística en la entrada del pueblo. que es de que pertenece al Ministerio de Turismo de la provincia, y en conjunto con el área de Educación, Cultura y Turismo de Santa Ana, de la municipalidad, va a funcionar también con los emprendedores de artesanos de Santa Ana, ofreciendo todos sus productos, tanto de comidas regionales y las artesanías que se realizan aquí, y se puedan llevar algún presente de la tierra colorada. También comentarles que hacemos cada 15 días un bingo con los abuelos, donde se reúnen los abuelos, las abuelas, bisabuelas, a compartir una tarde de amistad, de baile, de alegría, de juegos, y bueno, de paso jugamos el bingo con muchos regalos, obsequios que aporta la municipalidad u otra empresa, por ejemplo como CBC, que tenemos el emprendimiento, el establecimiento CBC está acá en Santa Ana. Entonces siempre hay buena yerba, tomamos mate cocido, merendamos. La verdad que se forman tardes muy lindas cada 15 días en la localidad de Santa Ana. Así que cuando vengan, quieran participar, bienvenidos serán. Y bueno, como siempre, todos los atractivos turísticos que tenemos en Santa Ana, también están el Hotel Santa Ana, Momora, que es un lodge que está muy lindo para visitar, el Lodge Alcamar también, lugares que pueden venir y disfrutar de la naturaleza, y bueno, pueden venir, recorrer. Estamos trabajando para hacer el recorrido de las casas históricas de Santa Ana. Como es un pueblo centenario, tenemos mucha historia para contarles, así que los esperamos, todos son bienvenidos. Y gracias, gracias, gracias por estar siempre allí y escuchándonos, y bueno, y conociéndonos también a través de la distancia.
3: Muchísimas gracias a vos, Verónica Melo, desde Santa Ana, provincia de Misiones. Y escucharon, queridos amigos oyentes, turistas que van a visitar a esa hermosa provincia, ese lindo lugar como es Santa Ana, con esa belleza de naturaleza que Dios los premió. Bien, ella anunció las diferentes actividades, estuvo comentando lo que fue el mes de mayo, que estamos terminando, iniciando el mes de junio, con las nuevas actividades, y también invitándolos a ustedes, a todos nosotros, a descubrir a través de la gastronomía, la parte hotelera y los distintos espacios, belleza, cultura y actividades que puedan transitar yendo a Santa Ana, provincia de Misiones. No se lo pierdan porque es maravilloso. Muchísimas gracias, Vero, nuevamente. Hasta el próximo encuentro. Y ahora sí, le ponemos otra música, pero estuvimos hablando mientras pasaba la música y la tandita publicitaria con Edgar, de los oyentes que van enganchándose y prestando atención cuando ponemos una polca y una guarania. Increíble, ¿no? Bueno, eso es un buen síntoma de cómo escuchan el programa. Así que súper agradecida a tantos llamados y mensajes que dejan en la emisora, tanto en Radio Sapucay como en Norte Grande Cadena Federal, porque este programa sale por las dos emisoras durante toda la semana, de domingo a domingo. Así que ahora les decía que estaban escuchando atentamente, y como habíamos escuchado una polca, habíamos compartido junto a todos ustedes, ahora quieren una guarania. Bueno, pues aquí la tienen.

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4: Luego de escuchar esta bonita guarania, vamos a dar la información por adelantado con respecto a la Bienal del Chaco. Una manifestación internacional, les decía, con respecto al arte contemporáneo, que se realizará, atención, a partir del 17 hasta el 26 de julio de este año 2026, reuniendo a artistas y comunidad en un mismo espacio, conectando así de manera profunda con el arte y la naturaleza, complementando también otras actividades y expresiones culturales del arte y la cultura, como ser artes combinados, feria de artesanía y diseño, gastronomía regional. Todas las actividades de la Bienal son de acceso libre y gratuito. Pero vamos a estar reiterando esta información que es para el otro mes, porque ahora estamos terminando mayo y comenzando la primer semana de junio. La Bienal es el próximo mes de julio, dijimos, del 17 al 26. Más música en esta hermosa mañana tarde de voces y cantos del Paraguay.

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4: Y así desde Santa Ana, dando la información, provincia de Misiones, acá Resistencia Chaco, nuestra capital. En breve vamos a tener información desde Corrientes, pero ya lo tenemos en línea a nuestro querido amigo, periodista, escritor Aldo Pelli desde Asunción, Paraguay.
5: Hola amigos, ¿cómo están? Aldo Pelli les saluda. Para Voces y Cantos del Paraguay y para nuestra querida amiga y respetable conductora Analía del Rosario Roja. Quiero compartir con ustedes una interesante y muy celebrada recomendación cultural. Podemos hablar muchísimo de este personaje, entre comillas, que fue Luis Alberto del Paraná. Comenzando que el Congreso Nacional sancionó la ley 7623, por la cual se declara al año 2026 como año del centenario del natalicio de Luis Alberto del Paraná. ¿Pero quién fue Luis Alberto del Paraná? El nombre real era Luis Osmer Mesa. Fue un célebre cantante, compositor e intérprete paraguayo, nacido en la ciudad de Altos en 1926. Es considerado el embajador musical de su país, junto a su grupo Los Paraguayos. Llevó el folclore guaraní a más de 76 países, vendió millones de discos y compartió escenario con grandes figuras internacionales. Imagínense que por este homenaje de cumplir 100 años, un referente tan importante de la cultura, la música paraguaya en el mundo, se van a realizar una serie de actividades en distintos lugares del país. Como inicio, los próximos días de junio, se está preparando un gran homenaje por los 100 años de este inconmensurable Luis Alberto del Paraná. Es una obra de teatro que se llama Nace una estrella, mi guitarra y mi voz. Así se titula la ambiciosa obra teatral musical que rendirá tributo a los 100 años de nacimiento de este Luis Alberto del Paraná, figura universal de la música paraguaya y uno de los grandes embajadores culturales del país. Y haciendo un pequeño recorrido de lo que fue la carrera artística de este músico y cantante paraguayo, quiero compartir con Voces y Canto del Paraguay algunos datos así un poquito sueltos, pero que nos van a dar una idea y la magnitud de la figura y el peso que tiene culturalmente hablando en la sociedad paraguaya. La consagración y éxito mundial. Formó el grupo Luis Alberto del Paraná y Los Paraguayos, firmó con el sello discográfico Philips, grabó más de 500 canciones y editó decenas de álbumes de larga duración, lo que se conocía o se conoce como LP, y obtuvo múltiples discos de oro. Falleció un 15 de septiembre de 1974, estando en la cúspide de su carrera artística. Sufrió un derrame cerebral fatal en Londres, Inglaterra, y sus restos fueron repatriados y descansan en su país natal. Volviendo a la obra de teatro, la puesta en escena en homenaje a Luis Alberto del Paraná, tendrá lugar el próximo 6 de junio a las 20 horas en la sala central del Teatro Municipal de Asunción Ignacio Apane, en pleno centro de Asunción. El director general del Centro Cultural de la República del Cabildo, Aníbal Saucedo Rodas, acompañó la presentación oficial del evento durante la conferencia de prensa realizada en la sede del Teatro Municipal. La obra reunirá a más de 100 artistas en escena en una producción de gran despliegue que combinará música, actuación, danza y recursos audiovisuales para recorrer la vida, el legado y la trascendencia internacional del artista nacido en la ciudad de Altos, en el departamento de Cordillera. La producción ofrecerá un recorrido emotivo por los momentos más emblemáticos de la vida de Luis Alberto del Paraná, sus inicios, su ascenso artístico, su consagración internacional y el legado imborrable que dejó a la música popular paraguaya mediante obras inmortales como Mi guitarra y mi voz, Recuerdos de Ipacaraí y Voy gritando. La organización del evento corresponde a la Asociación Parlamento Cultural del Paraguay, presidida por la actriz y productora Margarita Franco. Cuenta con el apoyo de la Dirección de Cultura y Turismo de la Municipalidad de Asunción y del Centro Cultural de la República, El Cabildo. Franco, el director, mencionó que la obra fue impulsada inicialmente junto al recordado Enrique Castro Rodríguez, ex director de Cultura de la Honorable Cámara de Diputados, y desarrollaba, con el acompañamiento de historiadores y referentes culturales, entre ellos Javier Delgado, Juan Aveiro y la doctora Ada Cardoso. Claro, para hacer una obra de tal magnitud hay que hacer un recorrido no solamente musical, artístico, países que visitó Luis Alberto del Paraná, sino también existen cientos, por no decir miles de obras de el paso de Luis Alberto del Paraná en distintos países del mundo. Bien vale la pena poder participar en alguna de las celebraciones en conmemoración de los 100 años del natalicio de Luis Alberto del Paraná, un referente artístico, cultural y musical que ha marcado muchísimos artistas a lo largo de su carrera. Recuerdo que el Congreso Nacional sancionó una ley de 7623 por la cual se declara el año 2026 como año del centenario del natalicio de Luis Alberto del Paraná. Les invito a que sigamos conociendo un poco más lo que fue la vida, la obra y por sobre todas las cosas lo que generó en la música paraguaya. Luis Alberto del Paraná, un referente que en este año cumple 100 años de existencia y por el cual se van a realizar una serie de actividades culturales, musicales, artísticas a lo largo y ancho del Paraguay. Este es un informe de Aldo Pelli desde Asunción, Paraguay, para Voces y Cantos del Paraguay. Chao, hasta la próxima.
4: Muchísimas gracias, Aldo Pelli, desde Asunción, Paraguay. Y como escuchábamos la historia de Luis Alberto del Paraná, en homenaje a él y por pedido de muchos oyentes que están escuchando el programa, a quienes agradezco profundamente, vamos a escuchar, Edgar, un tema de Luis Alberto del Paraná.

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4: Luego de escucharlo a Luis Alberto del Paraná, este maestro grandioso, les cuento que la cultura de Corrientes es muy rica fusión de herencia guaranítica y tradiciones hispano-coloniales. Destaca profundamente por su identidad musical el chamamé, sus celebraciones religiosas multitudinarias, un fuerte sentido de comunidad en torno al mate, la gastronomía basada en pescados de río y una fuerte devoción popular. También diferentes espectáculos, como en el teatro tradicional Juan de Vera, suelen albergar ciclos de música, festivales de tango, presentaciones de artistas locales y nacionales. Para mayor información, siempre dirigirse y consultar con la agenda actualizada de la Municipalidad Ciudad de Eventos. Más música en este hermoso día.

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4: Bueno, atención para los amantes de la cocina, claro que sí, no podemos dejar de no tenerla con esas exquisiteces que siempre nos ofrece nuestra querida Lucy Belaustegui. Te escuchamos.
5: Maite Irorú, Magmata Pichá, voces y cantos del Paraguay en Dujaracuera. Hoy tenemos la receta del chis charó trenzado, la carne trenzada. Los ingredientes: un matambre, sal a gusto, un poco de pimienta, agua, una cebolla y un morrón verde. vamos a la preparación. Desgrasar un poco el matambre, cortar a lo largo en tiras finas, sin abrir totalmente la parte de arriba. Trenzar y luego cortar la parte superior. Atar los dos extremos con un hilo de cocina, freír en una olla en su propia grasa, agregar sal gruesa y un poco de pimienta. Luego de dorarse muy bien, agregar el agua, una cebolla y un pimiento. Dejar hervir para que se ablande la carne y al volver a freírse y que esté bien dorada, retirar las trenzas, sacarle los hilos y servir con mandioca o sopa paraguaya.
4: Muchísimas gracias, mi querida amiga Lucy Belauste, y con esta exquisitez de la carne trenzada. Tomaron nota, ¿verdad? Y con esto llegamos al final de otro encuentro junto a todos ustedes. Nos despedimos con este hermoso tema musical. Sean felices, los quiero muchísimo.

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10: Bueno, y en uno de tantísimos viajes que hemos hecho por toda Latinoamérica, un día conocimos a una persona maravillosa, un artistazo, un chico argentino maravilloso, y siempre soñamos con hacer algo juntos, y eso va a ocurrir esta noche, porque aquí está Abel Pintos.
11: Muchas gracias. Muchas gracias a todos.

0: gran Abel Pintos.
1: Muchas gracias. Muchas gracias.

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va a cambiar el tiempo. Me acuerdo, decía la abuela, esa tarde que mamá lloró preparando el bolso, puesto que partía rumbo a Buenos Aires, mi hermano mayor. Aquí está su ropa y aquí está su avío. Le hice una gallina, matambre y chipá. Van unas naranjas y unos pastelitos. Y aunque el viaje es largo, pienso ha de alcanzar. No olvide su abrigo, que es de lana cruda, y lleve el ponchillo que usó su papá. Y entonces la abuela, como quien ayuda, tragándose un llanto, volvió a sentenciar: vaya con cuidado, sea manso y prudente, que Dios y la Virgen le han de acompañar. Para los peligros sepa ser creyente, Santa Catalina no le va a fallar. Y en los temporales de la vida, tenga presente a su madre, que lo supo alzar cuando usted era chico contra la tormenta, venciendo al mal tiempo con solo rezar. Sepa que en su alma lleva usted otro avío, que es como una herencia de amor familiar. Se lo dio su gente, su pago querido, y en su sangre joven se ha de retornar. Le hablo de esas ganas de brindarse a todos, del corazón grande, valiente y capaz de jugarse entero y encontrar el modo de salir a flote en la adversidad. Le hablo de esa mano tendida y abierta, con el gesto antiguo de la caridad, mano de chamigo que se da sin vuelta, del que abre la puerta y ofrece su pan. Avío del alma, hecho de franqueza, sencillez, respeto, hombría y lealtad. Ya ve, siendo pobre lleva una riqueza. Recuerde, se aumenta compartiéndola. Y oiga bien, un día, cuando cambie el tiempo, si este avío le dura dentro de su ser, usted o sus hijos, o acaso sus nietos, por Dios y la patria tendrán que volver. Sepa que yo, al irme a la tierra sin males, dejaré mis huesos y mi corazón, abonar el suelo del que hoy usted sale, y para el que quise, siempre lo mejor.

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0: Julieta Venegas. Muchas gracias, Julieta.
1: Bueno, queridísimos, para la próxima canción tengo el placer de presentarles desde Chile a la señorita Mon Laferte.

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0: Buenas tardes para todos y para todas. Estamos otro jueves más acá en el programa de Entre Líneas en Radio Sapucay 87.7 para quienes nos están siguiendo por TikTok. ¿Cómo están, chicos? Hoy estamos presente Iván, quien les habla. Estamos hablando, está hoy Feli reemplazando a Lola a mi derecha. También está en la mesa Lauti.
1: Buenas.
0: Nahuel, Nico y Facu. Un gusto para todos.
2: Buenas,
0: ¿cómo están?
2: Buenas.
0: ¿Cómo pasaron la semana, chicos? Hoy acá, hoy todos full de Argentina, como nos podrán ver.
2: Y estuve viciando todos los partidos del Mundial,
0: Mucho Mundial, han visto muchos partidos. Feli, vos también creo que imagino que viste jugando al pro de Mercado Pago, ¿no?
3: No pego una con las predicciones.
4: Creo que nadie igual.
3: Nadie pega una con el pro de.
0: No sos el único, estamos todos en la misma de...
5: El que las pega todas no sabe nada de fútbol.
0: No, la verdad que no, nosotros que más o menos tenemos el mínimo conocimiento, sí. No tenemos suerte. Mucha información, muchos casos también han pasado esta semana. Hoy justamente me pareció rápidamente para comentar lo que pasó con Florencia Peña. No sé si lo pudieron ver acá a la siesta.
4: Una vergüenza.
0: Un desastre. Para quienes no sepan qué pasó, se divulgó la información en Luzu de que el padre de Messi, Jorge Messi justamente, que, paréntesis también, como creo que si es de público conocimiento y si no, te lo explico rápidamente, está pasando una situación complicada de salud. Justamente se divulgó la información en el programa de Florencia Peña de Luzu TV que él había fallecido, pero justamente es una noticia fake, porque después la familia de Messi tuvo que salir a desmentirlo. Y bueno, a raíz de eso, Nico Gyatto, el dueño de la propia empresa de Luzu, la despidió. Es una vergüenza.
4: Y a la producción.
0: Y a la producción, tienen razón. Es una vergüenza, igual que como una persona con tanta trayectoria en el ámbito de la televisión, aunque bueno, no, si en este caso no es la televisión, sigue siendo, estando extendido, o sea, pasen estas cosas que ni siquiera verifiquen una información tan importante como esta, y más justamente con Messi, que lo amamos acá todos en Argentina, ¿no?
4: Eso también es lo que pasa cuando sinceramente un programa lo hace cualquier tipo de persona, tenga, no sé, un título, no sea periodista, no le importa, quieren la primicia, no le interesa confirmar lo que están diciendo, buscan la primicia y termina pasando este tipo de cosas, por ejemplo.
6: Nadie profesionalismo.
4: Exacto. Falta. No es periodismo directamente.
6: Eso, no es periodismo.
0: Es que justamente también era como lo que venimos hablando tanto en la entrevista que hicimos con Mauro y con Marcelo. No, hoy en día es muy fácil no tener ni siquiera una formación profesional o ni siquiera estar estudiando como tal para ser periodista y ya tenés un micrófono y salís al aire a decir lanzadas o cosas que no tienen ningún tipo de sentido o dar más fans e información muy falsa. Entonces me parece que... ¿Cómo lo tienes?
4: La realidad es que tenés que ser un poco conocido, tener unos cuantos seguidores y ya algún programa cualquiera como Luzu, en mi opinión, la verdad que no me parece que sean gente muy seria, pero bueno, tampoco se dedican a eso.
2: Programa de Chimento, nada más.
4: Claro, sí. Te llaman y no importa quién sos, sino los seguidores y el alcance que tenés.
0: Independientemente puede ser un programa de Chimentos, eso no, o sea, es indiferente. Yo lo que quiero decir es que una información tan importante tiene que ser 100 veces Checkada. Verificada, sí o sí. Sí. Recuerdo.
7: Encima, Luzu es los programas de streaming más populares de Argentina en el momento.
0: Sí, creo que promedia algo así entre 100.000 y 200.000 vistas por día o por semana. La verdad que es un número grande y me parece que antes de empezar con nosotros informar y nuestro programa, creo yo que había que poner como a dar una opinión con respecto a eso, ¿no?
4: Más teniendo en cuenta, por ejemplo, que ahora que Argentina está jugando el Mundial, está Messi allá en Estados Unidos. ¿Y qué sabes vos si capaz por ese momento, no sé, por 10 minutos, 15 minutos, Messi pensó que se quedó sin papá en medio de la Copa del Mundo, que no puede volver, no puede ir hasta donde está él, no lo puede ver, no lo puede visitar, ni siquiera podría asistir a un funeral si se hiciera y se encuentra con ese tipo de noticias, ¿no?
0: Y todo justamente por, como dijiste vos, por tener la primicia y querer ser el más capo, digamos, ante los demás. Pero bueno, ya como para comentar, si querés, Lauti, querés arrancar vos con las noticias que trajiste, no hay problema.
4: Bueno, hoy vamos a arrancar por lo que es el lado internacional. Vamos a arrancar porque es el lado internacional, en el cual Estados Unidos e Irán llegaron a un acuerdo, firmaron esta semana un acuerdo de paz provisional que busca poner fin a varios meses de conflicto en Medio Oriente. El entendimiento contempla un alto al fuego inmediato, el levantamiento gradual de sanciones económicas contra Irán y la reapertura del estratégico Estrecho de Hormuz. También, justo con esto del Estrecho de Hormuz y el tratado que se firmó, bajó lo que es el petróleo, se desplomó. Una de las principales rutas mundiales para el transporte de petróleo, bueno, justamente. A cambio, Irán se comprometió a no desarrollar armas nucleares y a permitir controles internacionales sobre su programa nuclear. El acuerdo tendrá una vigencia inicial de 60 días, el periodo en el que ambas partes buscarán negociar un tratado definitivo. Sin embargo, persisten tensiones en la región, especialmente por la postura de Israel, que no participó de las negociaciones. Esas son las noticias internacionales de hoy en respecto a lo que es la guerra que se venía dando entre Estados Unidos e Irán.
2: Increíble, igual, cómo sigue eso todavía, cómo sigue esa historia, y nunca, parece que nunca va a terminar, por lo menos a corto plazo.
5: Tengo entendido que los jugadores de Irán tienen que ir a... no pueden estar en Estados Unidos, o sea, van, juegan y se van. No pueden...
0: Justamente eso que estabas diciendo, Facu, en el Mundial, como bien lo dijiste, los jugadores de Irán están haciendo concentración en México porque no los dejan estar en Estados Unidos. Entonces tienen que ir, si les toca una fecha en Estados Unidos, tienen que ir y volver a México. Y es un viaje
5: muy desgastante, juega con mucha ventaja.
7: Igual, ¿no? Esa noticia ajena al fútbol está como medio tapada ahora por el tema del Mundial. No se habla mucho de eso.
4: También eso es lo que, perdón que te interrumpa. Eso es lo que comentó Facu recién, de que a los jugadores iraníes no le dejan concentrar en Estados Unidos. También es algo que termina manchando el Mundial, ¿no? De vuelta en estos problemas políticos, geopolíticos, que vuelven a manchar a la Copa del Mundo, que es lo que justamente más une a todas las personas que les gusta el fútbol. Y inclusive si no te gusta el fútbol, también te termina uniendo la Copa Mundial de la FIFA. Y otra mancha histórica más para los mundiales, que ya ha tenido varias, como por ejemplo, ¿no?, la cuando se hizo la Copa del Mundo en Argentina 78, que fue durante la dictadura militar, ¿no?
0: Sí, justamente justamente ahora en este mundial un árbitro de Somalia, me parece que no lo dejaron entrar a dirigir, sí, a hacer su trabajo, por ejemplo. Es un montón, concuerdo con vos, Lauti, esto de que te comentabas, de que el Mundial por ahí oculta muchas cosas que no se dicen, como bien lo dijiste en 1978, que nadie comentaba esto de lo que pasaba en la dictadura militar de Argentina, como pasa ahora también, nadie comenta, se hacen todos los locos con el tema, con este tema, digamos, de racismo, porque al fin y al cabo es eso. Nico, ¿qué novedades trajiste vos también hoy en este día? Porque estuvimos hablando y trajiste cosas también interesantes.
1: Bueno, yo traje una noticia que ocurrió en el interior, en tres isletas, y se trata del asesinato de una mujer. Y esta mujer es Magalí Gauna, una joven de 28 años, y según la investigación, todo ocurrió el viernes por la noche en una vivienda del barrio Grisetti. Un familiar alertó a la policía luego de recibir información sobre una posible situación de violencia, y cuando los efectivos llegaron al lugar encontraron a la joven sin vida y comenzaron las actuaciones correspondientes. Horas más tarde, la madre de la víctima se presentó ante las autoridades y fue detenida. Y bueno, ahora los investigadores intentan determinar qué ocurrió dentro de la vivienda y cuáles fueron los motivos que desencadenaron esta tragedia que impactó a toda la comunidad.
0: Grave suceso también, como estábamos contando, ¿eh? Sí, cosas muy graves, de noticias también, de gente conocida, sí, de gente que asesinada.
1: Curiosamente, bueno, caso... curiosamente esta mujer en su descripción de Facebook tenía "mi madre es todo", o sea, tenía un gran cariño hacia
0: ella. Sí, no, tal cual, por eso es un montón lo que se está viendo. Hay mucha... sí, no sé si es locura, pero hay como algún movimiento... sí, es raro, digamos, lo que está pasando. Hay muchos casos, como dije, muchos casos de asesinatos, muchos femicidios también que vienen pasando en este último tiempo. Entonces, nada, me parece que es como cuanto menos para analizar.
4: Claro, también me hizo acordar de lo que dijiste, de que también hay muchas desapariciones. Lo bueno que hoy apareció con vida Jonathan Blanco.
1: Sí.
4: Apareció en un basural de Puerto Tirol. ¿Vos tenías algo de eso, Nico, o no?
1: Sí, bueno, Jonathan Blanco... es un joven que se confirmó su desaparición el pasado 30 de mayo. Y bueno, de acuerdo con las primeras informaciones, el joven fue encontrado en una zona de Puerto Tirol y posteriormente recibió atención médica para evaluar su estado de salud. Las autoridades señalaron que se encuentra con vida y fuera de peligro, aunque continúan las actuaciones para determinar qué ocurrió durante los días que permaneció desaparecido. Hace unos días atrás habían encontrado un teléfono celular por la zona de rastrillaje donde se lo buscaba.
0: Sí, menos mal, una buena noticia entre tantas malas, digamos, porque
4: claro,
0: grave, digamos, toda la situación social que se vive, el contexto social también que se vive en Argentina. ¿No tenías el dato de inflación, Lauti, o me parece que no? Creo que salió hace poco, por eso te preguntaba.
4: Había salido ya el jueves pasado.
0: El jueves pasado.
4: Pero no lo podemos comentar. No lo llegamos a hablar. Déjame que lo chequee un ratito, pero estaba en el 2,1%.
0: Chequealo tranqui, no el... Y tú me habías comentado hablando de la economía que
8: encontramos
0: en el tema.
8: ¿Un
0: tema del dólar, puede ser?
8: Sí, yo vengo con información sobre el dólar oficial, que subió y alcanzó su pico máximo en más de 4 meses. El dólar tocó un nuevo pico máximo en 4 meses. La moneda norteamericana superó los 1.450 pesos en el segmento mayorista, mientras que en el minorista llegó a los 1.470 pesos para la venta en el Banco Nación. De esta manera, el dólar tarjeta pasó a valor 1.911 pesos. El contado con liquidación opera a 1.500,69 pesos y el MEP lo hace a 1.465,47 pesos. Además, el relevamiento hecho por el Banco Central sobre la divisa se posicionó a 1.467,51 pesos. Llegamos a casi los 2.000 pesos que vale el dólar. La verdad que se fue a allá, se fue.
0: Sí, tanto que no subió el dólar justo, bueno, creo que encontraste la data de la inflación en Audi, ¿no?
4: Sí, le había ya salido la semana pasada, pero no lo llegamos a comentar porque estábamos con la entrevista de Marcelo. Pero la inflación de mayo dio el 2,1%. El ente publicó el nuevo índice de precios al consumidor, que alcanzó una valoración interanual del 33,2% y una variación acumulada del 14,7% hasta mayo del 2016. En el mes de abril la inflación fue del 2,6. La división de mayor aumento en el mes fue comunicación con 3,4% como consecuencias del aumento en servicios de telefonía. La segunda división con mayor incremento fue educación, con un 2,9, casi un 3%. Alimentos y bebidas no alcohólicas fue la división con mayor incidencia en la variación mensual en casi todas las regiones, por aumento en pan y cereales.
0: Te digo, si estás escuchando desde la radio, siendo ya las casi 6:15 de la tarde, que te quedes siempre con nosotros acá presentes. Un ratito nomás, nos vamos a una pequeña pausa publicitaria y ya venimos con más información en Entre Líneas.

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0: retomamos, como habíamos dicho antes. Epa, salió Marcelo Gallardo también acá. Retomamos con un acá un polín. Retomamos la programación como lo dijimos. Ahora sí ya pasó, digamos. Bueno, ya hay que agregarle risa a esto, que vamos a estar acá mirándonos las caras. Pero ahora sí, sacando un poco las risas, tenemos una noticia muy trágica que pasó el fin de semana, ¿no?
1: Lamentablemente, para bajar un poco lo que es las risas, el creador de contenido argentino Gaspi falleció este domingo en un trágico accidente de helicóptero ocurrido en la ciudad brasileña de Río de Janeiro. Según los primeros reportes, dos aeronaves colisionaron en el aire en la zona de Recreio, dos banderaites, no sé si se pronuncia así, provocando la muerte de al menos seis personas. Entre las víctimas también se encuentra el músico estadounidense Oliver Tree, quien habría estado viajando en una de las aeronaves involucradas. El impacto provocó la caída de los helicópteros sobre una zona comercial, generando un importante incendio y una gran columna de humo visible desde distintos puntos de la ciudad. Lamentablemente falleció Gaspi, uno de los emblemas del humor argentino moderno, se podría decir, y desde Entre Líneas le mandamos que descanse en paz y que gracias por muchas risas.
2: También sí. Falleció en el accidente el productor famoso Lucas Viñales.
1: Lucas Viñales,
0: gran productor, era quien produjo los dos cortos que había hecho Gaspi, los tres, perdón. El primer corto de su vuelta, el video de cuando fue a España a pelear, y el tercero también, que fue el documental de la misma pelea. Grandes producciones audiovisuales con mucho mensaje, la verdad, muy interesante. Recomiendo para
2: algún artista famoso como Trueno, Nicki Nicole,
0: también
3: muchos productores, Trueno, Duki, todos los de la escena.
1: Muy triste.
3: Pero bueno, Gaspi era un tipazo muy joven, muy gracioso, muy lindo, muy talentoso, muy ambicioso, porque tenía muchos proyectos por delante. 23 años, toda una vida por delante, ni nosotros llevamos los 23 años todavía. Bueno, Lucas ya llegó y muy joven, nosotros a veces lo jodemos, pero es muy joven. Pero bueno, esto también queda como una enseñanza, ¿no? De que hoy estamos y mañana no sabemos. Así que
0: además, justamente, creo que justamente acá todos domingos no estamos haciendo nada más que mirar a Alemania Curazao y en la nada.
1: Sí, fue un bajón.
0: Y al menos no sé usted, pero a mí me fue como, ¿cómo que murió Gaspi? Primero dije, esto es un chiste, de mal gusto.
1: Sí, es una joda.
0: Joda de Gaspi. Que era de siempre. Y después dije, me puse a verificar, bueno, porque a diferencia de Flor Peña, nosotros sí verificamos la información, mentira. Pero sí verificamos la información, sí buscamos buscamos. Yo estuve al menos, por lo menos 15, 20 minutos buscando que se
3: hiciera. Es que al principio, bueno, eran todos medios de Brasil y no sé, nosotros no.
1: O mucha fake news, sí, en Twitter también. Salieron dos, tres videos de colisiones de helicópteros y no eran verdaderos.
4: De 2024,
1: ¿no? Claro, eran falsos, eran de otra parte.
3: Y también, bueno, decir que no se sabe el hecho de, o sea, es muy raro el hecho de que un helicóptero choque a otro, las probabilidades son muy bajas. Y se habla de un atentado, de un posible atentado hacia el cantante, justamente Oliver Tree. Pero bueno, no se sabe, ante todo respeto y justicia.
1: Había hablado el papá de Gaspi hace poco en un medio de comunicación y le habían preguntado si piensa que esto fue un accidente o podría ya haber sido algo más, y dijo que para él no era un accidente, que podría haber otra cosa detrás, pero obviamente no dio tantos detalles porque es algo también sensible y puede llegar a ser judicial si dice algo muy grave, ¿no?
3: En ese caso Gaspi solamente estaba en el lugar equivocado, pero bueno, que en paz descanse.
1: Que en paz descanse Gaspi.
5: Que en paz descanse.
0: Sí, concuerdo, fue igual para mí lo más impactante de esto fue como prácticamente el día estaba haciendo un corto o algo y morís y quiero estornudar justo. Se me fue el estornudo, pero sí quiero decir, es muy impactante como un día al otro podés dejar simplemente de estar, o sea, no estás más.
2: Curiosamente, Gaspi apareció en un directo de una streamer horas antes del accidente.
0: En Twitter también, en X también, mejor dicho, que bueno, justamente pasó esto de que es muy impactante, igual, insisto, muy impactante como de un día para el otro, pues, tranquilamente, no sé, salimos acá, nos pasa un auto por encima y ya no estamos más. Vale, aunque el ejemplo sea un poco fuerte, digamos, puede pasar, digamos. Entonces hay que aprovechar los momentos que te da la vida, el tener salud, porque no toda la gente tampoco tiene salud.
1: Y agradecer
0: también, estar siempre agradecido de que estás sano, tenés tu familia, y si estás pasando un mal momento, todo siempre tiene una solución, son simplemente rachas que van a terminar saliendo a la larga, así que es simplemente, es como el fútbol, vamos a relacionarlo, que estamos todos fanáticos,
1: sí.
0: hay equipos como por ejemplo, no sé, Forer, para no irnos tan lejos, que es cierto, ahora está pasando un mal momento, pero en su momento, hace no mucho, logró un ascenso, logró pelear el ascenso a primera división.
3: La vida son rachas.
0: Son simplemente rachas que hay que saltearlas más que nada, así que...
1: Yo había visto, por ejemplo, una... No, sí.
0: En la cuenta Vikingo, y nos puso Genio, sigan así, gracias por el saludo.
1: Muchas gracias.
0: Te agradecemos.
2: Sí, mi viejo.
1: ¿Ah, tu viejo?
2: Sí, mi viejo.
0: Muchas gracias.
1: Un saludo a papá de Nahuel.
0: Muchas gracias por el mensaje.
1: Sí. Bueno, el día que falleció Gaspi y Oliver Tree, yo había visto una historia en Instagram del youtuber Germán Garmendia, uno de los youtubers más conocidos de todos, y había publicado que estuvo hablando con Oliver Tree, que iban a juntarse a hacer un video, y había dicho esto que estábamos hablando recién, que cómo es increíble que uno piensa que tiene el mañana asegurado, y en realidad no es así. Como dijo recién Iván, no sabes si mañana salgo, me choco un auto, me meten un tiro, aunque suene fuerte, o cualquier cosa, y lamentablemente es cierto. Entonces siempre hay que estar agradecido de todo lo que nos sucede, todo lo bueno, y tratar de arreglarlo y arreglar todo lo malo, porque como dijimos recién, son rachas.
0: Ahora sí, yo creo que llegamos al momento de por qué tenemos estas remeras tan hermosas, tan lindas, de tan lindo color. Empezó después de unas 4 largos años de espera el Mundial Estados Unidos, México, Canadá. No sé si quieren primero, porque sé que hay varias noticias deportivas, hay varias noticias con respecto a la NBA, hay varias noticias también con lo que es Liga Nacional de Básquet. No sé si prefieren empezar con lo que es básquet antes de hablar del Mundial.
2: ¿Cómo? ¿Con básquet?
0: ¿Quieren hablar con básquet?
4: ¿Cómo estás, señor? Los New York Knicks salieron campeones, ganándole 90-94 a los San Antonio Spurs, con un Jalen Brunson estelar que anotó 45 puntos para cerrar la serie por 4-1 y salir campeones luego de 53 años de sequía.
0: ¿53 años?
4: Sí, 53 años de sequía.
0: ¿Este es el segundo título de ellos?
4: Sí, el segundo. Para mí, una serie que inesperadamente lo cerraron temprano los Knicks. Yo pensaba que iba a estar más peleado. Yo pensaba que hasta los Spurs podían haberse la llevado, pero bueno, el básquet puede ser impredecible.
2: ¿Cómo le cambió la cara al equipo la llegada de Brunson a los New York Knicks? Porque se volvieron más competitivos, los últimos 3 años llegaron a playoffs, a instancias importantes, y bueno.
4: Además, mucha gente como que infravalora la zona este, porque no hay muy buenos equipos de este nivel, la zona este más peleada, pero la zona este tiene mucho que pelear también, y bueno, ganó la NBA.
2: Yo personalmente pensé que ganaba San Antonio Spurs, pero bueno.
5: Es que en el juego 4 de los 5, los Spurs iban ganando por 29 puntos. Eso en el básquet es como que un equipo vaya ganando 8-0 y lo remontaron, tipo los New York remontaron. Eso es algo que nunca se vio, fue la primera en la historia que un equipo remonte 29 puntos y encima en una final. La verdad que se congeló un poquito los Spurs, se congelaba un poquito.
1: Y tiene el nombre Spurs, eso
4: de sí, sí. El cuarto partido remontaron 29 puntos, 26 en la...
5: Sí, sí, sí.
4: Y hubo un dato curioso, que mientras jugaban los New York Knicks, la tasa de crimen en Nueva York bajó un 78%.
5: ¿Cómo? ¿Se paró la ciudad?
4: Que mientras jugaban los Knicks, la tasa de crimen en Nueva York bajó un 78%.
0: Mira vos, a ver si pasa acá también.
4: No, cuando juegue que ni la sube.
0: No, igual.
1: Pasa que como está Forer y Sarmiento, no sé.
2: Más roto.
0: Justo de la casualidad, igual que cuando... estaba jugando Argentina, yo me tuve que ir al aeropuerto y dio la casualidad esta de que nunca había resistencia tan despoblado como esa horita, esos 30 minutos que me fui al aeropuerto, pero no había un alma, no había más que el auto de mi papá, yo y Dios al otro lado, digamos, nadie más.
1: Yo me junté con unos amigos a ver el partido de Argentina, un saludo también ahí para todo el grupo de la LC. Nos juntamos con nuestro amigo, con mis amigos, perdón, y fui a 3 fiambrerías, 3, y nadie tenía ni jamón ni queso, pero así, tipo paleta, jamón, no tenían. Tenían porque se le había acabado, dice que todo el mundo vino a comprar picada para hacer la previa del Mundial, del partido de Argentina. Era increíble, como fui a 3 y nada.
5: No hay nada más lindo que una picada, igual viendo la selección.
1: O un asado, sí. Un asado con un
4: mané. A mí todo se disfruta más con amigos o con familia, antes que verlo solo.
0: Che, hablando del mundial y eso, bueno, vos, Lauti, ya dijiste que lo pasaste con tus amigos. ¿El resto cómo lo suele mirar? ¿Lo suele mirar con su familia, con sus amigos, solo? No sé, ¿qué cábalas tienen para el mundial?
4: Yo con mis amigos.
2: Yo lo miré con mis amigos y como ganamos, lo voy a mirar hasta que termine el mundial, o sea, de cábala.
5: Yo lo miro con mi familia, siempre. Siempre, así que capaz tengo que seguir respetando la cábala.
4: La cábala que tengo es nomás tipo usar siempre la misma camiseta que tengo de 2022. Me queda bien todavía.
0: Mira, mi cábala era mirar el partido con mis hermanas, pero bueno, ahora se independizaron, entonces ahora lo miro yo solo. Pero llegué a la conclusión de que como la otra vez miro el partido con mi papá, miro, ojalá, amigo, sabes cómo me viene difícil la mano para independizarse. Pero mi cábala creo que llegué a la conclusión de que es mirarlo acompañado de alguien. No importa ya si quién sea, porque la otra vez miré con mi viejo y Argentina metió 3 goles, entonces dije, el lunes tengo que mirar el partido con alguien.
4: Igual yo tengo un dilema porque mis amigos que con los que veo los partidos van a la escuela a la tarde, así que parte de quién voy a tener que verlo en otro lugar.
1: Ya que hablamos justamente de cómo vimos el partido y Argentina, hablando del partido en sí, qué partidazo, ¿no? Qué partidazo, la verdad que en parte se sentía como un sentimiento tanto desde los medios de comunicación como en general de la Argentina, como un sentimiento de, no sé, cuidado con Argelia.
2: Ese primer gol asustó.
1: Claro, sabe, por suerte me hizo acordar a lo de Arabia en Qatar.
0: Y ojo, porque justamente no, a mí pareció, haciendo ese análisis, metiéndome un poco más en el análisis deportivo y demás, Argelia jugó un buen partido. Igual le complicó a Argentina gran parte del primer tiempo, sobre todo sobre esos últimos 10-15 minutos, fue mucho más. El segundo tiempo, como dije, no lo pude terminar de ver completo, pero tuvo sus chances, tuvo la chance de gol también, justamente que fue anulado. Está bien. Argentina para mí corre con la ventaja de que lo tiene a Messi. Es una realidad también.
4: Lo tenemos a Messi.
5: Lo tenemos al enano Messi, que es como el vino.
0: Tuvo, no sé, tiene una zurda que es como pegarle a, no sé, es lo mejor. Le pega con la zurda y parece que hace una pelota en una coma y la clava en un ángulo. Es impresionante. Y corremos con esa ventaja que el resto de equipos no tiene.
1: Y eso que mucha gente cree que Messi está acabado, pero en el Inter de Miami tiene casi 39 años. Metió un hat-trick en el primer partido del Mundial 2026 con la Argentina y dejó todo espléndido.
2: Aparte, qué gran mérito tiene el equipo de Scaloni de poder adaptarse a los partidos.
1: Es verdad.
2: O sea, si no funciona el plan A, va por el B, el C, cosa que los equipos europeos yo vi que no lo tienen. O sea, España, por ejemplo, Rodri mencionaba que el equipo de Cabo Verde se tiró para atrás. Y lo menciona y lo dice como que si fue
1: como el fin del mundo.
2: Como el fin del mundo.
4: Además, no, es como que cómo no se van a esperar que un equipo así se tire atrás. O sea, eso es una excusa.
2: Son excusas y son manera de afrontar mal el partido, porque tenés que buscar alternativas para encontrar los espacios, ¿no? Aparte, Balón de Oro fue Rodri, o sea, ¿cómo puede alguien, un jugador así, llegar a decir eso?
1: Ahora, el arquero de Cabo Verde, que lo traiga a Boca.
5: Un genio.
1: Mañana.
2: Cumple todos los requisitos, 40 años.
5: No quiero mufar, anulo mufa, no voy a decir lo que pienso que va a pasar, pero no lo voy a decir, pero la verdad no tengo miedo de nadie. Solo respeto a Marruecos, a nadie más, y a Francia.
1: ¿Brasil no?
5: Y a Brasil menos. Al único brazuca que respeto es a Vinicius. La magia que tiene ese chico, te puede ganar un partido solo. ¿Cómo que?
2: Bueno, la individualidad en el equipo brasileño es muy importante. Yo creo que en equipo no funciona tanto, pero bueno, le salva que tienen jugadores como Vinicius. Quizás Rafinha la otra vez el partido no estuvo tan espectacular, pero bueno, aparece Vinicius y clava su golazo también.
5: ¿Qué golazo?
4: ¿O sea, no le da curiosidad que un jugador tan bueno como Endrick no haya jugado?
5: No, Marruecos. Es un lo pedí, o sea, jugó el 9 ese, ¿cómo se llama? No lo tengo bien. El pelado.
6: Un pelado, sí.
5: Ibertiago, sí. Y no entendía, no. Para mí no.
2: Podrían empezar a probar con Henry, porque aparte viene.
1: Es muy gracioso que Brasil, siendo Brasil, ¿no? Uno no sepa quién es el 9 de Brasil, ¿no?
2: Sí. Porque una posición tan característica en esa selección.
1: De gente que hubo, pero bueno. Antes de seguir con la información, le mandamos un saludo a Diana, que dice vamos entre líneas por nuestro video de TikTok. Muchas gracias, Diana. Ah, bueno, le mandamos. Muchas gracias, Diana.
4: Ya que decía el solo Feli, mirá, una vuelta, él lo quiere.
1: Te recuerdo que nos sigas en entrelineas.argentina en Instagram y entrelineas.chaco en TikTok. 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
3: Después hablar del
0: mundial, iba a hacer un breve repaso de resultados, si les parece, de cómo salieron los, bueno, primero cómo salieron los primeros partidos del mundial, los más importantes creo yo, con respecto a los anfitriones, México, Canadá y Estados Unidos, cómo les fue.
3: 2-0. Bueno, sí, porque
4: El partido inaugural fue entre México y Sudáfrica y ganó México 2-0 con goles de Quiñones y de Jiménez.
3: Partido aburrido, ¿no?
4: Bastante aburrido, sí.
1: Amateur.
4: El final se picó un poco, hubo dos expulsados al 84 y al 90, no sé qué pasó en ese momento que...
3: Muchos expulsados, y México lo pasó para arriba, bueno, para como para no hacerlo también. Un equipo bastante fácil, bastante débil.
1: ¿Cómo lo gana México hoy? Hoy contra Corea.
4: Hoy gana Corea 2-1.
6: Hoy gana para mí México 2-1.
1: Hoy gana Corea.
2: Hoy gana Corea 1-0.
0: Hoy gana el poder de la amistad 2-2.
4: Y si no gana Corea me retiro las pruebas para siempre. Después, viendo lo que es el segundo anfitrión de este torneo, que es Estados Unidos, que jugó contra Paraguay y ganó bastante contundente, 4-1 con un gol de Boaida en contra, dos goles de Balogun, uno de Giovanni Reina sobre el final, y para maquillar un poco el resultado, hizo un gol, perdón, acá no aparece el apellido, Mauricio, no sé el apellido, para 3-1. Fue.
1: Muy, un partido que nadie se esperaba, ¿no? Que goleen tanto Paraguay, yo por ejemplo en el PRODE, siempre hablando del PRODE, ¿no? Este PRODE Mercado Pago que es auge en la Argentina. También yo había puesto que ganaba 2-1 Paraguay. La verdad que me sorprendió el partido, no me lo esperaba sinceramente, pero jugaron muy bien los Yankees.
3: Después Castar empató 1-1 con quién había sido, con
6: Suiza.
3: Con Suiza. Empató 1-1, después Brasil también empató 1 con Marruecos y Escocia le ganó a Haití 1-0 con gol de McKean, pero resultado muy mentiroso la verdad, porque a Escocia lo pasaron por arriba todo el partido. O no sé si lo pasaron por arriba, pero la verdad no merecía ganar. Y después hablar del golazo de Iracunda, para mí, mi gol favorito, bueno, después del de Messi, un golazo, pero de otro partido. Sí.
4: También falta el tercer anfitrión, que fue a Canadá contra Bosnia, que fue un partido más un poco aburrido, con goles de, salió 1-1 con goles de Larín y para Canadá y Lukic para Bosnia.
6: Canadá tuvo el primer punto de su historia en los mundiales. Para, dato para tirar, dato importante, su primer punto.
1: Hoy juega Canadá también contra Qatar. No sé cómo la ven.
6: 2-1 puse en el PRODE. Gana Canadá.
4: Canadá 2-0.
6: No,
4: 2-1. Yo lo veo
0: aburrido el partido.
1: Sí, pero teniendo en cuenta que igual Qatar se lo empató a Suiza. Puede ser interesante. Además, hay muchos partidos que vos decís, horrible. Y la verdad, y son partidazos, por el claro ejemplo es el Irán-Nueva Zelanda, que nadie en la vida va a decir, qué gana de ver Irán-Nueva Zelanda, y sale 2-2.
6: Eso es lo que digo, qué curiosidad. Qué curiosidad que algunos de los mejores partidos de lo que va el Mundial son de equipos que nadie apuesta, de selecciones que nadie apuesta, y algunos partidos de las selecciones grandes es como que tampoco es la gran cosa.
3: ¿Cómo? Yo le pregunto acá a los chicos, ¿cómo lo vieron a Tim Payne en el partido? Si alguien lo vio.
4: No, flojo.
3: Muy flojo.
1: Que se vaya a Olimpia.
4: Inclusive salió el
6: por algo era
4: cambio y el lateral suplente metió un muy buen centro. Ah,
2: por algo era menos seguido del mundial.
3: Yo, Tim Payne, o sea, se va a Olimpia de Paraguay ahora, sí, después del mundial.
4: Sí.
3: Le están haciendo, le está haciendo un favor.
1: Acuerdo verbal igual. Hay que ver qué pasa con el contrato.
3: Le viene más bien a Tim Payne que a Olimpia esto, pero bueno, o sea, Olimpia le está haciendo
4: mejor
3: a
4: mí el partido.
3: Obvio. Bueno, eso sí.
1: Lo que hace TikTok, ¿no?
3: La verdad que sí, el caso.
4: Sabe que es popular.
0: ¿Y cómo le fue al resto de selecciones sudamericanas del mundial?
4: Uruguay. Ya fuimos con Paraguay, que perdió 4-1 contra Estados Unidos. Un Estados Unidos que a mí me sorprendió bastante porque no sabía que juega.
6: Aprendieron lo único que le faltaba, jugar al fútbol.
0: ¿Y Ecuador cómo salió?
4: Ecuador perdió 1-0 sobre el final contra Costa de Marfil con gol de Amad Diallo.
6: Eso es batacazo.
4: Uruguay empató 1-1 con Arabia Saudita. Ahí Argentina la noticia de la jornada. Ganó 3-0 contra Argelia, no sé qué le sorprende a la gente. La campeona del mundo, la que mejor juega el fútbol.
3: El único Comebol que sabe jugar en la pelota.
2: Brasil 1-1.
1: Ecuador con BKC no llega a ningún lado, chicos. Con todo respeto.
4: Es una selección con muy buena defensa, pero con poco gol, en mi opinión.
2: Tendrían que hacer un cambio con
0: el Valencia. Las dos buenas selecciones que ganaron entonces de Comebol son Colombia y Argentina.
4: Colombia ayer ganó en un partido que fue bastante tarde, a las 11 de la noche, con 3-1 con goles de Muñoz, Luis Díaz y Hamilton Kropas.
3: Partidazo de Lucho.
1: ¿Cómo corren los colombianos?
4: La verdad que
3: un jugadorazo, el único que me da miedo.
0: Sí, la verdad que juegan. Justamente para algo fueron finalistas de la Copa.
3: Sí, igual era en la final de 2024, pero bueno, no pasa nada.
2: Creo yo que hay mejores del Mundial a Colombia que a Brasil,
0: claro. Tranquilamente puede pasar. ¿Qué se le viene a Argentina fecha?
4: Va a jugar un encuentro bastante

0: un partido a las 2 de la tarde contra Austria.
1: ¿Cómo lo van a ver ustedes? ¿Qué piensan hacer ese día ustedes?
0: Estaba pensando...
2: Yo voy a mirar el partido.
0: Sí.
1: Además de mirar el partido, por supuesto, ¿no?
0: Tenía pensado hacer un asado, pero como el domingo también se viene el Día del Padre, recordemos eso, se viene el Día del Padre.
1: El lunes de asado con
0: ellos. No, pero
3: domingo asado, lunes asado, bien al Boca.
0: Pero bueno, el domingo posiblemente asado por el Día del Padre, y el lunes yo quería hacer asado, pero me parece que no va a poder ser.
2: Bueno, yo seguramente voy al partido solo, como lo vengo haciendo. No, bueno, pero
0: solo, a oscuras, sin nadie. Okay.
2: A mí me gusta estar solo, igual no grito, no estoy gritando mucho los goles de Argentina.
0: No, yo
2: por ahora no estoy gritando mucho, porque bueno, es Argelia y Argelia lo pasamos por arriba. Quiero... Sí, eso, el primero sí.
0: Pero, igual, si Argentina tiene que jugar la final contra República del Congo y le mete 3 goles, yo grito las 3 como si fuera el último partido que hay en mi vida.
2: Yo creo que Argentina va a jugar la semifinal con Inglaterra, y ese va a ser el verdadero partidazo, como en el 86, así que vamos a ver qué pasa.
4: Yo quiero saber qué opinan ustedes sobre el posible cruce de Argentina si termina primero o segundo contra Uruguay.
2: Uruguay o España. Los pasamos por arriba, creo.
3: A mí me da más miedo Uruguay que España, la verdad. Uruguay es un clásico y se dio de otra forma.
0: Eso tiene un buen punto, Nahuel, muy, muy bueno lo que decís, porque el uruguayo en sí tiene garra, como se viene diciendo, ¿no? Es lo único que tiene, porque está técnico, aunque sea Bielsa, la verdad que lo está haciendo bastante mal.
1: Todavía se mandó su Bielseada.
0: Y llegando a 3 delanteros, creo que ya empezó con una.
4: Porque a mí me sorprende que no te convocó Suárez.
2: Porque está cagado, mío.
5: No, igual Suárez te hace.
4: Para mí se va a quedar Nuño en el partido.
2: No, Luis Suárez no puede ni correr ya.
0: Parece que sí, yo escuché por ejemplo a un periodista decir que si lo llevas a Darwin Núñez, que está jugando en Arabia, ¿por qué no lo llevarías a Suárez? ¿Cuál es la diferencia?
2: Sí, eso sí, pero
0: por
2: bueno,
0: más que sea más viejo,
2: Darwin Núñez está Suárez mucho más en estado físico que Luis Suárez, sí, pero bueno.
4: Pero para mí en el Mundial, lo que es selecciones, no se toma en cuenta el tema físico, o sea, también sí,
2: también.
4: Pero la jerarquía, la experiencia en el Mundial, es lo que sabe lo que es.
2: Eso sí, pero no sé qué tanto pueda llegar a ser Luis Suárez. Como Cristiano Ronaldo, que la verdad jugó la otra vez con Congo y no apareció. Insólito lo de...
5: El arquero tuvo más contacto con la pelota que Cristiano.
2: Exactamente, y me pareció insólito que...
0: Dato...
2: Pidió un offside.
0: Increíble.
2: Pidió el offside de Cancelo. O sea.
0: Pero esa chiquedad yo no entendía en el juego si posta estaba tipo pidiendo el offside para...
2: Cancelo metió un gol, estaba en offside y el tipo pidió el offside.
0: No, habrá pegado una amarilla, ponele.
2: No, claro.
5: A mí lo que me mata, hay una jugada particularmente de ese partido que desborda el lateral de Portugal y viene Bruno Fernández atrás solo. Y Cristiano, en lugar de llevar la marca para adelante, pone al lado de Bruno y arruina la jugada. Y Bruno lo reprochaba mal a Cristiano.
1: Antes de seguir hablando con temas mundiales, nos vamos a ir de nuevo a otra pausa publicitaria, otra vez pequeñita. Ya terminamos, nos quedan algún que otro resultado del mundial. También tenemos una fecha conmemorativa que pasó muy importante acá en la radio, justamente por eso esta radio se llama, más que nada quien creó la radio y toda la fundación misma. También tenemos un poco de lo que es datos de clima y algún que otro tema más.
0: Y datos de línea de colectivo.
1: También de líneas de colectivo, hay un poquito más de información. Por favor, te pedimos que te quedes, no salgas la transmisión en lo que es la radio. En un ratito venimos.
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0: Regresamos nomás de la tanda, como habíamos dicho hace un ratito, como dijimos, esta última partecita pequeña de Entre Líneas. 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
1: Me
0: ¿Alguno
1: encantan sabe? 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
0: Esto fue pactado hace recientemente en la pausa, queremos dejarlo sí. Claro.
2: Muy improvisado, pero salió.
0: Ahora salió mal, pero bueno, la idea igual es en serio que lo sigan a 1810 Automotores, que es un sponsor Entre Líneas, para que se puedan venir cosas mejores tanto para ellos como para nosotros.
2: Se vienen cositas. De hecho, ahora sí, cositas, ahora sí.
0: Pero estamos buscando presupuesto porque se necesitan un presupuesto para las cositas. Entonces, más que nada eso. Nico, tema clima, ¿cómo estamos en esta semana?
5: Bueno, siendo las 7 menos 10 ya casi de la noche, actualmente estamos con 19 grados y bueno, una lluvia, ¿no? Alerta amarilla, y se espera que estas lluvias sigan alrededor de hasta las 11, 12 de la noche. Y mañana va a ser un fin de semana nublado. Mañana se espera que haya una mínima de 17 a la mañana y a la noche a 16 grados, mientras que el sábado una mínima de 10 y a la noche 14 grados.
2: ¿La temperatura del Día del Padre?
5: La temperatura para el Día del Padre.
3: Va a estar lindo para
5: un asado, pero con buzo, porque se espera que a la mañana haya 11, 10 grados por ahí. Y bueno, lo que sería la tarde va a subir un poquito a 18.
2: O con el calor del fuego, ¿no?
5: Claro, como.
1: Y Nico, te pregunto una cosa, ¿y para el Fernet está o no?
5: Siempre está para un Fernet, ¿no? Ya sea a las 9 de la mañana o a las 10 de la noche, siempre está para un Fernet. Así que bueno, y la semana que viene ya se va a sentir lo que es el frío, con mínima de entre 6 y 10 grados a la mañana.
0: Chicos, ¿cómo van a pasar ustedes el Día del Padre? Estábamos hablando también un poco con Botauki.
1: Yo con mi papá.
2: No sé si
0: estas respuestas tontas a la pregunta que uno está haciendo, lo van a hacer un asado, prefieren van a hacer un asado con sus padres, van a pasar en familia, cómo tienen pensado hacerlo.
5: Sí, yo con mi papá en mi casa, con mi familia, algo tranquilo nomás.
1: Yo me voy a ir a lo de mi abuela y voy a festejar con toda mi familia, literal, como con mis dos tíos, mis dos tías, todo, mis primos, todo.
2: Yo voy a tener, ahí voy a estar con mi papá, con mis tíos seguramente, o por lo menos con mi papá y mi familia, mi mamá, mi hermano, mi sobrina, y bueno, vamos a comer un asado seguramente.
0: Bueno, yo a diferencia de ustedes, bueno, mi padre está de viaje visitando a uno de mis hermanos, así que yo lo voy a ver seguramente el lunes al mediodía, si Dios quiera, o el domingo a la noche.
2: Ahí puedes aprovechar para el partido de Argentina.
0: Ahí está la cábala, estamos viendo ahí, vamos a ver, seguramente hagamos alguna cábala, así que el Día del Padre será en mi casa tranquilamente.
5: Quiero una información. Sí, al principio del programa se había mencionado que fue encontrado Jonathan Blanco en buen estado de salud, y se determinó que su hallazgo fue gracias a un dron con cámara térmica, y lo encontraron en un campo de Puerto Tirol. Eso es. Gracias a un dron térmico. Casi 20 días.
0: Desde fines de mayo, me parece, casi fines de mayo hasta, bueno. Sí. Hoy que es el 18 de junio, bastante tiempo, casi un mes, impresionante.
5: Sí.
0: Gracias a Dios pude aparecer con vida. Así que es también, es una gran, gran noticia que nos da, digamos, el día.
2: Y hablando de padres.
0: Queremos conmemorar también el 17 de junio. Como bien se sabe, esta radio pertenece a Marcelo La Granja, pero el primer impulsor fue Emilio Miguel La Granja, quien fue el padre del mismo, ¿no? Entonces, justamente como el 17 de junio de 1938 fue el nacimiento de Emilio La Granja, y nos pareció oportuno conmemorarlo en esta fecha, ya que es quien funda todo lo que es Radio Sapucay, Fundación Sapucay, junto a Marcelo. Y más que nada eso, justamente se puede hablar también un poco de él. Como hemos dicho, el río Paraná fue su escenario favorito, lo recorrió como pocos y compartió jornadas inolvidables de pesca con personalidades como Alberto Olmedo, Jorge Porcel, Julio Iglesias, Luis Miguel y hasta Juan Manuel Serrat.
2: Qué vida,
0: increíble, entre muchas otras figuras nacionales e internacionales que encontraron en Emilio un anfitrión excepcional y un apasionado conocedor del litoral. Justamente un poco de la trayectoria también de lo que es Emilio, dejó una huella imborrable en la radio, la televisión pública y el periodismo deportivo del Chaco. Era publicista, locutor, conductor y creador del histórico, justamente como nombramos antes, programa Zapucay. Fue también una de las figuras que marcaron los primeros años de Canal 9 y construyeron una manera única de contar el litoral. Y siempre salía los domingos a las 13 horas por justamente el ya mencionado Canal 9. Increíble igual cómo viene de generación en generación estar tan famosos. Marcelo la semana pasada nos contaba que entrevistó a Maradona en el 81 en uno de sus auges.
2: Es verdad, sí, dos entrevistas.
1: Qué locura.
0: Muy loco, ¿eh?
2: ¿Quién pudiera, la verdad?
3: ¿Qué daría uno por entrevistar a Maradona?
0: No solo Maradona, sino, al menos en mi caso, entrevistar a cualquier ente, a cualquier persona famosa es un sueño, sería un sueño. Entrevistar a alguien ya, quizás no al nivel de grandeza, digamos, de Maradona, pero sí a una figura importante, capaz ya sea de la provincia de a nivel nacional e internacional. Y justamente Emilio también estuvo en todo lo que es este ámbito, fue muy reconocido, así que bueno, más que nada queríamos hacer este homenaje para él.
2: Y le mandamos un saludo a Marcelo.
0: Mandarle un saludo a Marcelo también, que es quien nos presta la radio. Y nada, nos parecía simplemente oportuno el tema de honrarlo, ya que bueno, el 17 de junio se cumplió el aniversario de él. Lauti, ¿qué otra novedad tenés con los colectivos?
2: Bueno, hace unos cuantos meses, cuando recién arrancábamos con Entre Líneas, habíamos hablado sobre el gobierno y ERSA, que tenían unos problemas ahí y que se estaba por ir. Bueno, y ahora ERSA, la línea de colectivos, paralizó las líneas 2 y 106 B y C. ¿Qué zona afecta esto? La línea 2 afecta al Barberán, que incluye los barrios Carpincho Macho, Villa Barberán, Raota, Italia, Aramburu, Barbetti y Vial, Tatucarrita, Villa Prosperidad y zona de calles Rojas Acosta. Y la línea 106 afecta a avenidas Belgrano y 9 de Julio, barrio 500 Viviendas y barrio Los Milagros. Miles de usuarios quedaron sin transporte tras la suspensión de estas dos líneas en el Gran Resistencia. La interrupción de los recorridos generó preocupación tanto entre los pasajeros como entre los trabajadores del sistema de transporte público. Otro gran problema de vuelta, ¿no? Con los colectivos, volvemos otra vez al problema con el transporte público. Ya, lamentablemente, algo normal, ¿no?
0: Es un problema resolver el tema de los colectivos. La verdad que no me informé, no quiero sonar como ignorante, pero desconozco si todavía está ya resuelta la... Porque en su momento, como habías dicho, con el tema de que uno de nuestros primeros videos fue acerca del transporte público. Desconozco si pudieron resolver, digamos,
2: la
0: causa con... Además del app, de la causa con ERSA. Me parece que por lo que contaste no, pero...
2: Siguen con la extensión, esa extensión que habían anunciado que iban a ser 6 meses de extensión. Y al parecer sí, va a ser definitivo que ERSA se va y no hay con qué darle, ERSA se va.
0: Una lástima porque justamente ERSA predomina bastante, ¿no? Chaco une mucho lo que es, por ejemplo, de Ilela, Arranquera, varias zonas,
2: Tirol.
0: Pero bueno, esperemos que en algún momento tenga alguna solución. Ya, bueno, estamos llegando al final del programa.
2: Lamentablemente
0: como otro jueves más. Esperamos que pasen muy lindo día del padre el domingo. Para quienes son padres les deseamos un muy buen feliz día. Para quienes son hijos, dale un abrazo a tu papá. Pasa tiempo con él, hagan cosas, disfrútalo, porque en un momento no va a estar más y te vas a arrepentir de todo lo que no pudiste disfrutar con él. Entonces...
2: La vida es un segundo.
0: La vida es un segundo, como decíamos con la muerte de Gaspi, así que aprovechalo. Si tenés problemas, andá a solucionarlos, aunque te fiacan, aunque no quieras, aunque no te animes a hablarlo. Quédate con él, pasa tiempo con él.
5: No vale la pena estar enojado con un papá o bueno, con una mamá. Hay que dejar el orgullo de lado y bueno, entender que son personas muy importantes en nuestra vida y decirle todos los días cuánto uno lo quiere, ¿no?
0: Y ser agradecido también, porque creo que en más de una ocasión los padres dejan todo lo que tienen para darnos
2: una vida
0: digna y me parece importante también ser conscientes de ello.
1: Nunca nadie te va a amar tanto como un madre o un padre.
0: Esperamos también, reitero, que pases un muy lindo día del padre también,
2: que Argentina siga,
0: que Argentina gane, que el lunes también lo puedas disfrutar con tus amigos o solo, como lo mires al partido, que no lo pierdas tampoco al partido.
2: Con tu familia,
0: que siga las cábalas, no rompa las cábalas, no digamos qué es lo que queremos que pase.
6: Yo hice todo diferente, o sea, y no pasa nada. Las cábalas son mentiras.
5: Cecilia Aguilardo es.
0: Y esperamos encontrarte de nuevo el jueves que viene en otro programa más de Entre Líneas. Que tengas un gran fin de semana. Nos estamos viendo.
2: Nos vemos.
1: Chau, chau.
6: Nos vemos.
0: No sé qué.

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11 minutos pasaron de las 19, estamos aquí en 87.7 FM Sapucay. Seguida vamos a actualizar la temperatura, pero nos dice que es de 11 grados aquí en la capital chaqueña. Me parece que un poquito, no le está raro el servicio meteorológico, así que, pero enseguida vamos a estar actualizando la temperatura en la capital chaqueña, un poquito más, 17.5, con lluvia y con alerta amarilla, así que estar atento. Él ya no venía anticipando el pronóstico, o no venía anticipando el Servicio Meteorológico Nacional, que hoy estaba previsto lluvia durante las primeras horas de la tarde y la noche, que iba a continuar, y que mañana vamos a tener un cielo mayormente nublado, así que bueno, atento a todo esto. Para mañana, como le decíamos, cielo mayormente nublado durante toda la mañana, con una mínima de 15 y una máxima de 17, y por la tarde también tendrá el cielo mayormente nublado. El viernes aunque las tormentas van a continuar esta noche. El sábado tendremos cielo algo nublado durante toda la jornada, pero no hay probabilidad de lluvia, así que bueno, mínima de 10, máxima de 18. Y el domingo 14, domingo día del padre, mínima de 14, máxima de 20 grados, con cielo parcialmente nublado. Es decir que no va a haber lluvia, así que estar atento, porque si ahí tiene ganas de hacer algo el domingo, un asadito, compartir con la familia, día del padre, un día muy particular, así que bueno, puede hacer el asadito al aire libre, porque no va a haber lluvia, así que va a estar muy bien para pasar un día muy muy muy lindo. El sábado feriado nacional, porque es se conmemora el aniversario de la muerte del general Belgrano, así que no va a haber actividad laboral en el ámbito comercial, aunque como ser un día muy particular el 21, día del padre, la mayoría de los comercios van a prestar servicio, van a trabajar, y lamentablemente van a tener que pagar doble. Feriado se paga doble, dice la ley, No, porque no es feriado, y tienen que ir los chicos al colegio, al acto del Día de la Bandera, a prometer la lealtad a la bandera, al desfile, algunos a acompañar a su hijo a estos actos escolares, así que ese evento no se va a realizar. Bueno, sin duda que la novedad y la noticia más importante en los últimos tiempos se registró casi en el mediodía de hoy, y mucha gente se puso contenta, y en las redes sociales así lo hacían notar, la aparición con vida de Jonathan Blanco, un pibe que desde el 30 de mayo estaba siendo intensamente buscado por la policía provincial. Habían rastrillado un montón de lugares para ver, encontrarlo, ubicarlo a este chico de tan solo 23 años, y que padece de un retraso madurativo, se perdió, lamentablemente. Después veremos las circunstancias en lo que se encontró, cómo llegó a ese lugar. Seguramente la justicia va a investigar por qué apareció, dónde apareció, cuando él, la última vez que lo ubicaron era por Fray Bertaca, y por eso, pero desde un primer momento la señal del celular daba en ese lugar o en esa zona, en Puerto Tirol. ¿Se acuerda que decían por qué el celular da en ese lugar? Bueno, porque Jonathan Blanco estaba ahí, en esa zona. Ahora, ¿cómo llegó? ¿Cómo estuvo ahí? Nadie puede explicar. Ahora será Jonathan que de alguna manera podrá reconstruir toda esa situación. Un chico que estuvo casi 20 días sin comer, sin tomar agua. Vaya a saber, hoy cuando escuchaba a alguien decir, lo encontraron en buen estado. ¿Cómo lo van a encontrar en buen estado? Un chico que hace 20 días que no come, un chico que hace 20 días no toma agua. No, habrá estado deshidratado. Es decir,
le habrá generado un montón de situaciones a este chico, que por suerte y gracias a Dios se lo pudo ubicar con vida. Y en esto tengo, hay que, cuando las cosas hacen bien, aplauso. ¿Y aplauso para quién? Para la policía provincial, que siempre la criticamos, pero cuando hacen las cosas bien, como en este caso, y felicitación a la policía, porque la policía trabajó intensamente como para poder ubicarlo a Jonathan Blanco. El dron lo ubicó, ¿sabe a qué hora? A las 10:56. 10:56 lo ubicó a Jonathan Blanco en un lugar de Puerto Tirol, en un escampado, un basural. Dice, luego de 19 días sin tener rastro, Jonathan apareció sano y salvo en una zona cercana a un basural de Puerto Tirol. El joven que salió de su casa el 30 de mayo y no se tuvo más datos sobre su paradero. Sin embargo, tras varios días de intensa busca, la policía logró hallarlo este jueves al mediodía. El personal de la División de Búsqueda de Personas Desaparecidas y Extraviadas, en conjunto con otras unidades, entre ellas la División WAN, detectaron una imagen térmica de lo que se presumía que era una persona en una zona boscosa a orilla del río, de un brazo del río Negro. Ante la sospecha de que podría tratarse de Jonathan, los agentes del equipo de búsqueda ingresaron al agua mientras que eran guiados por el personal que manejaba el dron hasta poder llegar a encontrar dónde se encontraba el joven. Una vez que lograron tenerlo, el personal brindó primeras asistencias, entre ellas hidratación y traslado hasta el hospital de Tirol, Césped y luego hasta el hospital Fernando, donde permanece bajo supervisión médica. Así que se pudo reencontrar con su familia, que es importante. Un trabajo intenso de la policía para encontrar. Los trabajos de búsqueda estuvieron a cargo de efectivos de la policía rural, departamento CANE, búsqueda de personas y personal de comisaría de otras unidades. De acuerdo al informe preliminar, Jonathan presentaba escoriaciones compatible con el tiempo y que habría permanecido en la zona del monte. Además, los efectivos advirtieron un evidente estado de desnutrición. Por suerte y para alegría de todos, y especialmente para sus familiares, Jonathan apareció con vida, que es lo más importante. Y ojalá pueda ocurrir lo mismo con Axel González, que hasta ahora, a un mes o más de un mes, todavía no se sabe nada de este chico. Que realmente no hay un indicio donde se pueda buscarlo, más allá de que lo está buscando intensamente. Quien habló fue la hermana de Jonathan, Mariel. Expresó sentirse aliviada tras el hallazgo con la vida de su hermano y reveló que está deshidratado, pero con atención médica del hospital Perrando. Tiene 20 días sin tomar y consumir agua y comida. Nosotros sí lo notamos bastante hinchado, debe ser por la retención de líquido, pero está bien. Lo importante es que acá él es el que está vivo y que está sano, expresó su hermana cuando habló con los medios. Está deshidratado, dijo. Mariel mencionó que Jonathan no pudo decirle qué ocurrió durante estos 20 días. Él habla muy poco, pero los policías nos dijeron que habló con ellos y les pudo decir algunas cosas sobre el lugar en el que encontraron. Mariel indicó que piensa que durante esta semana de búsqueda habría estado caminando por la zona hasta que terminó ahí, capaz para querer tomar agua, ya que fueron 20 días que no comió ni tomó nada. Su última comida fue una leche chocolatada, dijo su hermana. La policía, Mariel agradeció la colaboración en la búsqueda de Jonathan, a la policía, a los medios, a todas las personas que hicieron fuerza. Sin el apoyo de la comunidad no íbamos a encontrarlo. Sentimos un alivio, porque quién iba a pensar que un día como hoy, por ejemplo, de tantos días sin dormir, de tantos días de no parar de buscarlo, íbamos a encontrarlo, dijo la hermana de Jonathan Blanco, Mariel, que bueno, que se sintió aliviada, sacarse una mochila de encima y reencontrarse con su hermano, él y su familia, en este caso, más allá que de la situación en la que encontraron, aparentemente
dentro de su estado de salud, se encuentra bien. Ahora serán los facultativos del Hospital Perlando que deberán darle la contención con psicólogo, con todo, para su recuperación y que pueda volver a hacer una vida con normalidad como la venía haciendo hasta el día de su desaparición. Así que bueno, qué buena noticia, créame que es una buena noticia volver a encontrar una persona que estaba tanto tiempo desaparecida y que tiene problemas de habla, que tiene un problema de retraso madurativo y que se ven perdidos en el mundo y no saben a veces expresarse, cómo llegar a ciertos lugares. Bueno, en este caso la policía y el gran trabajo de todos hicieron que Jonathan Blanco, este chico de 23 años, pueda estar hoy con su familia nuevamente y poder abrazarlo y sentirse feliz. Los padres seguramente el domingo será un día muy particular para ellos porque van a estar con sus hijos. Pasaron de la hora 19, estamos aquí en 87.7 FM Zapucay, en una jornada lluviosa, o en una tarde lluviosa, en esta tarde gris, diría el tango, mi amigo el polaco Goyeneche, con su voz muy particular, así que así que bueno, esta tarde estoy tratando de restablecer el pronóstico de la ciudad de Resistencia, a ver cuántos, como en 17 grados 5 décimas, la temperatura en la capital chaqueña, humedad 96%, la presión 1004.2 hectopascales, viento del sector sur a 2 kilómetros, la visibilidad de 6 kilómetros, para mañana se espera una mínima de 15, una máxima de 20 grados, según el servicio meteorológico.

Bueno, hasta hace unos meses la empresa ERSA venía desde marzo o febrero, venía advirtiendo los problemas que tenía dentro de la empresa para prestar servicio de colectivo urbano. Habían dialogado los empresarios junto con el gobierno provincial, la empresa mantuvo sus coches, sus colectivos con su recorrido habitual, pero ya con una frecuencia bastante tardía, ya no era la misma la frecuencia. Y pero hoy los pasajeros, los que utilizan habitualmente este tipo de transporte, que es de la 500 vivienda, de el Carpincho Macho hasta Villa Prosperidad, una línea antigua, creo que debe ser, si no la más antigua, debe estar más cerca el recorrido, hablo de la línea 2, que iba hasta el aeropuerto en su momento, iba hasta Supercemento. Bueno, hoy se vieron todos esos pasajeros que habitualmente utilizan el transporte público de pasajeros afectados porque la empresa dejó de prestar servicio, suspendió los servicios, dijo que no estaba en condiciones de prestar servicio y le comunicaron a los choferes que no vayan a trabajar directamente. Anoche, los mismos choferes, a través de mensajes, se veían como sorprendidos porque de golpe la empresa dijo: muchachos, mañana no se presenten a trabajar porque no van a prestar servicio. Bueno, esto generó un revuelo en las personas, en los propios choferes, en los propios pasajeros, porque muchos quedaron varados en las paradas de colectivo, porque esperando el colectivo, esperando que venga el transporte, para que cada uno pueda hacer tarea diaria, especialmente ir a trabajar o ir a hacer alguna actividad al centro. Bueno, la empresa, los colectivos nunca aparecieron. La provincia analiza ahora medidas de contingencia y acciones legales para proteger a los usuarios del área metropolitana de Gran Resistencia. En este gobierno provincial informa que se encuentra trabajando en todas las medidas administrativas, técnicas y operativas necesarias para garantizar la continuidad del servicio público de transporte de pasajeros del área metropolitana de Gran Resistencia ante la comunicación realizada por la empresa ERSA Urbano respecto de un eventual cese de prestación de correspondiente al Grupo 1 del Sistema Integrado de Transporte y del área metropolitana. Esto la empresa ERSA ya lo había planteado hace 3-4 meses, que el gobierno no haya hecho las cosas como corresponden y evitar que esto suceda es una responsabilidad también de la Secretaría de Transporte de la provincia, digo, porque se sabía que esto podía suceder y tenían que poner un plan de contingencia, un plan alternativo, o buscar alguna manera que la empresa siga prestando servicio, porque los únicos que pierden acá es el pasajero, es el usuario, porque es el usuario que el que necesita, el que no tiene una moto, el que no tiene para pagar un Uber, el que no tiene para comprar un remis, el que no tiene un vehículo particular para transportarse, para trasladarse. Imagínese aquel que tiene que venir a trabajar al centro de Resistencia y vive en Barranqueras. ¿Cómo hace para venir desde allá? ¿Caminando? ¿Qué tiene que salir a las 4 de la mañana para llegar a las 6 de la mañana, 6 y media de la mañana, para marcar si trabaja en la administración pública o si trabaja un poco más lejos? O lo que vive en la zona de Carpincho Macho, de aquellas. ¿Qué colectivo toman? Realmente, o los que salieron de trabajar esta mañana y tenían que ir a su casa, a su domicilio. Digo, el gobierno también es responsable de esto, de que las empresas de colectivo no estén prestando, o esta empresa de colectivo no esté prestando servicio, al menos en ese ramal. Porque la empresa había advertido, había amenazado, o advirtió, no sé si amenazó, pero advirtió seguramente hace un par de meses atrás, que esto podía suceder, que dijo que tiraron, que iba a ser en mayo, que después en junio, bueno, llegó en junio. Pasó el día 15 de junio y la empresa dijo: basta, no doy más, no llego. Como no llegamos mucho, Como no llegamos mucho. Porque esto es la consecuencia
de los ajustes económicos que hace el gobierno, tanto a nivel nacional como a nivel provincial. Esto es la realidad de nuestro país, que las empresas no puedan prestar servicios por el ajuste, porque el combustible sigue subiendo, porque te dicen que no va a subir, pero es mentira, sigue subiendo, porque vos te vas a la estación de servicio y vos decís, no, pero si el gobierno dijo que no subió, pero vos ves la pizarra que te cambian el 2x3, ya no cargás el tanque lleno como se hacía antes. Cargame el tanque, decía. No, hoy cargás lo que cargabas con el tanque lleno hace 2 meses, lo que vos cargabas con el tanque, el efectivo, el monto que cargaba hoy, lo cargabas hacía tanque lleno. Hoy no llegás a 30, 40 litros. No llegás. Porque no da el bolsillo. Todo aumentado. La inflación, por más que te digan que es el 2,1, la inflación se la siente en el bolsillo, señores. Claro que la macroeconomía no la siente. Pero el trabajador, el puriajú, el que anda, el que se rebusca, el que se levanta a las 6:30 a.m. y que después tiene que llevar a sus hijos al colegio, y que tiene que darle a sus hijos una educación y brindarle todos los elementos para que pueda estudiar, no le alcanza. Ayer vi 3 madres horrorizadas porque le aumentaron la cuota de la escuela privada. Horrorizadas se vieron con un 30-32%, me decían. Hay una de las madres, me dice, tengo 3 chicos, ¿qué hago con...? Se me va el sueldo entero en la cuota de la escuela. El sueldo entero en la cuota de la escuela. Y me dice, después tengo que pagar la luz, tengo que pagar el agua, tengo que darle comer, tengo que comprar ropa. Me dice, no alcanza. Bueno, con los colectivos pasa lo mismo, ¿no? Con los pasajeros. Los pasajeros que usan este tipo de transporte es porque no tienen otro medio, otra alternativa para usarlo. El grupo 1 comprende las líneas estratégicas del sistema, entre ellas línea 2, 9, 101, 106, 107, 204, 205, que representan una parte sustancial de la red de movilidad metropolitana. Su operación alcanza unos 25.200 kilómetros diarios y cuenta con más de 100 unidades afectadas al servicio. Frente a esta situación, el gobierno ratifica que ninguna empresa concesionaria puede demandar unilateralmente un servicio público esencial. El transporte público constituye una prestación indispensable para miles de usuarios que diariamente se trasladan a sus lugares de trabajo, establecimientos educativos, centros de salud y además actividades cotidianas. Se han incluido las actuaciones correspondientes para intimar a la empresa y a garantizar la continuidad de la prestación, fiscalizar el cumplimiento de los recorridos, controlar la disponibilidad de unidades y verificar la frecuencia establecida, documentando cualquier reducción o interrupción unilateral del servicio. Asimismo, se encuentra en evaluación de alternativas operativas de emergencia destinadas a minimizar el impacto sobre los usuarios ante una eventual salida de la empresa. El objetivo central es asegurar que los vecinos del área metropolitana puedan continuar utilizando el transporte público con la mayor normalidad posible. De manera paralela, la provincia analiza las consecuencias administrativas, contractuales y patrimoniales que podrían corresponder en caso de concretarse el abandono del servicio, y concluyendo la aplicación de sanciones, ejecución de garantías, reclamos por daño y perjuicio y demás medidas que prevista el marco legal vigente. El gobierno recordó que además que el contrato de concesión obliga a la empresa a prestar el servicio de manera regular, continua y eficiente, y destacando que durante la vigencia del sistema se implementaron diversas herramientas de acompañamiento para sostener el funcionamiento del transporte público. La prioridad es la movilidad cotidiana de la gente. Ninguna empresa puede dejar sin transporte a los usuarios. Vamos a defender la continuidad del servicio público y aplicar todas las medidas que correspondan dentro del marco legal. La empresa se fue, señores. Ustedes ya sabían que esto iba a suceder. Y ahora recién van a tomar y van a empezar a dar, a buscar las alternativas, cuando tenían que tener una alternativa prevista para esto. Bueno, ahora veremos. ¿Cuánto tiempo van a quedar los usuarios sin usar el transporte público? Porque la empresa dijo, no tengo más coche. Porque la empresa de Corrientes, ¿sabe qué? Ahora ha llevado todos los coches a Corrientes. Cuando digo coche, digo colectivo. Listo, se lo llevan a Corrientes y no hay.
y la empresa se fue. Después será la parte legal, todo eso. Pero acá, por estas horas, los únicos perdedores, lo único que no saben cómo ir a trabajar mañana, ir a trabajar, ir a la actividad, son los usuarios de transporte colectivo. Usted no, señor, el operador me levanta la mano, él vive acá en el centro, ¿sabe dónde vive? Ahí al lado del Villa San Martín vive. Imagínese, más en el centro imposible. 35 minutos pasado de la hora 19, hacemos nuestra primera pausa. La música, el rock nacional de la mano de Fernando Falcón.

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2: ¡Vamos entonces!

45 minutos pasaron de la hora 19, estamos aquí en 87.7 FM San Bucay, 17 grados 5 décimas, cielo con lluvia en la capital chaqueña, alerta amarilla porque puede haber tormentas más fuertes en el transcurso de las horas. Así que bueno, estar atento, especialmente el operador que se tiene que ir dentro de un rato y que bueno, tiene que ir a dar acá en su casa ahí en Villano Enrique y es zona baja, porque le suele entrar agua cada vez que llueve. Bueno, los que están para de parabienes son los trabajadores del Poder Judicial, porque el gobierno oficializó hoy el incremento del concepto no remunerativo y no bonificable denominado ajuste por revisión para el cargo del Poder Judicial y otros organismos institucionales. El incremento rige a partir del 1 de junio y tiene como objetivo principal garantizar que las retribuciones netas de los jueces y cámaras del Poder Judicial de la provincia no sean inferiores a los promedios de los magistrados de la segunda instancia de las provincias de Corrientes, Formosa y Misiones. De acuerdo con lo establecido en el acta de la Comisión Técnica creada por el Decreto 569-2023, ratificada por el instrumento legal, se fijó un porcentaje en este concepto de el 1.305,69% sobre la base de cálculo compuesta por el sueldo básico y la compensación jerárquica de la gente. Según la documentación técnica, se adjunta el decreto ajuste por revisión, impacta directamente en la estructura salarial del juez de Cámara. Para el mes de junio 2026 se proyecta un haber neto, escuche bien lo que gana un juez de cámara, 6.631.396 pesos, 6 millones, este ajuste abarca

se adjunta el decreto ajuste por revisión, impacta directamente en la estructura salarial del juez de cámara para el mes de junio 2026, se proyecta un haber neto, escuche bien lo que gana un juez de cámara, 6.631.396 pesos, 6 millones, este ajuste abarca a los cargos correspondientes, Poder Judicial, Consejo de la Magistratura y Enjuiciamiento, Tribunal Electoral, Fondo de Retiro, Tribunal de Cuentas, Fiscalía de Estado, Fiscalía de Investigaciones Administrativas. Es decir que todos entran en la bolsa, menos los trabajadores de la Administración Pública. La decisión se fundamenta en la ley 3.424A, que estipula revisiones periódicas para asegurar la paridad salarial regional. El decreto destaca que la medida fue refrendada en el Acuerdo General de Ministros y queda sujeta a la ratificación legislativa por parte de la Cámara de Diputados de la Provincia. Bueno, esto es lo que tiene que hacer el gobierno de la provincia. Hacer lo mismo con los trabajadores. Porque los judiciales cada 3 meses tienen este aumento por revisión. Este ajuste por revisión. Bueno, el gobierno tiene que hacer lo mismo. Pero no quiere aprobar una ley que está estancada hace, un proyecto de ley que está estancada hace más de un año en la legislatura provincial. Está estancada, pero además tampoco van a trabajar, Cuando tienen que ir, no se presentan, no van. Ni el oficialismo, ni la oposición. Es una joda. Viva la Pepa. Total, que los trabajadores se caguen, dice llanamente. Total, nosotros tenemos asegurado el sueldo. El oficialismo, que tiene un bonus track, y la oposición no sé cómo hace, porque el sueldo, créame que el sueldo de los diputados no es un gran sueldo, porque no hay aumento. Si no hay aumento para los legisladores, tampoco hay para los trabajadores, porque si no, automáticamente eso impacta en el salario de los trabajadores. Así que bueno, por ahora, los trabajadores de la Administración Pública Central, yuru chupita, sin aumento. Lo dijo el propio gobernador cuando le preguntaron el día de la policía, en el acto del sábado pasado, del lunes pasado, perdón. Cuando le dijeron, gobernador, ¿va a haber aumento? Sí, el 30% para la policía. Mentira, eso no es aumento. Ahí entró mintiendo. Y cuando le preguntaron para el otro organismo, dijo, y vamos a ver en julio. Estamos atrasados, más del 40% de pérdida del poder adquisitivo, señor gobernador. Y usted lo sabe mejor que nadie, porque todos se le deben quejar. Todos se le deben quejar, porque no hay aumento. En dos años y medio de gobierno dio un 10% de aumento. 10% de aumento. Una vergüenza. Cuando la canasta básica superó ya en dos años y medio más del 60%. ¿Se puede vivir con eso, señor gobernador? ¿Usted viviría con eso? Claro. Pero usted tiene gasto de representación, gasto de acá, gasto de allá. Y todo sale del bolsillo del Estado. Todo. No gasta nada, claro. Pero cuando vuelva a la realidad y tenga que pisar la tierra, ser un ciudadano común, ahí se va a dar cuenta que la plata no alcanza, y que nadie le va a saludar y le va a felicitar por la gestión que hizo. Menos los trabajadores de la Administración Pública, que están recalientes porque en dos años y medio los aumentos fueron ínfimos.

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Así que bueno, aproveche con esta promoción de tarjeta tuya por el Día del Padre. 55 minutos pasaron de la hora 19, la última pasa, la música, el rock nacional. Vamos a ver con qué nos sorprende el operador Fernando Balcón en esta última pausa.

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En 3 minutos, ya empezamos a despedirnos. 17 grados 5 décimas la temperatura en la capital chaqueña, la humedad del 96%, la presión 1.004 hectopascales, cielo nublado con tormenta débil, lo que señala el Servicio Meteorológico Nacional, alerta amarilla porque la lluvia va a continuar durante la madrugada, según el Servicio Meteorológico. Así que un fuerte abrazo a todos los muchachos. Ayer no vine, pero un fuerte abrazo, donde quiera que esté, al director de esta radio, por más que hoy no esté físicamente con nosotros, sigue siendo el director, un hombre que ha dejado un legado muy importante y ha dejado cosas realmente que pudimos compartir con él. Estoy hablando de Emilio Miguel Lagranja. Ayer hubiera cumplido 88 años Emilio, así que bueno, un fuerte abrazo donde quiera que él esté hoy. Así que bueno, muchos los recordaban ayer por este día de su natalicio. Así que bueno, el estudio de esta radio, de Radio Sapucay, la que él fundó, la que él tuvo la suerte de hacernos crecer periodísticamente, aquí en esta radio, así que un fuerte abrazo para él y también para toda la familia, que por suerte nos conocemos hace bastante tiempo. Bueno, la última noticia, o la anteúltima, subió la carne en los últimos 4 meses, un 4%, y el 70% de los alimentos en los últimos tiempos. Si bien en la tercera semana de junio el alimento mostraba una baja marginal, el comportamiento de los precios de la carne continuó concentrado en mayor aporte del aumento mensual del rubro. Bueno, ayer fui a averiguar, es decir, no fui a averiguar, justo entré a una carnicería, compré otras cosas y pregunté para chumear, para ver cómo están los precios para el Día del Padre, y salí espantado, señores. Salí espantado con los precios. Yo no sé si todas las familias podrán comprar un pedazo de asado para compartir el Día del Padre. ¿Sabe cuánto me dijeron al toque, así, sin ponerse colorado? Claro, el carnicero no tiene la culpa, porque él es el vendedor, el que es un empleado de la carnicería. 20.000, me dijo. 20.000, así, clarito, derecho, redondo. No será mucho, en el país donde las vacas vuelan. Decía alguien que teníamos carne para tirar para arriba. Resulta que tenemos la carne más cara. 20.000 pesos el kilo de asado. Si quiere comer. Es decir, si usted quiere comer un rico asado el domingo en familia, y tiene que pensar que tiene que gastar 100 lucas. Mínimo. Y esos números no dan en una familia. Porque después, ¿cómo hacemos para comer durante todo el resto del mes? Pero bueno, este es el país que tenemos gracias a los gobernantes que tenemos. En el ámbito deportivo, el modo mundial, nos ponemos, hay que decir que anoche República Checa le ganó 1-0, hoy al mediodía, República Checa y Sudáfrica empataron 1-1, Suiza le ganó 4-1 a Bosnia Herzegovina, Canadá, el local le gana 3-0 a Qatar, y más tarde a las 22 en el Distrito Federal de México, ahí en el Estadio Azteca, México enfrenta a Corea del Sur. Lindo partido va a ser, créame que va a ser lindo partido, no va a ser un partido más, va a ser un lindo partido, así que vamos a ver si vamos a poder mirar, porque a veces se nos complica mirar los partidos, todos los partidos, miramos algunos. Mañana a las 16 juega Estados Unidos frente a Australia, a las 19 juega Escocia con Pollerita frente a Marruecos, y a las 21:30 Brasil frente a Haití, así que eso es para mañana. Y el sábado tendremos partido a las 0 horas, Turquía frente a Paraguay, es decir, mañana noche, a las 14 Países Bajos frente a Suecia, a las 17 Alemania Costa de Marfil, los alemanes contra los morochos, y a las 21
van a jugar Ecuador frente a la potencia de Curazao, que en el primer partido perdió sobre la hora 7-1 frente a Alemania. Así que bueno, estos son los partidos para el próximo, para mañana y para el sábado. Y hay que recordar que el próximo sábado, 4 de la tarde, no se olvide, 4 de la tarde, Forever recibe a Colón de Santa Fe, con en el banco suplente como entrenador estará Santi Ojeda, después hará cargo del plantel Daniel Oscar Clavero, esto ya está anunciado, seguramente en las próximas horas va a ser presentado oficialmente, pero ya Clavero no necesita presentación oficial, pero es un más por protocolo, y la buena noticia es que el sábado va a haber público visitante, va a haber público santafesino, va a haber público sabalero, en el estadio Juan Alberto García. Se calculan más de 1.500 sabaleros que van a venir a alentar al equipo de Santa Fe. Así que bueno, al equipo de Medellín. No. Así que bueno, los Palmeras no vienen. A mí me están preguntando si vienen los Palmeras. No vienen los Palmeras. No van a venir. ¿Por qué? Así que la vez que vinieron, la última vez que vinieron a ver Colón de Santa Fe y Forever, perdieron 5-0. No creo que sean bien recibidos por los sabaleros. Nosotros nos empezamos a despedir, será hasta la jornada de mañana. Mañana estaremos otra vez, en el último día de la semana. Hay que recordar que el próximo lunes 22, el gobierno estará pagando el refrigerio a la administración pública, a los trabajadores activos de la administración pública provincial. Nosotros nos despedimos. Chao. Quien les habla, Alejandro Mayala, en la operación técnica, Fernando Falcón.

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